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1: 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Son las 6:14.
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7: Son las 6, 17.
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5: Son las 6:29.
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8: Son las 6:47.
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3: Son las 7:01.
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3: Son las 7:03.
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1: Son las 7:30.
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1: Son las 7:32.
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0: Son las 7:46.
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0: Son las 7:48.
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3: Son las 8:16.
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Muy buenas noches, tengan todos ustedes bienvenidas y bienvenidos a esta frecuencia romántica. Yo soy Wendy Argueta, la luna de amor, y pues ya hoy es jueves primero de octubre. Estamos abriendo este mes maravilloso, este mes otoñal, este mes que ya muchos esperábamos con ansias y que prácticamente es como el inicio del fin de este 2026, porque llegando enero, creo que desde septiembre, oficialmente desde el 15 de septiembre, ya llegando esa fecha, todo lo demás se pasa rapidísimo. Pero bueno, estamos en octubre y estamos por arrancar una de las festividades y tradiciones más hermosas que tiene este país y que además ha sido también inspiración para que muchos otros países como que lo tomen de ejemplo, incluso esta película de Coco que fue inspirada en las tradiciones mexicanas, en las tierras mexicanas, y también a partir de esto, bueno, pues muchas personas en otros lugares del mundo empezaron a apropiarse de esto y a llevarlo a cabo. Entonces, estamos hablando de las festividades de Día de Muertos que en un abrir y cerrar de ojos van a ver que vamos a estarla celebrando. Pero bueno, yo estoy feliz de poderles acompañar y estoy feliz de que ya inició octubre y de que ya estamos en estos meses que marcan las fiestas, que marcan las reuniones, que marcan las celebraciones, la comida rica y las cosas para celebrar y agradecer. Y bueno, pues hoy, como buen jueves, recuerda que tenemos canciones que se han ido estrenando a lo largo de estos días, ya no del 2026 porque ya va a pasar un año del 2026, pero sí a lo largo de estos días, de estas semanas. Entonces quédate conmigo porque esto se va a poner bueno y hoy no tenemos complacencias para todas las personas que me están sintonizando y que ya estaban preparando su audio o su mensaje de texto. Hoy no hay complacencias. Eso es los miércoles, viernes y sábados. Entonces, hoy simplemente relájense y escuchen y presten muchísima atención a las rolitas que están de estreno, porque en una de esas, alguna de las que escuchas se puede convertir en tu próxima canción favorita y la vas a estar cantando una y otra vez. Y bueno, pues vamos a arrancar con un tema romanticón, con este artista popero. Estoy hablando de David Bisbal, este chico español que está lanzando nuevo álbum de estudio que se llama Eternos. Entonces, la canción se llama ¿Qué sabe nadie? Y es, digamos que es el protagónico de este álbum que está lanzando David Bisbal. Y es un tema, pues, romántico. Es una versión de el clásico pop romántico que se compuso por Manuel Alejandro y que originalmente en los años 80 popularizara Rafael. Entonces, muy a la manera de David Bisbal, porque es una canción que ya conocemos, vamos a escuchar esta versión, ¿Qué sabe nadie? Y les invito a que se queden sintonizando porque la vamos a pasar muy, muy bien. Recuerda que te voy a estar acompañando hasta las 10 de la noche. Así que si tú estás listo, lista, yo también ya estoy más que puesta y dispuesta para iniciar con los estrenos en este jueves de octubre. Nos vamos a la música. Bienvenidas y bienvenidos a esta noche de luna a través de Amor 100.1.

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3: Son las 8:44.
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Las 8 de la noche con 49 minutos, estás sintonizando Amor 100.1 y bueno, por acá seguimos con este jueves de estrenos. Acabamos de escuchar Adicto con Enrique Iglesias, por acá también tuvimos Vestido Azul con La Oreja de Van Gogh y De Qué Me Sirve con Camila. Y bueno, pues nos vamos a ir con esta canción que además me parece muy interesante, porque ahí les va brevemente un poquito de este tema. Esta canción se llama Alma de Rezabaile y entonces es una canción interpretada por cuatro mujeres: Soledad, Casu, Flora Casuccelli y Nati Pastoriti. Yo sé que dije cinco, pero bueno, ahí les va. Son dos hermanas y dos hermanas. Entonces fue algo que se estrenó el 25 de septiembre y es una colaboración de varias artistas que forma parte de un proyecto que se llama Casa Sole. Entonces, sí, se encontró a dos duplas de hermanas en el mismo escenario. Una son Sole y Nati Pastoriti y la otra son las Casuccelli, que son Casu y Florencia. Entonces, esta canción que les digo, hace alusión a una leyenda, la leyenda de la Telesita. Entonces, es un homenaje directo a una mujer que se llamaba Telésfora Castillo, que se conocía popularmente en aquellas tierras en Santiago como la Telesita. Entonces, según la creencia popular del norte de Argentina, la Telesita era una joven humilde, era huérfana, que le encantaba bailar y que, pues, por azares del destino, tuvo un fallecimiento muy trágico. Murió quemada en el monte. Entonces, hoy en día, en estos lugares del mundo, ella es considerada una santa popular a la que las personas van a rezarle y le realizan peticiones, especialmente, por ejemplo, para encontrar objetos o animales perdidos. Entonces, la canción, como les dije, se llama Alma de Rezabaile y ustedes se preguntarán, bueno, ¿pero qué es un rezabaile? Un rezabaile es el término que da nombre a, pues digamos, a una festividad religiosa y comunitaria muy antigua que se hace para agradecer o para pedir un milagro a la Telesita. Y entonces los creyentes organizan ahí todo un ritual donde consumen sus bebidas tradicionales y además se reza bailando siete chacareras seguidas, que es como un tipo de ritmo que es lo que vamos a escuchar en esta canción. Cuando escuché el tema dije, eso está muy interesante, porque además escuchar algo que junta cuatro voces, cuatro voces a las que normalmente no escuchamos aquí en Amor 100.1, pero que además forma parte del folclore y de la cultura y que siento que va como muy acorde con estas temporadas y con estas festividades, por ejemplo, que ya vienen aquí en México. Entonces, pues, dije, está padrísimo como para que lo conozcamos y pues sí, se puede integrar a nuestra playlist musical. Así que yo les dejo con esto, Alma de Rezabaile, Soledad, Casu, Flor Casuccelli y Nati Pastori, llegan aquí a Amor 100.1. Nos vamos entonces a la música y a seguir disfrutando de los estrenos.

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2: Son las 8:59.
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9 de la noche con 8 minutos. Escuchaste El Lado Oscuro de Alejandra Guzmán y Alex Ubago con A Gritos de Esperanza. Y bueno, estamos entre Alejandras y Alejandros y nos vamos a ir justamente con otro Alex, pero en esta ocasión hablando de Alex Fernández, hijo de Alejandro Fernández, el potrillo, y que hace unos días, bueno, ya casi un mes, el 4 de septiembre, lanzó esta canción, que además es una canción que fue elegida para una telenovela que se llama Sabor a Ti. Entonces, el tema también que vamos a escuchar se llama Sabor a Ti, y de alguna manera como siguiendo con la tradición, con la dinastía de los Fernández, porque tanto su papá Alejandro Fernández como su abuelo Vicente Fernández han interpretado temas icónicos que son el tema principal para diferentes telenovelas mexicanas a lo largo de sus carreras musicales. Entonces, pues ya Alex hizo lo suyo y ya este tema forma parte de una telenovela. Y además, lo interesante en esto es que es una propuesta diferente, es como algo mucho más actual. Digamos que es pop con raíces mexicanas, porque es una canción que combina, sí, la balada romántica con elementos acústicos. Entonces, no suena como a mariachi, o sea, se aleja un poquito del mariachi tradicional para explorar algunos ritmos pops, pero que son súper ligeros. Entonces, ustedes la van a escuchar en un momento más, son así como que toques de pop, y entonces no se escucha totalmente mariachi, tampoco se escucha totalmente pop. Es una propuesta pues bastante interesante la que se está haciendo con la música de este chico Alex Fernández. Así que vamos a disfrutarla, vamos a escuchar este tema para continuar con la dinastía Fernández, y que además tiene una voz súper parecida a la de su papá, claro, con su estilo, pero tiene una voz muy bonita. Así que vamos a disfrutar Sabor a Ti. Llega Alex Fernández a esta frecuencia, Amor 100.1, a esta noche de luna.

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3: Son las 9:13.
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2: Son las 9:30.
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5: Las 9 de la noche con 31 minutos de vuelta a través de Amor 100.1. Y antes de continuar con el nuevo estreno, les recuerdo que me pueden seguir en Instagram. Me encuentran como luna-locutora. Por ahí he estado subiendo algunos videos con datos curiosos sobre música y, algunos artistas. Entonces, por si me quieren seguir, luna-locutora. Y bueno, pues vamos a continuar por acá. Nos vamos a ir con una canción que se lanzó hace unas horas y es un tema de Lazo. Según Lazo, dijo que él considera este tema, que se llama Superpoder, por cierto, como la canción más bonita del mundo. Fíjense ustedes, interesante que un artista diga eso de su propia canción. Y además marca una etapa súper romántica en el repertorio de Lazo, como que alejándose un poquito de este característico despecho de éxitos anteriores que tanto lo hemos escuchado, ¿no? Entonces, sí, Superpoder fue una canción escrita especialmente para su novia, esta actriz mexicana llamada Isidora Vives. Entonces, él la compuso como un regalo sorpresa y la tocó por primera vez en una presentación que hizo en Monterrey durante las primeras etapas de su gira. Ante miles de personas, estrenó esta canción con dedicatoria para esta mujer a la que ama y está ahorita así plenamente sumergido e inmerso en el amor. Entonces, sí, pues la temática nos dice precisamente que todo está girando en torno a lo romántico. De hecho, hay una parte que dice: si pudiera tener un superpoder, quisiera que tú me quisieras. Entonces, tocando este tema de la vulnerabilidad del amor y este deseo de tener momentos felices junto a la persona correcta, esa persona que tanto quieres, que tanto amas, que la ves y dices, wow, quiero pasar muchos días o el resto de mi vida con esa persona. Así que nos vamos con este tema romantiquísimo, esta canción muy bonita, o es más dicho por Lazo, la canción más bonita del mundo. Superpoder es esto que vas a escuchar aquí en Amor 100.1.

Las 9:49, ya estamos en este bloque final musical y bueno, pues les voy a dejar con una canción como para ponerle ritmo a esta noche de jueves. Nos vamos a ir con una colaboración que tomó por sorpresa a todo mundo. Ricky Martin y el aclamado DJ y productor brasileño Pedro Sampaio lanzaron una canción a finales de este septiembre que se llama Piquito Piquito, y es una canción que además sirve como el primer adelanto oficial del próximo álbum de estudio que Ricky Martin va a estar lanzando en 2027. ¿Cuándo exactamente? Todavía no lo sabemos, pero esta canción es una, digamos, una fusión entre el pop latino con samba, con funk carioca. Tiene ahí diferentes ritmos, pero de que les va a poner a bailar, les va a poner a bailar. Además, tiene ahí destellos sutiles de mambo, de salsa, de reggaetón. Entonces, es un tema completamente bailable, es un tema completamente energético que nos pone de buen humor. Y además, Piquito Piquito, digamos que es una variación creativa de la palabra en español piquito que utilizamos popularmente en Latinoamérica para referirnos a estos besos como chiquitos, cortos, que damos en los labios. Así que yo con esto les dejo y espero que sigan disfrutando de su jueves. Y pues nos estaremos escuchando próximamente aquí en Amor 100.1. Soy Wendy Argueta, la luna de amor. Les mando muchos abrazos apapachadores, un beso totote. ¡Mua! Y que disfruten de esta canción.

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2: Son las 9:59.
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0: Son las 10:16.
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1: Son las 10:32.
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0: Son las 10:45.
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4: Son las 11.
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2: Son las 11:15.
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2: Son las 11:31.
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0: Revista del Consumidor Radio. ¿Alguna vez te has preguntado qué contiene la pasta dental que usas todos los días? Si no lo sabes, quédate porque hoy en Revista del Consumidor Radio te enseñamos cómo preparar tu propia pasta dental en casa. Y lo mejor, su preparación te toma solo 30 minutos. ¡Acompáñanos! Revista del Consumidor.
1: Hoy vamos a preparar una tecnología doméstica, que es una excelente alternativa a los productos industrializados. Pasta dental. Además, es una receta validada por el Laboratorio Nacional de Protección al Consumidor.
0: Antes de comenzar, te compartimos los ingredientes que vamos a necesitar. 3 cucharadas de agua purificada, 2 cucharadas de glicerina pura, 2 cucharadas de lauril éter sulfato de sodio, media cucharadita de carboximetil celulosa, 1/4 de cucharada de carbonato de calcio, 1/4 de cucharada de mentol y 6 gotas de esencia de menta.
1: Ahora, los utensilios que debemos tener a la mano son una cuchara sopera, una cucharita cafetera, un tazón pequeño de vidrio, un tarro pequeño de plástico con tapa y un batidor de globo. Una vez que tenemos todo listo, vamos al procedimiento.
0: En el recipiente de vidrio, comenzamos vertiendo agua purificada, la glicerina y el mentol. Mezclamos con ayuda del batidor de globo hasta integrar los ingredientes. Sin dejar de mover, agregamos carbonato de calcio y la esencia de menta.
1: Después, incorporamos el lauril éter sulfato de sodio y agitamos suavemente hasta que se disuelva por completo. Poco a poco, añadimos la carboximetilcelulosa lentamente sin dejar de mover, hasta obtener una mezcla homogénea y con una consistencia más sólida.
0: Por último, envasamos la pasta dental en el tarro, tapamos muy bien y etiquetamos con la fecha de elaboración y de caducidad. En este caso, esta pasta tiene una caducidad de 6 meses y rinde aproximadamente 63 gramos o bien 50 mililitros.
1: Es importante que tomes en cuenta algunas recomendaciones de uso. Este producto no debe ser utilizado por menores de 6 años. En el caso de niñas y niños mayores de 6 años, puede sustituir el mentol por esencia de cereza. Si tienes sensibilidad dental, recuerda consultar previamente a tu odontóloga u odontólogo. Para conservar mejor el producto, te recomendamos mantener el recipiente bien cerrado, en un lugar fresco y seco y fuera del alcance de niñas y niños. Recuerda que todos los ingredientes que utilizamos en esta tecnología doméstica pueden encontrarse en establecimientos donde vendan productos de cuidado personal, belleza o cosmética, también conocidos como droguerías.
0: Preparar tu propia pasta dental en casa tiene varios beneficios. Requiere pocos ingredientes, son fáciles de conseguir, tiene certeza sobre su origen y además representa un ahorro económico. Incluso esta receta puede ser el inicio de un nuevo emprendimiento.
1: ¡Anímate a preparar tu propia pasta dental! Y etiquétanos en Instagram usando el hashtag Tecnología Doméstica Profeco.
0: También puedes consultar esta tecnología doméstica en nuestro canal de YouTube, Profeco TV.
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2: Son las 11:59.

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1: Son las 12:01.
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5: Historia, pero esto se convierte también de repente en botín político, ¿no?
6: Y el vandalismo, ¿no?
5: Así
6: porque
5: es.
6: Aquellos que son incluso pagados para que vayan a hacer destrozos y terminen reventando un día que debería de tener, como bien lo pones, pues otro tipo de motivación. Ya esperemos viendo cómo corre este viernes 2 de octubre, pero sí ya están preparadísimos en todo lo que tiene que ver con monumentos y edificios en el centro, esperando las manifestaciones de este viernes. Los mensajitos en el WhatsApp 5582-55889. Tráfico y clima cada 15 minutos. Mónica Villalobos.
7: Alejandro, gracias. Muy buenos días. Hoy no circulan autos con holograma 1 y 2 de verificación, engomado azul. Terminación de placas 9 y 0, así como permisos. En unos minutos más información.
5: Muchas gracias, gracias Moni. Vámonos con el panorama. En este momento 14 grados la temperatura, 75% de posibilidad de lluvia en el transcurso del día aquí en el Valle de México y es aceptable la calidad del aire en el Valle de México. Ya no es buena, es aceptable, o sea que es un punto menos dentro de la calidad del aire. Y en el panorama continúa la suspensión de clases en varios puntos de la República Mexicana, esto debido a las condiciones climatológicas. En Nuevo León, por el pronóstico de lluvias en el estado, el gobierno confirmó que no habrá clases presenciales, solo virtuales para educación básica, tanto para escuelas públicas como particulares, así como para escuelas normales y de educación media y superior que dependan de la Secretaría de Educación Pública Estatal. También en Los Cabos, Baja California Sur, continúan suspendidas las clases para todos los niveles educativos y en Puebla no habrá clases presenciales en 173 municipios por pronóstico de lluvias. Y esto es por el tema de Rachel, este huracán que ha estado pegando en esta zona del Pacífico mexicano. Ya un ratito más Alex nos va a platicar todos los particulares sobre el tema. Pero las actividades escolares van a seguir a distancia, se van a reanudar el lunes 5 de octubre. Zoe Robledo, director general del IMSS, anunció la separación temporal del director del Hospital de Ginecobstetricia del Centro Médico Nacional de Occidente en Guadalajara y del jefe de la Unidad de Cuidados Intensivos Neonatales, mientras se investiga la muerte de 6 bebitos, 6 recién nacidos, por bacterias y hongos, y anunció una auditoría clínica colegiada independiente para determinar si hubo una infección asociada con la atención médica.

0: Trabajadores activos y jubilados del IMSS se va a reunir el próximo 8 de octubre con la Secretaría de Gobernación. Y de último momento, la Secretaría de Marina informa sobre la detención de Miguel Ángel N., alias Sol o el Mike. Eso es en Zapopan, en Jalisco. Se trata de un capitán retirado de la propia Marina Armada de México que contaba con una orden de aprehensión por su probable participación en delincuencia organizada con fines de cometer delitos en materia de hidrocarburos. Es el huachicol. Bueno, la dependencia confirmó la captura y señaló que dará a conocer más información conforme avancen las investigaciones. Es una información en progreso. Dos hermanos de 18 años fueron detenidos como presuntos responsables del ataque en la secundaria 13 de Torreón. ¿Se acuerdan que lo vinimos comentando desde el día de ayer? Y mientras fue asentando el polvo, pues lo íbamos platicando y iban saliendo más cosas, más datos sobre este tema. Y las autoridades educativas federales ya se expresaron al respecto. Bonnie Barrera.
1: La Secretaría de Educación Pública lamenta profundamente los reprobables hechos ocurridos en una escuela secundaria ubicada en el ejido La Unión en Torreón, Coahuila, y expresa sus más sinceras condolencias a familiares, amigos y a la comunidad educativa ante el fallecimiento de una docente. A través de una tarjeta informativa, la SEP reiteró que brindará el acompañamiento institucional que corresponde a los integrantes de la comunidad escolar con pleno respeto a las investigaciones y a las determinaciones de las autoridades competentes. En 88.9 Noticias, Mónica Barrera.
0: Por cierto, en San Cristóbal de las Casas, Chiapas, un alumno de sexto grado de la escuela primaria Mario Castellanos Molina, ubicado en la colonia Morelos, agredió con una navaja a uno de sus compañeros de primer grado, fue trasladado por su propia madre a un hospital y denunció que su hijo además recibió amenazas de muerte. Hasta el momento se desconoce el estado de salud de este menor de edad, mientras que las autoridades revelaron que son dos los alumnos presuntamente responsables de este ataque, por lo que ya van a investigar los hechos. En el Senado, legisladores condenaron el asesinato de la profesora en Coahuila, en esta escuela en donde se dio este terrible acto, en la escuela 13 de Torreón. Vamos con René Ponce. ¿Está? ¿No lo tenemos? Bueno, vamos con más información, un momentito más tenemos esta nota. Autoridades de Ciudad de México capturaron a un presunto colaborador de El Seven, investigado por extorsión, homicidio y despojo. René Ponce.
2: El 30 de septiembre pasado, en la alcaldía Milpalta, policías de investigación detuvieron en flagrancia a Uriel N., alias el Cangreburger o el Rolex, por lo que fue acusado de delitos contra la salud. Este sujeto es identificado como presunto colaborador de Juan N., alias el Seven, líder de una facción de la familia michoacana, con presencia en las alcaldías Milpalta, Tláhuac y Xochimilco. Este grupo está relacionado con delitos de extorsión, despojo, narcomenudeo y homicidio. Uriel N. estaría relacionado con actividades de extorsión y despojo en las alcaldías Tláhuac y Milpalta. Asimismo, es investigado por su posible participación en un homicidio cometido en el 2026. Para 88.9 Noticias, René Ponce Hernández.
0: Las 6 de la mañana con 10 minutos, seguimos en Panorama y recuerda, iHeart.com tiene un nuevo look, explora su renovado diseño, accede fácilmente a radio en vivo, podcast, contenido en tendencia. 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Nos vamos a los deportes, saludamos a don Alex Cervantes, muy buenos días.
3: ¿Qué tal, Iñaki, amigos? Muy buen día, gran viernes para todos. La selección mexicana ya está en Arizona para enfrentar a los Estados Unidos este sábado en partido de preparación. Buenas noticias, Gilberto Mora entrenó sin problemas y estará disponible. Este fin de semana se corre el Gran Premio de Bahrein en Malasia, fecha 16 de la Fórmula 1. La carrera el próximo domingo a la 1 de la mañana. Arrancó la semana 4 de la NFL la noche de este jueves. Cleveland consigue su tercera victoria de la temporada tras vencer 27-24 a los Steelers. Hasta aquí los deportes.
0: Muchas gracias, Alex. Alex Villalbazo, Alex Cervantes, Iñaki Manero en Panorama Informativo en 88.9 Noticias. Información que sirve por iHeartRadio. Moni Villalobos, te tiene todo el tránsito y clima cada 15 minutos en este día complicado. Moni, buenos días.
4: Hola Iñaki, gracias. Tomen en cuenta que los vehículos con engomado rojo, terminación de placas 3 y 4, tienen hasta el 31 de octubre para verificar. En unos minutos, más información.

0: buenos y lluviosos días para este viernes 2 de octubre. ¿Qué tenemos? Entre otras cosas, huracán. Ya saben que ahí está Rachel, este huracán que es categoría 3, localizado a 400 kilómetros al sur de Cabo San Lucas, allá en Baja California Sur. Y lejos, a 500 kilómetros de Cabo Corrientes, Jalisco se va debilitando lentamente, pero también tiene un lento avance de 7 kilómetros por hora, y eso provoca el lento avance y amplia cobertura con sus bandas nubosas. Eso provoca que esté lloviendo de manera importante en algunos puntos del Pacífico mexicano. Las lluvias para hoy, las lluvias más intensas estarán afectando en el justo en el tramo del Pacífico, estarán afectando Sinaloa y hacia abajo Guerrero, Oaxaca, en el Golfo Tabasco, en la península Campeche y hacia el norte, Nuevo León, Coahuila y Tamaulipas. Así las lluvias intensas para hoy en la República Mexicana. Vamos a empezar el recorrido en Guadalajara, Jalisco, 16 grados. Martín Beltrán, buenos días, Martín.
1: Efectivamente, 16 grados con cielo medio nublado. Este viernes la máxima será de 28. Hay pronóstico de lluvia intermitente durante la tarde. En Quitupan la mínima es con 11. En Autlán y Cihuatlán serán las máximas con 36. Este es el panorama.
0: Y la de 8, Martín.
1: La Secretaría de Infraestructura, Comunicaciones y Transportes en Jalisco informó que atiende un deslave registrado en el kilómetro 163 más 800 de la carretera federal Jiquilpan-Colima, derivado de los escurrimientos provocados por las lluvias extraordinarias de Polo y Rachel. El punto afectado se localiza en la zona sureste de la entidad, cerca del límite con Colima. Como medida preventiva para garantizar la seguridad de los usuarios, la circulación se restringió a un solo carril. Este es el panorama.
0: Gracias, Martín Beltrán, desde Guadalajara, Jalisco. 14 grados en Morelia, Michoacán. Cristian Gutiérrez, ¿cómo te va, Cristian?
2: Alex, buen día. Y para hoy la máxima acá en Morelia será de 25 grados. En Huetamo, el municipio más cálido, habrá 36. En Lázaro Cárdenas, Michoacán, zona costera, 29 grados. Será el clima para hoy aquí en Michoacán.
0: Y la de 8, Cristian.
2: En coordinación con Protección Civil del Ayuntamiento de Lázaro Cárdenas, Alex, Protección Civil Estatal, ha realizado recorridos en la comunidad de las Guacamayas, esto en el municipio de Lázaro Cárdenas, con el objetivo de identificar posibles riesgos derivados de las lluvias que ha dejado el huracán Rachel. Se supervisaron viviendas cercanas a arroyos y escurrimientos, también zonas susceptibles a deslizamientos, encharcamientos e inundaciones, además de hacer monitoreo de canales y puntos de riesgo de desbordamiento. Afortunadamente, el huracán, que ahora ya está lejos de Michoacán, no dejó mayores afectaciones que lamentar.
0: Gracias, Cristian Gutiérrez.
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4: 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Son las 6:15.
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4: Son las 6:17. 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

0: primer traguito de café que nos tomamos con lluvia en la República Mexicana. Ya les decía de las lluvias, las más intensas que estarán afectando parte del Pacífico Mexicano, el norte de la República. Pero también tenemos lluvias muy fuertes. Esas van a caer en Nayarit, Jalisco, Durango, San Luis Potosí, Michoacán, Guanajuato, Puebla, Veracruz, Chiapas, Aguascalientes, Estado de México, Yucatán y Quintana Roo. Y si faltaba algo, las lluvias fuertes, Baja California Sur, Querétaro, Hidalgo, Tlaxcala, Ciudad de México y Morelos. Es el pronóstico de lluvias para este viernes 2 de octubre. Nos vamos al bello y devastado puerto de Acapulco, 25 grados. Adriana Covarrubias, vecina, buenos días.
1: ¿Qué tal, vecino? Buenos días. Buenos días, el auditorio máximo será 31 grados. Se tendrá cielo nublado y pronóstico de lluvias se esperan en Acapulco, así como en el resto del estado, de moderadas a intensas.
0: 8, Adriana.
1: Te comento que a pesar del llamado del secretario de Educación, Ricardo Castillo, a no tomar de rehenes a los alumnos por demandas magisteriales, miles de estudiantes de escuelas secundarias técnicas se quedaron sin clases por segundo día, debido al marco del paro de labores de 48 horas definido por la sección 14 en el estado. El titular de la Secretaría de Educación, Ricardo Castillo, aseguró que las demandas que plantea los maestros de escuelas secundarias técnicas ya fueron atendidas y se acordó una mesa de trabajo para el próximo lunes 5 de octubre. Sin embargo, el dirigente del CENTE en Guerrero, Silvano Palacios, insistió que las autoridades educativas mantienen adeudos de horas y vacantes también con los trabajadores de las escuelas secundarias técnicas y pues que no se les ha pagado. Es el reporte.
0: Bien, pues ahí está otro foco de atención en el tema de la educación. Las escuelas secundarias técnicas que ahora están reventadas allá en Guerrero. Gracias, Adriana Covarrubias, desde el bello y devastado puerto de Acapulco. 20 grados para Tuxtla Gutiérrez en Chiapas. Fernando Cantón, ¿qué hay, Fer?
2: ¿Qué tal, Alex? Muy buenos días. Hoy en Chiapas habrá lluvias muy fuertes y temperaturas de hasta 40 grados. En Tuxtla Gutiérrez, cielo despejado, pero con probabilidad de lluvia por la tarde y una temperatura máxima de 32 grados. Así es el clima en Chiapas.
0: Y la de 8, Fer.
2: Una intensa granizada registrada ayer jueves en la localidad Corazón de María, en San Cristóbal de las Casas, sorprendió a los habitantes de la zona. La caída de granizo cubrió de blanco los pastizales, caminos y algunas áreas de la localidad, dejando un paisaje que por momentos parecía estar cubierto de nieve. El fenómeno meteorológico se presentó acompañado de lluvia y bajas temperaturas, por lo que los habitantes permanecieron atentos ante las condiciones del clima y captaron imágenes de la granizada, las cuales fueron compartidas rápidamente en redes sociales. Así el panorama es de Chiapas.
0: Gracias, Fer Cantón, desde Tuxtla Gutiérrez en Chiapas. 26 grados, Cancún, Quintana Roo, Carlos Mendieta. Buenos días, Carlos.
3: Buenos días, Alex. Así es, amanecemos con 26 grados. Te platico que también tenemos lluviecita. Vamos a tener toda esta jornada lluvia, una lluvia de fin de semana, la máxima de 32 grados centígrados. También habrá calor con lluvia, Alex.
0: De 8, Carlos.
3: Era un cuerpo sin vida de un hombre con un disparo en la cabeza. Fue encontrado en el área verde de la colonia México. Esto es en las afueras de Cancún, hacia la salida a Mérida, Alex, una colonia popular. En una llamada anónima al 911 hizo el reporte que en esta área verde, a unos 70 metros de la avenida López Portillo, una avenida muy importante, estaba este cuerpo. Llegaron las autoridades y bueno, pues llegan las autoridades a hacer lo que se saben hacer, nada más recabar datos, Alex, porque esto sucede constantemente en todo México y Quintana Roo no se queda atrás. Así el panorama.
0: ¿Qué tema tan casual, ¿no? Ah, pues es que encontraron un cuerpo, balazo en la cabeza, y ya nadie se aterroriza, Iñaki. Nadie.
4: No, ya está normalizado totalmente. Y eso apuestan las autoridades, ¿no? ¿Sí? ¿Para qué? Pues para ahorrarles chamba.
0: Y para que, pues ya entonces, es lo normal. Ya no lo tomes con esta sorpresa, con el asombro,
4: con espanto,
0: con el terror que provoca, ¿no? Que de pronto, pues quién sabe quién sea, pero es una persona que está ahí, que le metieron un balazo en la cabeza. ¿Quién se lo metió? ¿Por qué se lo metieron? Si es que algo se dedicaba, pues ¿a qué se dedicaba entonces esa persona?
4: Sí, además muy simplista decir, pues andaba metido en la maña, ¿no? Y es un homicidio, perdón.
0: Pero lo platicamos con esta cotidianidad, ¿no? ¿Eh? Así lo platicamos. Gracias, Carlos Mendieta, desde Cancún, Quintana Roo. 24 grados en Coatzacoalcos, al sur de Veracruz. Julio Escobar, ¿qué cuentas, Julio?
5: ¿Qué tal? ¿Cómo estás? Te saludo con gusto desde el sur de Veracruz. En efecto, amanecemos con 24 grados y te comento que se espera una máxima de 33 y una mínima de 24, humedad media de 77%, tormentas por la tarde-noche, probabilidad del 60% el clima.
0: La de 8, Julio.
5: Te comento que, bueno, tras varios días de investigación, agentes de la Policía Ministerial detuvieron este jueves, 1 de octubre, a Sugey N., alias La Princes, señalada como presunta responsable del asesinato de Guillermo Pamusejev, coordinador estatal del partido Paz, aquí en Veracruz. La operación se llevó a cabo en un domicilio de la colonia Benito Juárez Sur. La Policía Ministerial ejecutó a tempranas horas un operativo mediante el cual detuvo a 5 hombres y 2 mujeres presuntamente vinculados con el asesinato de Guillermo Pamusejev, conocido como el Chino Jeb, ocurrido el pasado 23 de septiembre aquí en Coatzacoalcos. Los hechos que motivaron las investigaciones se registraron cuando la víctima fue atacada a disparos de arma de fuego al llegar a su domicilio ubicado en el circuito humanista de fraccionamiento Veleros. Cámaras de videovigilancia del lugar captaron datos que desde las primeras pequeñas señalamientos, bueno, pues dieron con el paradero de estos sujetos que hasta el día de hoy, bueno, se llevará a cabo todas las diligencias para determinar el móvil de este asesinato. Es el reporte que tenemos.
0: Gracias, Julio Escobar, desde Coatzacoalcos, al sur de Veracruz. 6:25, una pausa. Pendientes todavía de visitar Ciudad de México, Estado de México y Nuevo León.
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10: de octubre. Son las 6:26.
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14: Son las 6:20.
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0: habitaciones. Algunos de sus huéspedes por las noches aseguran haber escuchado ruidos extraños.
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0: laterales de la autopista México-Querétaro, antes de llegar a Unidad Militar en dirección a la Ciudad de México. La circulación a vuelta de rueda desde la caseta de cobro de Tepoztlán. La alternativa son los carriles centrales. Además, toma en cuenta que la estación Zócalo Tenochtitlán de la línea 2 de metro permanece cerrada. Hasta nuevo aviso, para dirigirte a la zona centro, puedes usar como alternativa sin usar ese lindo de la línea 2, San Juan de Letrán de la línea 8 y Bellas Artes de la línea 2 y línea 8. Hay una volcadura y servicios de emergencia trabajan en Calzada General Mariano Escobedo a la altura de calle Víctor Hugo. La temperatura es de 15 grados y se espera una máxima entre 23 y 25 grados con 80% de probabilidad de lluvia. Soy Mónica Villalobos. 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

0: 6:30, panorama informativo 88.9, información que sirve. Yo soy Alejandro Villalbazo en X, en TikTok, arroba Villalbazo13. Los mensajitos en el WhatsApp 5580-255-889. Muy buenos días, 6:30 de la mañana. Con mucha alegría, con gusto, hay que levantarse este viernes 2 de octubre a darle, a cerrar la semana. Cerramos septiembre, estamos arrancando prácticamente el décimo mes del año. Siempre se arranca de manera difícil, complicada, blindado el centro y los monumentos y los edificios históricos por el 2 de octubre. Pero vamos a pegarle, vamos a darle bien a la vida, porque ya saben que las cuentas esas no se pagan solitas. Así es que para ustedes que se despiertan con nuestra dulce y tierna voz a las 6:30 de la mañana, un fuerte abrazo. Estamos recorriendo la República Mexicana. Tenemos pendientes de visitar Ciudad de México, Estado de México y Monterrey, Nuevo León. En la Ciudad de México, René Ponce, 14 grados. Adelante, René.
1: ¿Qué tal, Alejandro? Efectivamente, 14 grados, aunque en algunas zonas se siente un poco más de frío. Para la tarde se espera una temperatura máxima que oscile entre los 23 y los 25 grados centígrados. También se espera lluvia, Alejandro.
0: La de 8, René.
1: Pues en la alcaldía Milpalta, policías de investigación detuvieron en flagrancia a Uriel N., alias Cangreburger o el Rolex, por lo que fue acusado de delitos contra la salud. Este sujeto es identificado como presunto colaborador de Juan N., alias el Seven, líder de una facción de la familia michoacana con presencia en las alcaldías Milpalta, Tláhuac y Xochimilco. Este grupo está relacionado con delitos de extorsión, despojo, narcomenudeo y homicidio. Uriel N. específicamente estaría relacionado con actividades de extorsión y despojo, específicamente también en las alcaldías Tláhuac y Milpalta. Asimismo, es investigado por su posible participación en un homicidio cometido también este año. Es el panorama, Alejandro.
0: Gracias, René Ponce, desde la Ciudad de México. 12 graditos en Toluca. Sonia Vilchis, ¿cómo te va, Sonia?
2: Gracias, Alejandro. Buenos días. Hoy Toluca tendrá un día mayormente nublado, acompañado de lluvias, y una temperatura máxima de 18 grados, Alejandro.
0: La de 8, Sonia.
2: Comentarte que la presidenta municipal de Tenancingo, Nancy Nápoles Pacheco, a quien se le acusa de haber fingido un secuestro, declaró encontrarse tranquila y dijo que confía en que el proceso de fiscalización que lleva a cabo el órgano superior de fiscalización del Estado de México a las finanzas del municipio se desarrollará conforme a la legalidad. Hay que recordar que estas auditorías extraordinarias fueron solicitadas por el propio Cabildo para revisar los ejercicios fiscales de 2025 y el primer semestre de 2026. Dicho proceso de revisión ocurre en un contexto marcado por las indagatorias de la Fiscalía General de Justicia del Estado de México, pues se le acusó a la alcaldesa de presuntamente autosecuestrarse para cubrir un faltante de 40 millones de pesos en las finanzas del ayuntamiento. Alejandro, así la información.
0: Buenos días, Sonia Vilchis, allá en Toluca, en el Estado de México. Cerramos el recorrido en Monterrey, Nuevo León. 22 grados, Jorge Maldonado. No deja de llover, no para la lluvia, Jorge.
3: Fue alejando desde las 9 de la noche del día de ayer hasta esta hora de la mañana. La temperatura máxima para el día de hoy será de 23 grados centígrados para el día de hoy.
0: La de 8, Jorge.
3: Bueno, fue una madrugada bastante intensa la que se registró a consecuencia de la lluvia que se dejó sentir en el todo el área metropolitana. Para que tengas una idea, Alejandro, el municipio de Santa Catarina, en la corrida de los portales, 50 vehículos fueron arrestados. En Monterrey, personas que quedaron al interior de vehículos tuvieron que ser respetadas por elementos de protección civil. Hay camiones y avenidas que prácticamente quedaron destrozadas, incluso algunos quedaron atrapados en zanjas que, pues desafortunadamente quedaron abiertas. Hubo cierta circulación, también hay más de 10.000 usuarios y la energía eléctrica a consecuencia de esta tromba, y las autoridades han arrestado para que continúe la gente en la protectiva por las lluvias que se van a registrar. Están suspendidas las clases de acaso en todos los niveles aquí en el Estado de Nuevo León.
0: Los videos que hay y que compartes, Jorge, a través del WhatsApp, se ve un camión donde el agua está, inunda el camión, pero el camión sigue avanzando y la gente que va sentada levanta las piernas para no mojarse más, Jorge, pero el agua está dentro del camión, agua de coladera además.
3: Así es, Alejandro, esto ocurrió en las principales avenidas las unidades de transporte urbano sufrieron las consecuencias de las inundaciones. Y eso que tú viste se repitió en toda el área metropolitana. Solo es una muestra de la gran cantidad de agua que se quedó acumulada sobre lo que vienen siendo las principales avenidas aquí en el área metropolitana.
0: ¿Cuál es el pronóstico para el rato, Jorge?
3: Sigue lloviendo hasta la mañana, Alejandro, y durante todo el día van a continuar lluvias de moderadas e intensas, por lo cual las autoridades han alertado a la ciudadanía. Porque qué es una idea, Alejandro, en la presa de la Boca, los camastros que hay en el lugar prácticamente desaparecieron porque se fueron volando por las fuertes rachas que se registraron el día de ayer.
0: Gracias, Jorge Maldonado, desde Monterrey, Nuevo León. Así el recorrido por la República Mexicana, el clima y la de 8. Tráfico y clima cada 15 minutos. Mónica Villalobos.
4: Alejandro, gracias. Por una volcadura, servicios de emergencia trabajan en Calzada General Mariano Escobedo, a la altura de calle Víctor Hugo. En unos minutos, más información.
5: Gracias, Moni. Vámonos al panorama. Ya hubo posicionamiento de la Suprema Corte de Justicia de la Nación en materia de fotomultas. Pepe Toño Morales.
6: La Corte avaló nuevamente las fotomultas.
7: No hay duda, se comete una infracción.
6: El ministro Hugo Aguilar, presidente de la Suprema Corte, destacó que estos sistemas permiten comprobar directamente la infracción. El ministro Arístides Guerrero García también respaldó el sistema por su función preventiva ante los accidentes viales.
8: Y precisamente el exceso de velocidad de un automovilista puede ocasionar que cambie la vida completamente de una persona.
6: Con esta decisión, el Pleno rechazó invalidar las normas de la Ciudad de México que permiten cobrar las fotomultas al propietario del vehículo. Cabe recordar que ya se había tratado el tema y se validaron las fotomultas, pero en este caso un ciudadano se inconformó ante las 13 multas que enfrenta. Para 88.9 Noticias, José Antonio Morales Díaz.
5: La iniciativa privada advierte que 7 de cada 10 empresas perciben impacto negativo por la reforma al Poder Judicial. María Inés Camacho.
9: México necesita una justicia más accesible, eficiente, libre de corrupción e impunidad, pero también independiente, profesional e imparcial, afirmó el presidente de Coparmex a nivel nacional, Juan José Sierra Álvarez, quien advirtió que a un año de la integración del nuevo Poder Judicial de la Federación, la primera medición del monitor judicial de Data Coparmex revela que la incertidumbre jurídica se ha convertido en un factor que influye directamente en la planeación, expansión y desarrollo de los negocios en nuestro país.
10: La primera señal está en la inversión. 2 de cada 3 empresas encuestadas reportan un impacto negativo de la reforma judicial en sus decisiones de inversión o expansión. Además, el 28.8% ya redujo o pospuso proyectos.
9: 88.9 Noticias, María Inés Camacho Romero.
5: En Acapulco también hubo protestas de trabajadores de la salud, Adriana Covarrubias.
11: Personal de salud, desde el área de médicos, enfermería, camilleros, químicos, radiólogos, trabajadores de limpieza e higiene y personal administrativo del Hospital General Regional Vicente Guerrero, del Instituto Mexicano del Seguro Social, marcharon en Acapulco para exigir al gobierno federal la atención inmediata a un pliego petitorio que incluye salarios dignos, jubilaciones justas, abasto de medicamentos, insumos básicos para las consultas y la entrega regular de uniformes y ropa de trabajo. Yair Tapia, enfermero general del hospital, denunció que existen más de 6,000 trabajadores inconformes que no participan en la protesta por temor a represalias y denunciaron la falta de apoyo de la representación gremial y la urgencia de resolver las carencias de insumos con las que laboran diariamente. Panorama informativo desde Acapulco, Guerrero, Adriana Covarrubias.
5: Y después de Ovidio Guzmán, quien ahora tiene que esperar para su audiencia en los Estados Unidos, es Rafael Caro Quintero, Gibran Casas.
12: La audiencia de Rafael Caro Quintero, que estaba programada para esta semana, fue aplazada 2 semanas por la Corte del Distrito Este de Nueva York. El juez Frederick Block detalló que el cambio se debió a un conflicto con el calendario de la Corte, por lo que la comparecencia se llevará a cabo el próximo miércoles 14 de octubre. Al llamado narco de narcos, fundador del cártel de Guadalajara, Estados Unidos lo acusa de dirigir una empresa criminal, pero principalmente de secuestrar y torturar al agente de la DEA, Enrique Kiki Camarena. Para Asir Noticias, Gibran Casas.
5: 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Vamos a los deportes. Alex Cervantes.
13: Muchas gracias, Iñaki. Tenemos los resultados de la Liga de Naciones de la UEFA. Jornada 3. Gales derrotó 2-1 a Noruega. Portugal, ya sin CR7, venció 4-2 a Dinamarca. Grecia y Países Bajos empataron a 2. Alemania superó 2-0 a Serbia. Jornada para este viernes. Francia se mide a Italia en un gran partido y Bélgica será local ante Turquía. En el tenis, el español Carlos Alcaraz venció al estadounidense Alex Mikkelsen para clasificarse a la segunda ronda del torneo ATP 500 de Tokio. En China este viernes, dentro de la segunda ronda, el serbio Novak Djokovic enfrenta al chino Wu Yunchaokete, mientras que Renata Zarazúa enfrentará a la bielorrusa Arina Sabalenka. Hasta aquí la información deportiva.
5: Muchas gracias, Alex. Alex Villalbazo, Alex Cervantes, Iñaki Manero en Panorama Informativo en 88.9 Noticias. Información que sirve por iHeartRadio. Moni Villalobos, tráfico y clima cada 15 minutos. ¿Qué hay de nuevo, Moni?
14: Hola, Iñaki, gracias. La estación Zócalo Tenochtitlán de la línea 2 del metro permanece cerrada hasta nuevo aviso. Para dirigirte a la zona centro puedes usar como alternativas Pino Suárez y Allende de la línea 2, San Juan de Letrán de la línea 8 y Bellas Artes línea 2 y línea 8. En unos minutos, más información.
0: La trivia, Iñaki.
5: Gracias, Alex. Si me permiten, con mucho gusto, la trivia de ayer y platicamos sobre una palabra con etimología muy obvia sobre cierto revolucionario invento de finales del siglo XIX. También se utiliza en política desde hace ya algunos años. ¿Cuál es? Pues la corcholata. Corcholata, efectivamente, por los inicios de este invento en 1892 por un ingeniero irlandés nacionalizado norteamericano, William Painter, que se hizo multimillonario y también es otro de los hijos de la revolución industrial, porque gracias a este proceso de corcholatización, entonces los refrescos y las bebidas se podían conservar más tiempo, y eso también ahorraba incluso tiempo a la hora de industrializar las bebidas, incluso a la hora de pasar por las fábricas. Originalmente tenía un fondo de corcho, por eso se le llama corcholata. Al tiempo fue sustituido por plástico y fue revolucionario porque también preservaba más tiempo el líquido, y luego el plástico pues llegó también a darle mayor protección, que es lo que seguimos viviendo el día de hoy con la corcholata. Hoy ya poco a poco está siendo sustituida por las famosas taparroscas, que por cierto aquí afuera tenemos un lugar para que lleves tus taparroscas aquí en la entrada de Grupo Asir, uh-huh, ¿no? Uh-huh. De nuestros amigos de Tapitas contra el Cáncer. Tú dejas ahí tus tapitas de plástico y ellos las intercambian por dinero, que ese dinero paga tratamientos contra el cáncer. Entonces ya, perdón porque haya hecho el comercial, pero no, vale la pena.
0: Claro.
5: Si pasas por aquí por Montes Pirineos 770, te acercas ahí con el poli, voy a echar mis tapitas ahí contra el cáncer, como no, con mucho gusto, y ayudas a que muchos niños tengan sus terapias contra el cáncer. Bueno, esa es la trivia de ayer. La trivia de hoy. Hoy es viernes de deportes. Fíjense que hay dentro de los deportes pueden convertirse para mucha gente en algo muy semejante a una religión. ¿Estamos de acuerdo?
0: De acuerdo, total.
5: Por ejemplo, ahí, ¿no? Hay iglesia maradoniana. Ajá. ¿No? Así de fácil, así de sencillo. Y hay gente que a lo mejor es algo común y es algo parte de su cultura y algo de sus creencias, la práctica de un deporte. Pero hay un deporte olímpico que efectivamente fue parte y sigue siendo en algunos grupos humanos de la religión de las personas de donde salió este deporte. ¿Qué deporte es? Ayúdanos con esta trivia. www.889noticias.mx 5580-255-889, el talkback a través de iHeartRadio. Recuerda también, ahorita ya subimos la pregunta en nuestro sitio de X, en X en arroba Iñaki Manero. Y ahorita pues contestamos las preguntas.
0: Okay. Digo, te puedo hacer unas preguntas para pistas, ¿no?
5: ¿Cómo no?
0: Ese deporte ya dijiste olímpico.
5: Olímpico.
0: Diría el tocayo Cervantes, que está enchiladísimo conmigo.
5: Sí, está bien, sí, enojado.
0: Dije que Cristiano había hecho berrinche y no tuvo que haberlo hecho. Y bueno, el tocayo está, no, ¿cómo? Si les enseñara mi chat con el tocayo.
5: Sí. Vas a tener que hacer las paces con
0: tu cariño. Prendido porque le critiqué a Cristiano Ronaldo. Bueno,
5: fue gravísimo.
0: Sí, muy delicado. Lo que hizo Cristiano Ronaldo.
5: Así.
0: ¿Ah? Oye, diría el tocayo Cervantes. ¿Deporte de conjunto?
5: El deporte sí es en equipo y es en individual. Puedes hacerlo de las dos formas.
0: Contigo.
5: Sí. Oh, sí.
0: Ok.
5: Sí, pero es, por ejemplo, en Juegos Olímpicos es por equipos.
0: Ok.
5: Sí.
0: Entonces más de conjunto.
5: Puede ser, sí, de conjunto, no necesariamente porque, a ver, es que no quiero cantinflear, pero es individual, pero son los equipos los que se presentan. A ver quién tiene más puntos.
0: Órale, no, pues sí.
5: Y cuando entremos en detalles te voy a decir por qué.
0: Ok.
5: Te voy a decir por qué, chato, porque okay. Como lo que no quiere la cosa.
0: Cuarto para la siguiente.
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16: 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Son las 6:46.
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16: Son las 6:47.
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0: para las 7, programa informativo 88.9, información que sirve. Yo soy Alejandro Villalbazo, en X, en TikTok, arroba Villalbazo 13. Los mensajitos en el WhatsApp 558255889. ¿Qué pasó en la madrugada? ¿Qué nos cuenta René Ponce? Adelante, René.
1: ¿Qué tal, Alejandro Iñaki? Pues recordar, hoy es 2 de octubre, día de marcha en conmemoración del 58 aniversario de la matanza estudiantil de Tlatelolco. Se espera que el contingente parta alrededor de las 4 de la tarde de la Plaza de las Tres Culturas rumbo al Zócalo Capitalino. La marcha, Alejandro, avanzará por Ricardo Flores Magón, tomará el eje central Lázaro Cárdenas hasta llegar a la calle 5 de Mayo, que servirá como ingreso a la Plaza de la Constitución. A lo largo de esta ruta, pues han sido colocadas ya desde hace varios días enormes vallas metálicas de más de 2 metros de altura en comercios, monumentos y edificios públicos, por supuesto en los alrededores del Palacio Nacional. La marcha es convocada por el Comité 68 Pro Libertades Democráticas. No se descarta la posible participación de integrantes de este llamado bloque negro. Por otra parte, ayer fue día de movilizaciones protagonizadas por trabajadores del Seguro Social en 17 estados del país para demandar mejoras laborales, cobertura de plazas y cambios en la dirigencia sindical, así como abasto de medicamentos, insumos médicos y mejoras salariales. En el caso de esta capital, los trabajadores irrumpieron la noche de ayer en el edificio del Sindicato Nacional de Trabajadores del Seguro Social, que se ubica en la colonia Condesa. Los inconformes rompieron cadenas y candados para después derribar la puerta principal e ingresar al inmueble. Elementos de la Secretaría de Seguridad Ciudadana acudieron a este sitio, buscaron replegar a los manifestantes, aunque un grupo sí logró ingresar a las instalaciones. La movilización también provocó afectaciones viales en circuito interior y la avenida Constituyentes. Durante las negociaciones realizadas al interior del sindicato, la Secretaría de Gobernación ofreció a los inconformes una reunión el próximo 8 de octubre, propuesta que fue aceptada, y cerca de la medianoche los trabajadores inconformes se retiraron de este lugar. Ya en información policiaca, Alejandro, en los primeros minutos de este día, en los carriles laterales de la autopista México-Querétaro, está en dirección a la capital, a la altura del puente de Lechería en Cuautitlán Izcalli, Estado de México. Se registró el choque y posterior volcadura de un tráiler que transportaba varias toneladas de jabón líquido. Según versiones del chofer, un auto gris se le cierra, lo impacta y al tratar de esquivarlo da un volantazo, lo que provoca que el pesado vehículo vuelque sobre su costado izquierdo y termine impactado contra la fachada de un taller mecánico. El chofer estuvo atrapado por unos 40 minutos en la cabina hasta que fue rescatado por bomberos y posteriormente fue llevado en ambulancia a un hospital. Por otra parte, alrededor de la 1 de la mañana, en la cerrada Enriqueta Camarillo, muy cerca de Calzada Ermita Iztapalapa, esto es la colonia Jacarandas en Iztapalapa, una mujer de la tercera edad lamentablemente pierde la vida al interior de su vivienda luego de que el inmueble fuera consumido por las llamas. Bomberos acudieron al lugar para controlar este incendio. Informaron que en la planta baja de esta vivienda se encontraron varios bidones con gasolina, además de material de reciclaje que estaba acumulado, lo que provocó que el fuego se extendiera pues rápidamente. 4 personas alcanzaron a salir ilesas, mientras que la mujer, ella habitaba en el tercer nivel, ya no pudo salir. Finalmente, esta mañana, la Secretaría de Marina informa que como resultado de trabajos de investigación e inteligencia, análisis de información y coordinación interinstitucional, en coordinación con la Fiscalía General de la República y la Secretaría de Seguridad y Protección Ciudadana, fue detenido en Zapopan, Jalisco, el capitán en retiro, Miguel Ángel N., alias Sol, o Mike, quien contaba con una orden de aprehensión por su presunta participación en el delito de delincuencia organizada con fines de cometer delitos en materia de hidrocarburos. En la ficha del Registro Nacional de Detenciones se detalla, Alejandro, que este hombre fue capturado minutos antes de la 1 de la mañana en la avenida Verona, en el fraccionamiento Villa Verona, por agentes federales de la Secretaría de Seguridad y Protección Ciudadana, y fue puesto a disposición del Ministerio Público Federal en Guadalajara, aunque se espera que este día sea trasladado aquí a la Ciudad de México, a las instalaciones de la Fiscalía General de la República. Según las investigaciones, el capitán de corbeta en retiro sería presunto responsable de la introducción de combustible ilegal al país a través de las aduanas de Altamira y Tampico en Tamaulipas, Alejandro.
0: Sí, se dice que él era intermediario, operativo, con los hermanos Farías Laguna, estos dos que ya están detenidos, los sobrinos de quien fue el secretario de la Marina, Rafael Ojeda Durán, y que este capitán de corbeta retirado, Miguel Ángel Solano Ruiz, conocido como Capitán Sol, operaban dentro del sistema aduanero para que se pudiera llevar todo aquello del llamado huachicol fiscal, por supuesto, una operación irregular en Tampico, en Altamira, en Guaymas, para que pudieran entrar sin que nadie viera estos buques cargados de combustible, René, que engañaban y decían que traían aceites o aditivos, en realidad traían gasolina, y ahí está la trampa, y por eso conocido como el huachicol fiscal, René.
1: Así es, Alejandro, es parte de esta investigación que ya lleva a cabo la Fiscalía General de la República desde hace varios meses y que involucra, como ya lo señalas, a los sobrinos políticos del exsecretario de Marina, y que, bueno, se espera que pues sean capturadas todavía más personas, según lo ha informado la propia titular de la Fiscalía General de la República, Ernestina Godoy, Alejandro.
0: Sí, porque se dice también que este Capitán Sol, o sea, era así como parte fundamental de la estructura. Él era, se acusa, quien reclutaba a marinos en retiro, o activos, o a civiles, que sirvieran de protección a toda esa red, esa estructura criminal, y además tenía a los suyos, a los leales, en los puestos estratégicos para que pudiera operar ese contrabando de combustible, entrar a México y que se hicieran millonarios. Porque además estamos hablando de el acto de corrupción más relevante en la historia de este país. Ese huachicol fiscal, por la cantidad de dinero que simularon, que evadieron, que no se reportó y que alguien se quedó.
2: 600 mil millones de pesos. Pues es una locura de dinero. En la historia de México no ha habido un desfalco de ese tamaño.
0: De ese vuelo que ocurrió en el sexenio de Andrés Manuel López Obrador, el que antier salió y dijo, se acabó la corrupción, imagínense, de ese tamaño. Y que además, de alguna u otra manera, todo mundo ha volteado a ver, en este esquema de huachicol fiscal, a Andy López Beltrán, al hijo de Andrés Manuel López Obrador. Ay, por cierto, no ha aparecido para que comparezca y diga algo, por lo menos esta boca es mía, el exsecretario de Marina, Rafael Ojeda Durán, y tampoco lo están buscando, así es que no nos angustiemos de más. Gracias, René Ponce, son 5:05.
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5: Son las 6:57.
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5: Son las 6:58.
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0: 7 en punto, panorama informativo 88.9, información que sirve. Yo soy Alejandro Villalbazo en X, en TikTok, arroba Villalbazo 13. Es viernes 2 de octubre, Iñaki Manero. ¿Cómo estás, Iñaki?
1: ¿Cómo estás, Alex Villalbazo, Alex Cervantes? A todos los amigos de la República Mexicana, de todas partes, por iHeartRadio. Gracias de verdad por seguir en Panorama.
0: Y nos escucha desde Panorama. Escucha Panorama desde Cleveland, allá en Ohio. Órale. A través de iHeartRadio. José Manuel Martínez. Y nos manda un mensajito para felicitar a su hijo Francisco Javier Martínez. El domingo, Francisco Javier estará cumpliendo 34 años y él nos escucha en Irapuato, en Guanajuato, su papá desde Cleveland, en Ohio. Así es que, pues un abrazo fuerte para Francisco Javier Martínez, que el domingo cumplirá 34. El abrazo es muy apretado a la distancia, Francisco Javier, pero muy apretado de tu papá, que anda dándole en los Estados Unidos.
1: No, y muchas gracias por confiar en nosotros, ¿no? Para hacer el enlace, ¿no?
0: Y por escucharnos a través de Huawei, ¿no? Ahí está, se acaban las fronteras, ¿no? Sí. Se acaban las fronteras, las limitantes de, híjole, es que ya no escucho, ya no sintonizo, ¿no? ¿En dónde estás? Pues en donde estés.
1: Donde seas. Si te registras en México, nos puedes escuchar en cualquier lugar del mundo.
0: Ahí está iHeartRadio para ti, gratis, totalmente gratis, y eso es muy importante. María Basaldúa, felicitando a su esposito, Miguel Loida, cumple de Miguel. Y te agradece tu esposa, Miguel, por ser siempre una persona paciente y relajada. Y que recuerde que cada instante su hijo y ella dan las gracias por estar juntos. Jessica Olmedo, felicitando a su mamá, a María López Ramírez. Y que la vida les permita disfrutar muchos más, los que sean, los que quieran, los que vengan. Bienvenidos todos, Jessica. Muchas felicidades para tu mamá, María López Ramírez. Y Andrés Zúñiga, autofelicitación, está cumpliendo 59 años. Felicidades para ellos y para todos los que hoy están de fiesta. 7:3, tráfico, clima cada 15 minutos. Mónica Villalobos.
2: Alejandro, gracias. Les comento que está cerrada la circulación de Calzada Vallejo, a la altura de calle 34A hacia Acueducto de Tenayuca, debido a manifestantes. Usen de alternativas Avenida Jesús Reyes Heroles y Periférico. En unos minutos, más información.
1: Gracias, Moni. Vamos al panorama nacional. La Secretaría de Marina detuvo en Zapopan, Jalisco, a Miguel Ángel N., alias Sol o el Mike, capitán retirado, señalado como presunto integrante de una red de huachicol fiscal vinculada con aduanas marítimas. De acuerdo con las investigaciones, habría participado en el ingreso irregular de combustible al país y contaba con una orden de aprehensión por delincuencia organizada y delitos en materia de hidrocarburos. En Morelos, 7 personas fueron localizadas sin vida, maniatadas y con huellas de violencia en 2 puntos de la zona oriente del estado. 5 cuerpos, 3 hombres, 2 mujeres fueron hallados junto a la carretera Xochimilco-Oaxtepec, a la altura del poblado de Felipe Neri, en Tlalnepantla. Mientras que otros 2 hombres fueron encontrados en la carretera Yecapixtla-Viveros, en la colonia Los Amates, municipio de Yecapixtla. Hasta el momento las autoridades no han confirmado si ambos hechos estén relacionados. La Comisión Federal para la Protección contra Riesgos Sanitarios autorizó el primer ensayo clínico en México con células CAR-T, manufacturadas por la Universidad Autónoma de Nuevo León, y que sentará nuevas bases para un marco normativo para el desarrollo seguro de terapias avanzadas en adultos con leucemia linfoblástica aguda recidivante o refractaria. Esta terapia se encuentra en fase de investigación, por lo que su aplicación se limita a quienes participen en el estudio conforme a los criterios de este protocolo. Autoridades del Instituto Mexicano del Seguro Social anunciaron que un grupo independiente será el que analice las causas de muerte de 6 bebés recién nacidos en un hospital en Jalisco. Mónica Barrera.
3: Se realizará una auditoría clínica independiente ante los casos de infecciones hospitalarias y fallecimientos de recién nacidos en el Centro Médico Nacional de Occidente del IMSS.
4: Una auditoría clínica colegiada independiente para que especialistas, neonatólogos, infectólogos, epidemiólogos externos al IMSS, de la CONAMED, de los Institutos Nacionales de Salud, UNAM, revisen caso por caso.
3: Así lo dijo Zoe Robledo, director general del IMSS.
4: Donde se confirme la falla, habrá una reparación. La creación de un comando operativo del sector salud para la seguridad de los recién nacidos en todas las unidades de cuidados intensivos neonatales del IMSS en todo el país.
3: En 88.9 Noticias, Mónica Barrera.
1: Además, Zoé Robledo, director general del Instituto Mexicano del Seguro Social, anunció la separación temporal del director del Hospital de Ginecobstetricia del Centro Médico Nacional de Occidente en Guadalajara y del jefe de la Unidad de Cuidados Intensivos Neonatales, mientras investiga la muerte de estos 6 recién nacidos. Dice el secretario de Economía de México que trabaja para mejorar su posición comercial frente a los Estados Unidos, María Inés Camacho.
5: Hoy en día nuestro país no solo es el principal exportador a Estados Unidos, sino que también es el que tiene la menor tasa de aranceles, afirmó el secretario de Economía, Marcelo Ebrard, quien destacó que a pesar

0: Según el diario estadounidense The Wall Street Journal, el Pentágono enviará un tercer portaaviones y buques del Cuerpo de Marines a Oriente Medio, que podría aumentar la presencia de soldados entre 9.000 y 10.000 efectivos en la región. Será hasta noviembre que los buques, los aviones de combate, los infantes de marina y el demás personal arribe a esta zona. Y luego de casi 8 horas de viaje, 4 nuevos tripulantes llegaron ayer a la Estación Espacial Internacional, donde permanecerán cerca de 6 meses. Se trata de la misión Crew 13, integrada por 2 astronautas estadounidenses, un canadiense y uno ruso. Durante los próximos días compartirán la estación con los integrantes de la Crew 12, o sea la 12, quienes posteriormente emprenderán su regreso a la Tierra. Ayer jueves, el Fondo Monetario Internacional aprobó la segunda y tercera revisión del programa económico de El Salvador para liberar cerca de 138 millones de dólares e incrementar a casi 690 millones los recursos desembolsados bajo el acuerdo de 1.400 millones de dólares. Los deportes, Alex Cervantes.
1: Gracias, Iñaki. En información de la Liga MX, fue presentada la campaña de detección oportuna del cáncer de mama, que cumple 20 años. Arrancará en las ligas varonil, femenil y expansión MX. En los 104 partidos se utilizarán elementos distintivos, redes de porterías, banderines de tiro de esquina, gafetes de capitanes y desde luego el balón en color rosa. Este viernes con 2 partidos arranca la semana 5 en la UNEFA. UDLA ante el TEC Guadalajara y TEC Monterrey enfrentando auténticos tigres. En la NASCAR México se presentó la tercera edición del Speedfest 2026. Evento encargado de cerrar la temporada. Se realizará el próximo domingo 8 de noviembre en el Autódromo de los Hermanos Rodríguez. 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
0: Gracias, Alex. Alex Villalbazo, Alex Cervantes, Iñaki Manero en Panorama Informativo en 88.9 Noticias. Información que sirve y por iHeartRadio. Moni Villalobos te tiene todo el panorama del tráfico y el clima cada 15 minutos. Adelante, Moni.
2: Hola, Iñaki, gracias. Se implementan carriles reversibles en Doctor Río de la Loza y su continuación Fray Servando Teresa de Mier de Topacio a Doctor Vértiz, así como en circuito interior de la raza a Leibniz y de Alfonso Reyes a Benjamín Franklin hasta las 9 de la mañana. En unos minutos, más información.
3: ¡Pero, güey! ¡Va con la profe, güey!
4: ¿Qué no hace, güey?
3: ¡Qué madre! ¿Por qué se está haciendo esta mierda?
4: Iba entrando una maestra y atrás de la maestra iban unos muchachos. Empezaron a correr, pues los muchachos nos metimos a los salones. Nuestros compañeros nos protegieron, metieron sillas y todo.
5: Fueron los cuates, así se les conoce allá en Torreón, a los hermanos que ayer se metieron a la secundaria número 13, armados con machetes y bombas molotov, para atacar a quien se les pusiera enfrente. Empezamos a platicarles ayer esta historia, ya para terminar, ya para cerrar panorama informativo, por ahí del cuarto para las 10 de la mañana. Era información urgente, información en desarrollo. Hoy se tienen los detalles. Los responsables fueron Carlos y David, los cuates. En realidad dicen que eran gemelos, bueno, que son gemelos, 18 años. Pero los cuates, así les decían los excompañeros, exalumnos de esa secundaria donde llevaron a cabo el ataque por ahí de las 9 de la mañana. Los cuates entraron por la puerta principal de la escuela. Se colaron aprovechando que las puertas se abrieron para que pasara una maestra. En ese momento se metieron ellos también. Ya dentro de la escuela lanzaron petardos. La idea era generar pánico entre alumnos y maestros. Dice el fiscal del estado allá en Coahuila, Federico Fernández Montañez, que a quienes se les iba poniendo enfrente lo iban macheteando.
6: Iniciaron aleatoriamente con un plan que se tenía, pues no te puedo decir que estructurado, simplemente atacar a quien pudieran de la institución. Se hablaba de explosivos, se hablaba de bombas molotov, se hablaba de armas de fuego. El total de los ataques que se perpetraron son mediante armas blancas. No se trata de un explosivo, de una bomba molotov, se trata de, algunos los conocerán como petardos, otros como cohetes. Se utilizó para poder provocar un pánico, temor y distracción.
5: Y vaya que hubo pánico, hubo temor, hubo terror. De hecho,

0: varios de los niños que estaban en clase en esa secundaria. Se dice que estaban aproximadamente 170 alumnos de primero, segundo y tercero de secundaria en clase. Pues ellos contaban aterrorizados lo que habían visto. Y es la voz, justamente, de uno de los chamacos de la secundaria.
1: Tronaron algo, dijeron primer aviso, y luego ya de repente dijeron vamos por todas las mujeres, pues salimos corriendo a encerrarnos a los salones, y luego pusimos todas las sillas en las puertas para que no entraran, y en eso agarraron al profe de español y lo machetearon todo. Ricardo Quintanar, gritamos que guardaran la calma, miedo, muchas cosas sentí, pasaron por mi cabeza.
0: El saldo, un muerto. Y no fue el profe de español el que atacaron primero a machetazos. No, fue la subdirectora, Nedy Edith. Es que ella trató de defender al maestro que estaban atacando. Y entonces se le fueron también encima a ella. Hay 4 heridos. De los 4 heridos, 2 se dice de gravedad. 1 es un niño de primer año de la secundaria. De hecho, del golpe que le tiraron con el machete, le cortaron la mano izquierda. Vamos a escuchar la voz del fiscal Federico Fernández.
2: 4 personas que están lesionadas, 2 de ellos en estado grave y 2 de ellos en un estado de salud estable. Son 2 personas del plantel docente, una persona que no es del plantel docente, también adulto, y un menor que sí es estudiante. Lamentablemente una persona sin vida, subdirectora del plantel.
0: Ahora, ¿qué pasó? Ya sabemos. ¿Por qué pasó? ¿Por qué el ataque? ¿Por qué los cuates se volvieron locos y se fueron a meter a su secundaria donde estudiaron para matar a sus compañeros, como quieran ponerle, maestros, directivos, a quien se pusiera en su camino, como ya escuchamos? ¿Qué pasó por la cabeza de Carlos y David? ¿Por qué llevaron a cabo el ataque que llevaron a cabo? Eso lo platicamos ahorita. Vamos a una pausa. Son las 7:15.

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2: Son las 7:15.
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0: 7 y 20, panorama informativo 88.9, información que sirve. Yo soy Alejandro Villalbazo en X, en TikTok, arroba Villalbazo 13. Mensajitos en el WhatsApp 558255889. Fueron los cuates, fueron Carlos y David. Hermanos, 18 años, gemelos, pero conocidos en Torreón, ahí, entre los cuates como los cuates. Fueron los que atacaron en la que fue su escuela, la secundaria número 13. ¿Por qué lo hicieron? Perdón, es la pregunta desde ayer, después de que se conoció de este ataque. ¿Por qué lo hicieron? Dice el fiscal de Coahuila, Federico Fernández Montañez, que todo indica que los cuates intentaron replicar masacres como las registradas en otros países, y puso como ejemplo el fiscal aquel momento terrorífico de Columbine en abril de 1999. 13 fueron los muertos. Que muchos, cuando se han dado este tipo de situaciones en escuelas, voltean y ponen como referencia lo ocurrido en ese momento. Hoy se pone otra vez como un punto de partida en una investigación. Ah, pues es que querían imitar lo sucedido en los Estados Unidos. Dicen también que en redes sociales, uno de los cuates, con el texto "Ya me toca a mí", compartió fotografías de las armas blancas, de los machetes y navajas que utilizarían en el ataque. Y que también en esas mismas redes sociales, ligadas con Carlos y David, encontraron relación directa, mensajes con esta subcultura incel, este grupo de jóvenes, de hombres, que se comunican a través de internet y que voltean a ver, a malmirar la situación social que les rodea con una incapacidad, dicen, una incapacidad para tener una pareja, para encontrar una mujer como pareja de vida o pareja sexual.
1: Eso quiere decir incel, en inglés célibe involuntario, ¿no? Como dices, son incapaces de poder tener una pareja precisamente y todo lo hacen vía remota, vía digital.
0: Bueno, pues se dice que en redes sociales de los cuates o de uno de ellos estaban todas estas referencias.
2: Son dos personas, hermanos mayores de edad, exalumnos de la institución. Es gente que trae un contexto muy delicado de desintegración familiar. Dentro de sus pertenencias y dentro de sus primeras declaraciones, hablan acerca de buscar pertenecer a grupos y de idolatrar figuras que ni siquiera son figuras nacionales, que ellos consideran figuras a seguir, que en algún momento de la historia de otros países llevaron a cabo ataques como estos.
0: Por su parte, el fiscal reconoció que los cuates fueron detenidos, como ya lo habíamos dicho desde ayer, por los propios vecinos y padres de familia, que tuvieron el valor de ir encima de ellos, sabiendo que estaban armados con estos machetes, estos cuchillos. Padres de familia y vecinos que se les fueron encima, los sometieron y esperaron a que llegara la policía. Sí, sí, les metieron algunos golpes en el camino. Y la gente les preguntaba desesperada el por qué, ¿no? El por qué habían hecho lo que habían hecho. Que además, pues, los llevará el resto de su vida a la cárcel. El resto de su vida a la cárcel. Dijo, 18 años y les tiran 50, que podría ser la máxima sentencia. Pues hasta los 70 años hay clavados. Los cuates.
1: Es como para preocuparse, ¿no? Ya dábamos la cifra ayer, desde el año 2000, 143 incidentes con armas de fuego introducidas en escuelas en México. 13 personas asesinadas, 30 personas lesionadas. Y va en aumento. O sea, cada año se multiplica el número de casos. Por ejemplo, el 2026 han sido varios, muchos más que en años anteriores. Y esto, de acuerdo con las autoridades y los especialistas, sobre todo en salud mental, tiende a subir. ¿Por qué? Pues el tema del incel, el tema de las redes sociales, el tema de la falta de proyección a un futuro por parte de las nuevas generaciones. En fin, son un chorro de factores que tienen que ver con la explicación psicológica de esta de este horror.
0: Este horror que no solamente fue en Torreón, que ayer se vivió en Chiapas, en Hidalgo, en escuelas de Ciudad de México. Por ejemplo, en Chiapas, un niño de primero de primaria, 6 años, fue lesionado por uno de sexto, agredido con una navaja. Eso ocurrió en la primaria Mario Castellanos Molina en San Cristóbal de las Casas. En Hidalgo, en la secundaria Teodomiro Manzano, en la Huasca hidalguense, se recibió también llamado de alerta de un alumno armado. De ahí, operativo mochila, y encontraron hasta una pistola calibre 22 en la mochila de un chamaco. En la Ciudad de México, movilización en los alrededores de la prepa 6 de la UNAM. Todo eso pasó ayer en las escuelas.
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5: Son las 7:26.
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0: 7:30, panorama informativo 88.9, información que sirve. Yo soy Alejandro Villalbazo en X, en TikTok, arroba Villalbazo 13. Los mensajitos en el WhatsApp 5582558 89. Ayer, violencia en las escuelas, claro que el tema que más nos hace voltear a verlo y hablar de él, lo de Torreón ahí en Coahuila, con este ataque de los cuates, de los hermanos jóvenes de 18 años, Carlos y David, que con machete se metieron a la que fue su secundaria y atacaron a quien se les puso enfrente. Y en ese quien se les puso enfrente, mataron a la subdirectora, hirieron de gravedad al maestro de español. Hay, además de la subdirectora muerta, hay 4 heridos, 2 de ellos de gravedad. Uno es el maestro de español. Y les decía lo que ocurrió también en Chiapas, en Hidalgo. Y les estaba contando violencia en la Ciudad de México. En la Ciudad de México resulta que también hubo alerta por ahí de la prepa 6 de la UNAM, porque encontraron una bala en los baños con un mensaje intimidatorio. Y los chamacos se sorprendieron. La bala estaba envuelta en una hoja junto al bote de la basura.
1: ¿La bala es una bala?
2: Sí.
3: Primero de octubre del 2016, hoy va a haber una masacre en la escuela, prepárense a las 10, les doy una muestra de 10 que viene, prepárense, esto va a
4: llegar. Ahí está la verga.
3: A la matanza.
4: No, hermano.
0: Bueno, se dice que el mensaje ya en su contenido era pues para avisar sobre un ataque, para recordar el 2 de octubre. Y por eso habían dejado esa bala ahí como parte del mensaje. Mensajitos en el WhatsApp, nos dice Ulises, de otros casos, ayer, secundaria 97, Colonia Escandón, Ciudad de México, un alumno amenazó a una maestra que iba a llevar una pistola. Gerardo Vázquez de Querétaro dice, ¿no serán otro tipo de cosas? Como, y nos dice Gerardo y lo plantea, lo pone en la discusión, ¿no serán estos temas de iniciación para integrarse como matones, como sicarios en algún grupo? Mira, Gerardo, pues es que...
5: especulación, ¿no? Pero...
0: sí, pero se vale pensar.
5: Sí, claro, porque son temas de coyuntura. Uh-huh. Y que tienen que ver con las generaciones actuales y con lo que está pasando en nuestra sociedad.
0: Descompuesta.
5: Descompuesta totalmente.
0: José Augusto dice, en Querétaro, secundaria Esperanza Cabrera, un niño hirió a 4 personas también con arma blanca. Así nuestras escuelas ayer. Claro, vuelvo al punto, lo más delicado, lo sucedido en Torreón, la muerte de la subdirectora, el maestro muy grave, junto con otras 3 personas lastimadas, otra de ellas también de gravedad, por 2 chamacos que a los 18 años, de acuerdo con lo que se dice hasta el momento, motivados por masacres en los Estados Unidos o por temas subculturales, se entraron a la escuela a atacar a quien se les ponía enfrente. Vamos a esperar hoy qué se dice después de 24 horas. Todo esto, y no han pasado ni 24 horas. Así nos cambia la vida de un momento a otro, porque ayer a esta hora una maestra, subdirectora de una secundaria, llegaba a hacer su trabajo. Un maestro de español llegaba a dar clase. 170 chamacos de una secundaria llegaban a tomar clase y ni idea tenían de lo que ocurriría una hora después. Son las 7:34, tráfico y clima cada 15 minutos, Mónica Villalobos.
6: Alejandro, gracias. Sigue la reducción de carriles por obra sobre Insurgentes. Entre la calle de Puebla y Durango, la alternativa es Avenida Oaxaca. En unos minutos, más información.
5: Muchas gracias, Moni. Vámonos al panorama y nos vamos al Aeropuerto Internacional en Ciudad de México. Dólar y euro esta mañana. ¿Cómo amanecimos? María Inés Camacho, buenos días.
2: ¿Cómo estás, Iñaki? Muy buenos días al auditorio. Iñaki, dólar en casas de cambio del Aeropuerto Internacional de la Ciudad de México esta mañana se está comprando en 17 pesos 90 centavos y se vende en 18 pesos con 55 centavos, mientras que el euro 19 con 30 pesos a la compra, 20 pesos con 46 centavos a la venta. El panorama, Iñaki, muy buenos días.
5: Gracias, Marínez Camacho, muy buenos días. 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A las 9:30 de la mañana, ¿cómo abre la Bolsa Mexicana de Valores y el gasolinazo nuestro de cada día? Vamos con mi amigo René Ponce, porque hay bloqueo. Esto es al norte de Ciudad de México, en la Gustavo Madero. Mi amigo René, buenos días.
7: Así es, mi amigo Iñaki, pues ya comienzan los bloqueos. Esta mañana se registra el primero por parte de vecinos de la colonia Joya de San Mateo por la falta de agua en esta zona. Está cerrada la calzada Vallejo en ambos sentidos a la altura de la calle Norte 34A, es la colonia Industrial Vallejo, perímetro de la alcaldía Gustavo Madero, ahí ya prácticamente en los límites entre la GAM y lo que es Tlanepantla. Es el panorama, Iñaki.
5: Te agradezco mucho, mi amigo René Ponce. Y a manejar con mucho cuidado, estamos pendientes de esta información. Se esperan manifestaciones violentas hoy en el estado de Morelos. En Cuernavaca, Pablo Rubén Villalobos. Muy buenos días, Pablo.
8: Bien, saludo con gusto, buenos días. Pues es 2 de octubre, Día Internacional de la No Violencia, pero también la conmemoración de los hechos violentos del 68 y en Tlatelolco. El Poder Judicial del estado de Morelos y el Ejecutivo blindaron las oficinas del gobierno. Juan Emilio Elizalde, magistrado presidente del Tribunal Superior de Justicia, mandó a blindar la entrada principal bajo el argumento de que el recurso es poco y no se debe gastar en remodelaciones luego de cada manifestación. El gobierno del estado se prepara ante lo que se llama la resistencia estudiantil, que amagó con movilizarse ante los hechos violentos de los últimos meses, que incluyen 7 feminicidios, 2 jóvenes de preparatoria y la violencia que se vive dentro de la Universidad Autónoma del Estado de Morelos. En el desfile de Cuautla conmemorativo al natalicio del generalísimo Morelos, presuntos estudiantes repitieron la dosis de bloquear el desfile, igual como sucedió el 16 de septiembre. En el lugar lograron diálogos y acuerdos con la gobernadora Margarita González Arabia. Estaremos atentos a de las manifestaciones estudiantiles acá en Morelos, ya que el día de hoy, pues bueno, tienen el aderezo de la inseguridad en los planteles educativos de la UAM. Es el panorama, Iñaki, buenos días.
5: Desde luego, muchísimas gracias, Pablo Rubén Villalobos, desde Cuernavaca. Estamos pendientes en el transcurso del día a ver cómo suceden las cosas. Y ahí en Cuernavaca, en todo el estado de Morelos, nos escuchas a través de iHeartRadio. En Poza Rica, estamos hablando de Veracruz, habitantes vivieron un jueves tenso. ¿Por qué? Por una persecución y un enfrentamiento armado. Desde Jalapa, la capital del estado, Verónica Huerta. Vero, buenos días.
9: Sí, Iñaki, buen día. Bueno, pues la persecución se originó en la avenida 13, ahí en Poza Rica, entre un grupo armado y elementos de la Secretaría de Seguridad Pública. El intercambio de balas se registró en la tarde del jueves cuando la policía estatal realizaba un operativo con el objetivo de realizar el rescate de un ciudadano privado de su libertad. El despliegue de seguridad dejó un saldo preliminar de una persona detenida, otra persona rescatada y 2 heridos por proyectil de arma de fuego. Uno de ellos es un elemento de la policía estatal y el otro herido se presume es un delincuente. Quiero decirte, Iñaki, que hasta ahora ninguna autoridad del gobierno de Veracruz ha informado del hecho, pero fuentes no oficiales detallaron que esto se debe a un operativo para rescatar a una persona privada de la libertad. Es la información, Iñaki.
5: Te agradezco mucho, Vero Huerta, desde Jalapa, Veracruz, también nos escuchas por iHeartRadio. También, y en Querétaro hubo también movilizaciones de trabajadores del Instituto Mexicano del Seguro Social. Vamos con Cecilia Rubalcaba, desde Santiago de Querétaro. Ceci, buenos días.
10: ¿Qué tal, Iñaki? Muy buenos días a ti y al auditorio. Trabajadores de la sección 23 del Sindicato Nacional de Trabajadores del Seguro Social aquí en Querétaro realizaron una nueva movilización. Esta concentración se dio en Alameda, Hidalgo, y más de 50 personas partieron sobre Avenida Zaragoza para plantarse por más de 5 minutos afuera del Hospital General Regional número 1 del IMSS y continuaron su trayecto hasta las instalaciones del sindicato. Esta en la sección 23 para reiterar sus exigencias laborales y también sindicales. Entre las principales demandas se encuentran aumento salarial real, mejores pensiones, transparencia en los conceptos que integran estos incrementos, contratación de personal y abasto suficiente de insumos médicos. Cabe señalar que esta movilización se sumó a varias protestas que el personal de salud ya había realizado aquí en Querétaro para poder exigir respuestas a sus demandas, además de una mayor representación de la base trabajadora. En esta ocasión, además de buscar la eliminación del Afore para una jubilación digna y un aumento salarial de más del 10%. Los manifestantes también exigen cambios en la dirección del sindicato aquí en la sección Querétaro. El panorama desde Querétaro, Iñaki.
5: Te agradezco mucho, Ceci Sile Rubalcaba, desde Santiago de Querétaro, 106.5 Mix. Vamos a los deportes. Alex Cervantes.
11: Muchas gracias, Iñaki. Amigos, continuamos con más información. Partidos amistosos de clubes mexicanos por fecha FIFA. Para este viernes, Tigres se enfrenta al Santiago FC, mientras que se disputará la Copa Pachuca entre Tuzos y la selección mexicana sub-23. Para este sábado, Monterrey enfrenta al Toluca en Houston. El próximo domingo tendremos Clásico de Clásicos en Oakland, América contra las Chivas y Galaxy ante Cruz Azul en Carson. En la fecha FIFA, partidos de preparación para este sábado, India enfrenta a Brasil, Canadá-Perú, Costa de Marfil ante Camerún y Argentina contra Burkina Faso. En la NFL, Joey Porter Jr. ya entrenó con los Vaqueros de Dallas. Podría debutar el próximo domingo ante Houston, 3 días después de haber llegado de los Acereros. Por ahora es todo en la información deportiva.
5: Muchas gracias, Alex. Alex Villalbazo, Alex Cervantes, Iñaki Manero, en Panorama Informativo en 88.9 Noticias. Información que sirve y por iHeartRadio. Moni Villalobos, Tráfico y Clima, cada 15 minutos. ¿Qué nos cuentas, Moni?
6: Hola, Iñaki, gracias. Sigue bloqueo de manifestantes en ambos sentidos de Calzada Vallejo, a la altura de calle 34A, Alcaldía Gustavo Amadero. Las alternativas son Jesús Reyes Heroles y Periférico. En unos minutos, más información.
0: Estás de la trivia, Iñaki.
5: Gracias, Alex. Si me permiten, a petición popular, la trivia de ayer, una palabra con etimología muy obvia sobre un invento que revolucionó a finales del siglo XIX y que a ti te sirve, pues, a lo mejor todos los días. También se utiliza en política desde hace unos años. ¿Cuál es? Pues la corcholata. La corcholata, inventada en 1892 por el ingeniero irlandés William Painter. Originalmente tenía un fondo de corcho, pues es un corcholato, pues ahí está. Y después fue sustituido por el plástico, pero fue revolucionario este invento, pues preservaba más tiempo el líquido y en política, ya lo sabemos. Las corcholatas que se destapan, que ya también es un término político utilizado desde hace años y que retrotrajo el señor este que vive allá en la chingada. Bueno, esa es la trivia de ayer y la trivia de hoy es trivia deportiva. Trivia de viernes, hay un deporte olímpico, ojo, puede haber varios deportes que a lo mejor tengan esta misma referencia, pero es un deporte olímpico. ¿Qué deporte olímpico era una religión en su lugar de origen? Y ese, antes de que fuera deporte, hubo quien por ahí estamos hablando del siglo XVIII, a finales del siglo XVIII, dio los primeros reportes sobre esta actividad que era una religión al lugar a donde él llegó. Se convirtió en deporte mucho más adelante, siglos más adelante, pero todavía en ciertas regiones de este lugar del planeta Tierra sigue siendo considerado con mucho respeto como parte de su cultura y como parte de su religión. ¿De qué deporte estamos hablando? Deporte olímpico, decíamos, www.889noticias.mx. Ahorita en arroba Iñaki Manero ya tienen la pregunta para que la consulte, 5580-255-889 y el talkback por iHeartRadio.
0: Ok, en las pistas dijiste sí de conjunto, pero no de conjunto.
5: Sí, pero no. Es que sí, la práctica se individualiza, ¿no? Pero uh-huh. Son equipos grandes, a lo mejor los que compiten en los Juegos Olímpicos. Okay. Tanto hombres como mujeres también pueden competir.
0: ¿Ese deporte se practica en dónde? Me refiero. Ajá. ¿En una cancha? ¿Se practica en...? Sobre césped, se practica en duela.
5: Te puedo decir que la cancha es muy grande para practicar.
0: Muy grande.
5: Muy grande para practicar. Okay. Y si me preguntas por ejemplo de México, que sería otra de las preguntas del Focayo, te podría decir que en México se practica bastante en ciertos lugares. Por ahí no hemos tenido así grandes figuras destacadas, por ahí uno que otro, okay. ¿No? Básicamente son de otros países las figuras que destacan.
0: Oye,
5: pero se practica mucho.
0: Para ese deporte,
5: sí, señor.
0: Necesitas tener habilidades de otro deporte.
5: Habilidades de otro deporte, buena pregunta. No necesariamente.
0: No.
5: Necesitas tener algo muy especial. Algo muy, muy, muy especial. Que por cierto, las mujeres dicen que tienen más que los hombres, pero.
0: Oye, y. ¿Utiliza algo para...?
5: Una herramienta, sí. Utiliza algo para poder practicar, sí, sí lo utiliza. Por eso te digo que se individualiza, a pesar de que puede ser por equipos, pero se tiene que individualizar.
0: Me mareaste un poco.
5: No.
0: Allí iba, yo sentía que allí iba, pero me mareaste.
5: ¿Ahí la llevabas?
0: Sí, porque cuando... Bueno, ya luego te digo, son cuartos para las ocho.
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14: Son las 7:46.
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13: Son las 7:47. 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

0: 10 para las 8, panorama informativo 88.9, información que sirve. Yo soy Alejandro Villalbazo en X, en TikTok, arroba Villalbazo 13. Los mensajitos en el WhatsApp 5580-255-889. ¿Cómo andan las finanzas en la casa? Uy, ¿verdad? ¿Qué cara hicieron todos? No, pues es que andamos apretados. La verdad, andamos apretadones. Y andamos recortando el gasto aquí, y recortando el gasto allá, y recortando el gasto acullá. Porque hay que hacer cuentas. Hay que hacer cuentas. Y en esas cuentas nos enteramos que en el 50% de las casas en México se ha hecho recorte en el presupuesto. Qué buenos administradores de este país seríamos los ciudadanos, ¿verdad? Porque sabemos hacer el ajuste cuando se requiere. Porque te das cuenta que ya no te alcanza.
1: Sí.
0: Cuando es tu lana, cuando te duele. No, ya saben que cuando aquellos tienen lana que no es suya.
1: Pero gastan pues, al toque.
0: Al contrario, ¿no? Lo que sea embolsarse y gastarse es bueno. No, en un tema serio y responsable. En tu casa, claro que sabes cuándo ha llegado el momento de empezar a recortar gastos. María Inés Camacho. Buenos días, María Inés.
2: Hola, Alejandro Iñaki, muy buenos días al auditorio. Bueno, pues los consumidores mexicanos muestran señales positivas respecto a su situación financiera y mantienen expectativas favorables sobre el futuro de las finanzas de sus hogares. Sin embargo, esa confianza convive con una actitud prudente frente al gasto, el crédito y la gestión de sus finanzas personales. Esto lo afirmó Virginia Olivella, ella es directora senior de investigación y consultoría de TransUnión, quien agregó que a pesar de este optimismo, los consumidores mexicanos han recortado gastos en ciertos rubros. Vamos a escucharla.
3: Casi un 50% nos indica haber reducido su gasto discrecional, que es el que uno puede cambiar, ¿no? El salir a comer, viajar, entretenimiento, en los últimos 3 meses. Y luego vemos otros cambios en los comportamientos, como pagar más rápido mi deuda, aumentar el ahorro, cancelación de suscripciones y membresías y aumento en el uso de crédito disponible, que es algo que aparece mucho cuando uno de repente no tiene acceso adicional a crédito.
2: Alejandro, lo anterior se desprende de la primera encuesta Pulso del Consumidor 2026, que fue elaborado por TransUnión y el Buró de Crédito, en donde revela que el 68% de los mexicanos considera que la inflación es la principal preocupación, seguida de la falta de empleo con el 60%, el 41% de la posibilidad, pues también, de una recesión económica. Este estudio también arroja cuál es la percepción que tienen los mexicanos sobre su situación financiera para los próximos meses, como lo explica la especialista Virginia Olivella.
3: Casi 3 de cada 10 consumidores mexicanos nos dicen que anticipan dificultades. Vemos que este porcentaje es un poco mayor entre los consumidores de la generación X y de ingresos bajos. Pero aquí es súper importante tener en el radar que esto nos está hablando no de una relación 1-1 con tasa de morosidad, sino que es una perspectiva, una percepción de los consumidores.
2: Esta primera encuesta, Alejandro, revela que el plan que tienen los mexicanos para poder pagar sus obligaciones actuales, bueno, pues para el 31% considera tomar trabajos temporales, otro 31% usar sus ahorros, 28% hacer pagos parciales y un 22% pedir prestado a un amigo o familiar. También Virginia Olivella explicó que otro tema que abordó esta encuesta son las amenazas cibernéticas, y las que más le están preocupando a la gente, bueno, pues son el robo de identidad, que encabeza la lista con el 51%, le sigue el fraude con tarjetas, ya sea de débito o crédito, con un 47%, y por supuesto las filtraciones de datos. Vamos a escuchar al especialista.
3: Gran culpable aquí, porque yo soy una de esas que de repente recibe esa notificación y no hago nada. Entonces vemos que yo no soy la única. O sea, hay un 63% que realmente recibió la notificación y no hizo nada. ¿Qué haces normalmente en respuesta a tus preocupaciones? 52% cambia contraseña. Está más de 1 de cada 5 consumidores mexicanos que nos dice estar preocupado, no hace nada.
2: Y ya por último, Alejandro, de acuerdo con estos resultados correspondientes al tercer trimestre de este año, bueno, el 44% de los encuestados afirma que la situación financiera de los hogares está mejor de lo planeado. Un 72% se muestra optimista sobre sus finanzas para los próximos 12 meses y un 67% espera un aumento de sus ingresos durante ese periodo. Alejandro, es el panorama que yo les tengo.
0: Oye, Marinés, vamos a volver con... ajustes, ¿en dónde haces los ajustes? Cuando ya no alcanza la lana en la casa, pues claro. Nos dicen, uno de los peores errores financieros que puede cometer alguien, pues es estar comiendo todos los días en la calle. Entonces, uno de los primeros ajustes es ese. ¿Cuánto estoy gastando de comida en la calle? Y partiendo de ahí, pues hay que bajarle. Hay que bajarle a ese gasto. ¿Cómo? Pues llevándote comida. Llevándote comida de casa. Esa es una solución muy efectiva, ¿eh? La otra, pues claro, viene ya con el divertirse, el entretenimiento, ¿no? Pues es que ahorita no se puede ir al cine, está carísimo. Cualquier salidita, ¿cuánto te cuesta? Entonces le bajas ahí. No, ya de las vacaciones ni hablamos, ¿no? No, de las vacaciones ni hablamos.
1: Híjole, cada día está más caro.
0: Me dice ayer, qué bueno que ahorita no me esté escuchando, pero me dice ayer mi mujer, oye, ¿cuándo vamos a ir de vacaciones? Le dije, como en 3 años. ¡Neta!
1: Pero es que incluso hasta cuando tienes a dónde llegar, ajá, salen carísimas las vacaciones.
0: No, pues es que son gastos.
1: Sí, o sea, que alguien te esté recibiendo y que no estés pagando hospedaje, uh-huh, ya con eso ya alivianado, de todas formas.
0: O quien tiene... la bendición, uh-huh, de contar con su casa de descanso. Bueno, pues, la gente dice, ¿sabes qué? Ya no voy.
1: ¿Sí?
0: Cuando le preguntas, ¿por qué ya no vas a tu casa de descanso? Pues por los gastos que significa el trasladarte, el llegar, el dar mantenimiento a un lugar. O sea, que eso ya estás hablando de temas mayores, ¿no?
1: Porque a lo mejor esa casa también le tienes que pagar agua, luz, predial.
0: Seguro.
1: Gasto doble.
0: Entonces, pues sí, son ajustes que se tienen que hacer, ¿no? Finalmente, porque pues si no alcanza la lana, pues ¿cómo le haces aunque quieras? Son 5:55.
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5: Son las 7:56.
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5: Es que esas cosas solo... Perdón, gente, pero es que, a ver, o sea, están dando 3, 2, 1 y Jimena está llorando que se machucó. ¿Ahora qué te pasó?
2: Es que me quería acomodar con la silla, pero puse mi dedo en la parte de aquí, bueno, del lateral de la mesa.
6: Pues es que también la silla te odia.
2: Me apachurré.
5: ¿Y tú consideras, te parece o crees que eso es normal? ¿De una persona normal?
2: No, yo no soy una persona normal.
5: No, bueno,
2: ¿en qué momento hemos dicho
5: sí,
2: eso?
6: No, pero fue la silla, yo la vi. Y si no, ahorita es cuando está maldita.
2: ¿Cómo me aplastó? Es que, ¿cómo se llaman estas cosas? ¿Recargaderas? Ajá. ¿Reposeras? Pues, no sé. Eso fue lo que me aplastó el dedo.
5: Reposet le dice a las.
2: Reposeras, ¿cómo se llaman? Ay, recargaderas.
6: ¿Recargaderas?
2: Recargaderas, porque mira, me recargo. ¿Ya viste? Los codos, los brazos. ¿Cómo se llama?
5: Así, está bien.
6: Recargaderas, ¿no?
2: Bueno,
6: yo
2: pues
6: creo
2: me aplasté
6: no
2: el dedo, gente. Me duele.
6: Pues es el brazo, ¿no? De la silla o no.
2: Ah, pues sí, también el brazo de la silla me aplastó mi dedito.
6: Oye, viernes. Ay. Una porra al viernes, gente.
5: Vas.
6: A la vivo, a la vao. Viernes. Ra. ¿Qué tal? ¿Con entusiasmo o no? ¿Estás presente o no?
2: Sí, perdón.
6: ¿Te fuiste?
2: No, nada, me fui a
5: tu. A ver, dinos qué acaba de pasar.
2: Nada.
6: Quiero saber.
5: ¿Qué hizo Héctor?
6: Es que tuviste un lapsus, yo lo vi.
5: ¿Qué acaba de hacer Héctor?
2: No vi, ¿qué
6: hizo? ¿Dónde
2: hizo?
6: Estabas? Nada más cuéntanos.
5: Es increíble, Jimena, lo que te pasa.
6: ¿Pero dónde estabas?
2: Hiciste?
6: ¿Dónde estabas? Cuéntanos.
2: Pues aquí.
6: ¿A dónde fuiste?
5: ¿Qué estabas haciendo?
2: Estaba en el chat de redacción porque iba a abrir el guión.
5: Pero, se fue. Pero no puede ser que te hayas perdido, o sea...
6: Multitask.
5: ¿No oíste que dijo a la vio, a la va, a la bim bomba, viernes, ra?
2: Ah, sí, algo así hoy.
6: Algo así.
5: ¿Cómo que algo así hoy?
6: Me sorbea.
2: Algo así dijiste,
5: yo ya renuncié.
6: No, bueno.
5: ¿Me ya por renunciar?
6: No,
5: es que,
6: puedes.
5: Es que ya.
2: No, puedes
6: ya
2: renunciar.
6: No, porque
2: estás
6: bueno, yo
2: anclado.
6: Se lo perdono porque es viernes.
2: Estoy pero ¿qué
6: oye,
2: tiene?
6: Quiero
2: pero
6: saber
5: no
6: cómo te
5: puedo,
6: fue.
5: No puedo, no
2: me fue increíble.
6: En su primer día de nueva chamba.
2: Estuvo padrísimo.
6: 12 ibas como a verte con el jefe, ¿no?
2: Así es, entonces desayuné muy tranquila en una cafetería muy linda.
6: Porque además
2: por mi casa.
6: Te queda muy cerca.
2: Sí, fui
6: dos
2: y regresé.
6: Cuadras, ¿no?
2: Fui y regresé
6: dos cuadras.
2: Veces.
6: O sea, ni siquiera bici.
2: No, sí, en bici.
6: En bici.
2: Y bueno, fui todo, me presentaron.
6: Eso, gente en Ciudad de México y bueno, en cualquier lado, es un privilegio,
2: es,
6: Dor. Este, trabajar tan cerca de casa.
2: Es vida.
6: Sí, sí.
2: Porque
6: es.
2: Desayuné, me fui bien tranquilita.
6: Qué bueno.
2: Ya me dieron mi equipo, me presentaron.
6: ¿Tu equipo tecnológico?
2: Sí,
6: ¿tu compu, tú?
2: Me dieron un
6: cámara,
2: iPhone 17
6: tú.
2: Pro. Mm. Está muy cool. Mis micrófonos lavalier.
5: ¿iPhone 17 Pro?
2: Me dieron una Mac muy nice, negra, que seguro voy a estar trayendo. O bueno, quién sabe, depende.
5: ¿Entonces ya no me vas a comprar mi teléfono?
2: No, sí, porque pues es el mío, el personal es el que quiero cambiar.
5: Sí.
2: ¿Y qué más hice? Bueno, estuve ahí, llegó el nuevo, pues sí, como mi nuevo coordinador, el nuevo jefe. Y estuvimos...
6: ¿No eras tú la coordinadora? ¿O
2: bueno,
6: ya te descendieron?
2: No, es como vamos el director de comunicación.
5: Vamos a preguntarle a ChatGPT.
6: ¿Qué?
2: ¿Qué?
5: Hola, mi amiga y compañerita Jimena Rux me quiere comprar mi iPhone 15 Pro Max de 256 GB y quiero darle un precio, no estafándola, que sea justo, que sea decente, está en perfectas condiciones. ¿Cuánto más o menos es en lo que yo se lo podría o debería vender según el mercado de los celulares usados en México?
6: ¿18?
7: Claro, déjame revisar rápido cómo se está moviendo ese modelo ahorita.
6: ¿Tú qué has visto de precio?
2: Debe estar como en 12.
5: ¿Será?
7: Listo. Viendo cómo se está moviendo en México, yo se lo dejaría a Jimena en 13,500 pesos. Es un punto medio justo. No se lo regalas, pero tampoco le cobras como tienda. si la batería está muy bien y tienes caja y accesorios originales, hasta le puedes subir un poquito más.
2: Caja, caja. ¿Tienes la caja?
5: Bueno, entonces accesorios. Por ahí entre 13 y 14
2: más
5: baros.
2: Más o menos le medí. Sí, y 250 y ¿qué? 6.
5: Sí, está bueno.
2: Está buenísimo.
6: Bueno.
2: Bueno, y luego, pues ya estuve ahí haciendo cosillas de la estrategia. Empezamos a aterrizar varias cosas, a pelotear ideas.
5: Entonces el iPhone Duo me va a costar.
2: ¡Ay, ya! Y luego...
6: ¿Qué? No, es que el Duo, ¿cuál, de qué capacidad lo quiere?
5: Pues el de los dos teras.
6: ¡Ay, ¿para ¿no? qué quieres eso dos teras, compadre? 100, ¿no? ¿Para qué 70. Tú quisieras dos teras?
2: ¿Para qué quieres no, 70 varos no, en un teléfono?
6: Cuesta 70 varos, güey.
5: Pero sí. ya menos, porque mejor ya me va a dar 13,000.
6: No.
2: Ay.
6: No, o sea, por 70 varos.
2: Una Mac.
6: ¿Qué podrías hacer con 70 varos?
2: Irte.
6: A lo mejor pimpeas a mi Jessie con 70 varos.
2: Pimpeas.
6: ¿La pimpeas?
2: No, fíjate que no decirle a nadie.
5: Jessie no tiene una sola necesidad de ser pimpeada.
6: Hay una cosa que yo sí le haría. No, una sola. Solo es una.
2: Ni lo digas, ni lo
6: solo
2: digas.
6: Solo es una.
2: No. Ni se te ocurra.
6: Tú y yo lo sabemos.
2: Ni se te ocurra decirlo.
5: Yo no se lo haría.
6: Bueno,
5: continuamos. Yo no le haría nada.
2: Nada, sí está perfecta.
5: Preciosa como está.
2: Ay, eres bien odioso.
6: Peleale, Jessy. ¿Cómo le va a invertir al dúo 70 varos, no? Cuando tú creo que lo podrías capitalizar.
2: No,
6: mejor.
2: Claro que no.
5: Héctor acaba de decir al aire que...
6: ¿Qué?
5: Que con los 70,000 varos que vamos a gastar por el iPhone Duo, mejor yo te pimpeara. Y yo ya le dije que no necesitas que se te pimpee
2: no,
5: nada.
6: Pero me encanta que todos sabemos.
5: Responder algo,
6: me encanta que todos sabemos cuál sería la pimpeada.
2: Es que bueno. Deja de decir
5: ¿a esta qué le pimpearías?
6: Continúa.
2: La estatura.
6: No. O sea, operación no cuesta 70 varos.
2: Las rodillas.
6: No. Esa operación es tremenda. La que te fracturan las piernas.
2: Ay, te hacen
6: injertos.
2: Ay, no, olvídalo.
6: Para crecer unos centímetros.
5: Pero a la niña Rux, ¿qué le pimpearías?
6: Sí. Sí, ya le he dicho.
5: Lo
6: ¿con
5: mismo.
6: 70 varos?
2: Las chichis.
6: No.
2: ¿Qué la te, nariz. ¿Qué te,
6: sí, le puliría un topecito que tiene.
5: Esa no te cuesta 70 varos.
6: No, pero podríamos aprovechar.
5: Te sobra.
6: Para un guardarropa la diferencia. Sí, pasamos al Bershka que te suelta.
2: Bueno. Sí.

0: Ahí se encontraron.
1: Ahí nos encontramos.
0: Por auditorio se ubicó.
1: Sí, lo vi y estaba parado.
0: O sea, frente
1: y
0: a los
1: yo,
0: hoteles.
1: Hola. Ándale, más o menos. Ajá. En el medio, yo en medio y él en la lateral.
2: Ajá. Ok, se les está pidiendo que vayan a mi Instagram, que es CarlosChicken7.
1: ¿Ya me etiquetaste?
2: Me sigan, porque pues también no sean así.
0: Y ahí está el video.
1: Etiquétame.
2: Y vean el video que está subiéndose.
0: Tres.
1: ¡Qué vergüenza!
0: Dos,
1: pero sí, a ver.
0: Uno, pues qué tan largo es, compadre.
2: No, pues es que la red
1: no
2: aquí
1: me
2: luego
1: sale.
2: También no está.
1: Espérate, ah, ya la vi,
2: no
1: ya
2: ¿Ya
1: la
2: subió?
1: Vi. Ya subió.
2: ¡Ahora! Es la última historia. Antes hay una alerta Amber de una amiga. Sí, luego hay, están mis videos de Viva la Vi, pero vean.
0: No tengo
2: pero súbele el audio. Sube el audio, sube el audio, sube el audio.
0: Sí, está muy chistoso. Súbele, no, súbele. Es que sí, sí es un sketch. O sea, verte es un shock. Es una moto ratona literal. No, sí, váyanla.
3: Vean esto.
0: A verla.
3: ¿Esto? ¿Están viendo ahí? Es Jimena Rux.
0: Sí, sí, sí, sí, es que sí,
3: claro,
0: es impactante.
3: Vamos a hacerlo grande para que se vea realmente cómo es.
0: Es que ve, la gente véanla, piensa véanla, que es una cría. Claro.
3: Con su bicicletita.
0: Sí, sí, sí, está
3: o sea,
0: tremendo. No, bici es mucho decirle. Un triciclo esto.
2: Y le pedalea.
0: Pero a ver, te pido un favor, cómprale hacia los laterales del manubrio.
1: ¿Qué?
0: Las cositas, alguna cosita así qué? Como de primavera.
2: O algo donde diga soy adulto. O sea.
1: Pues sí, soy adulto.
0: No, pues ya que
2: no,
0: siga.
2: No, pero la gente no sabe eso.
0: Está chistosísimo.
2: Carlos Chicken 7, vayan y síganme, gente bonita. Y luego revisen la última historia.
0: Sí, está muy chistoso.
1: Se ven mis calcetitas rosas.
0: Roto, muy chistoso.
2: Ay, no, Jimena. Es que contigo.
1: Estoy muy chistosa.
2: Entonces, ¿no te llevaste tus
1: No, me cambié el outfit.
0: Yo creo que
2: pues estaba ganador ese outfit.
1: No,
2: a ver, ¿cuál te fuiste?
1: Altos,
0: generas dos
1: jeans,
0: tipos de sentimientos.
2: Pero de pantabra igual.
1: Ajá, pero pantalón. Ajá, jeans. Te iba a decir pantabra.
0: Pero de pantabra.
1: De pantabra. Okay.
2: Vamos de compras para que te compres unos que no traigan pantabra. Okay. Llévate algo de Yestilo que no sea de pantabra.
0: No, pero ya explicó algo que sí yo no había. Entendido.
2: ¿Que está caderona, según
0: ¿sí?
2: tú?
0: Sí, ayer lo explicó.
1: No,
2: para todos. Yo, claro, yo también me lo puedo poner hasta acá arriba.
0: No, tú al contrario.
2: Y decir, mira,
0: tú eres muy Bob Esponja. No,
1: no,
0: pero
1: trae cinturón.
0: Tu cuerpecito es muy Wendy Guevara.
1: Mira,
0: o sea, es parejo.
1: Jálalo tú, jálalo tú.
0: Y la niña sí, es tongolelilla. Estás tapando, ¿sí? Sí, está caderona.
2: Está bien,
0: no,
2: está
0: no tapes
2: está
0: la cámara.
1: Perdón.
0: Sí, sí, puede ser. Tienes esa teoría.
1: Sí.
2: Pero
1: digo,
2: si te los compras a la cadera.
1: Me compré otro.
0: No, tendría que mandarse a hacer, porque no va a encontrar
1: sí,
0: unos jeans,
1: que...
0: compadre, que justo bajen, ¿no? Pero
1: hay
0: no
1: unos
0: le
1: con
0: queden
1: los que estoy sufriendo mucho que
0: nadando.
1: Me quedan largos.
0: Sí, ya te entendí.
1: Para bajármelos y
0: entendí.
1: Ir al baño es horrible.
0: Sí,
1: y
0: tienes cuerpo
1: como...
0: de rompera, eso sí.
1: ¿Cómo
0: sí.
1: que de rompera?
0: No, bueno, que si estás.
1: ¿Qué es eso?
0: Pues, o sea, ¿no? ¿Cómo se dice? ¿Cómo se expresa? O sea, si está como frondosa, ¿no? Frondosa es creo que la palabra.
2: Eres como Rafa Mercadante en la granja.
0: ¿Sí o no?
2: Tus comentarios de tío.
1: Por eso,
0: por eso. ¿Sabes? Entonces, ¿qué, ¿con qué no tendrías problema?
2: Terrible, terrible.
0: Como
2: terrible.
0: Con mayones.
1: No
0: o sea,
1: me gusta.
0: Por eso, pero eso sí no te, no te daría ninguna
1: sí, no.
0: bronca.
2: Terrible, terrible.
0: De
1: pero
0: tigre
1: está,
0: o de...
1: está feo. Pero hay chicas que todavía están mucho más caronas que algo, o sea, se les abre del. No, piernonas.
0: Es que hay unos así.
1: Que se les. Ajá, como.
0: Elásticos
1: más,
0: de,
1: sí.
0: De mamá.
1: Pero es que esto, según yo,
0: sí,
1: son apones.
0: No, es que ya entendí, hija, dame tu mano, ya entendí tu problema.
1: Gracias, gracias.
0: Sí, sí. En cambio, estos que son fideitos,
1: sí.
0: los dos, pues claro,
1: es más
0: no te entiende.
1: Abajo.
0: Claro,
1: sí.
0: Los dos son muy fideitos.
2: Lo que es justificar que no quiere que se verse bien truda y por eso no se pone los pantalones normales.
1: Bien truda.
0: No, amas la palabra bien truda.
1: Odio la palabra bien truda.
2: Sí, nunca te has visto, nunca has dicho estoy bien truda.
0: Sí, me encanta. Voy a correr a limpio ahorita saliendo para registrarla.
2: No, está bien truda y
1: ay,
2: por
1: no,
2: eso no se
1: no, pero ¿cómo se ve eso? ¿Como la bolita aquí o qué?
0: Y en hombre,
1: sí, ¿no es
0: en hombre según yo, se
1: ay,
0: llama
1: no.
0: botija. Sí. esa parte está botijón. Entonces,
2: como el botija.
1: Ah,
2: como
1: berijona el botija. También, no. berijona.
0: ¿Qué es eso?
1: Me ha dicho el loco de mi mamá.
0: ¿Te
1: gritan jugando, en la calle,
0: dice, en
1: berijona.
0: Ah, no, eso está muy
1: ¿pero
0: fuerte.
1: ¿Pero qué es eso?
0: Pues no sé, pero me suena a otra cosa. Pero
1: ver,
0: bueno.
1: Búscalo.
0: Oye, estamos.
1: Quiero saber qué es berijón.
0: A ver, concluye.
2: Berijona es un adjetivo coloquial usado en México y Bolivia para describir a una persona adulta que actúa como niña o adolescente o que es perezosa y floja.
1: Por eso me dice
2: berijona. Hoy vas a ser la berijona Rux a partir de hoy.
0: No, yo me fui por otro lado, pero sí te quedo.
1: La berijona.
2: La berijona Rux.
1: La berijona.

0: te queda?
1: No, me gusta más bien Truda.
0: Concluye.
1: Ah, bueno, y luego, pues ya estuve ahí trabajando, editando ya un primer videito.
0: ¿Ya en la oficina?
1: Ya en la oficina.
0: ¿Tienen oficina o es un coworking?
1: Es un coworking, pero sí es oficina propia. O sea, como
0: ¿tienen,
1: que es un edificio gigante y cada quien tiene sus propias oficinas cerradas.
0: ¿Pero todo es de ustedes o hay otros?
1: No, todo es de ese cuadro es como un mini depa.
2: Mira, dice vientruda es una variante popular o femenino informal de la palabra ventrudo, que significa que tiene el vientre abultado, grande o prominente.
1: No,
2: ahí está.
1: El vientre
2: estás vientruda y por eso no te pones los pantalones normales.
1: Tengo
0: no,
1: panza,
0: creo que
1: es
0: sí
1: diferente.
0: Es por eso. No, pero sí es por
1: tengo
0: lo que
1: pancita.
0: Te digo.
2: Ahora, bueno, cambiando de tema drásticamente.
1: No, todavía no acabo mi día.
2: Ah, a ver
0: ya,
2: qué.
0: ¿No? Ahí estuviste trabajando.
1: Luego terminé, me fui a comer a mi casita, luego regresé a un evento y salí a las 8:30
0: ¿De verdad? Escuché esto, aprendiendo además de mi compadre, sí trata de ya hacerte ese hábito. Sí. Si te va a quedar tan cerca, hagan de comer en tu casa.
1: Sí, sí, sí, mejor. Sí.
2: Se llama reposabrazos esa madre.
1: Reposa, esa cosa.
0: Pues mira, es un remix,
1: sí,
0: brazo.
1: Brazo. Y ya, y fue un evento muy lindo, llegué empapada.
0: ¿De la empresa?
1: Sí, estuvo padrísimo porque fue como una capacitación.
0: ¿Qué pasa? ¿Qué? O sea, organizado por la empresa el evento.
1: Velos está haciendo pipí.
2: Es que la gente ya está escribiendo de tu historia.
0: ¿De quién te ves? De ChatGPT, de la gente.
2: O sea, dice Ale Roth, ¿cómo pedalea súper rápido? Parece Speedy González moviendo los pies, que anda su triciclo. Dice Santiago, pedalea súper rápido y avanza 5 centímetros. Mi nieto de 5 trae una bici más grande.
0: Está chistosísimo.
1: Sí, es una bicicletita. Bueno. O sea, sí es chiquita. Bueno, y ya.
0: ¿De qué era el evento, nada más para entender? ¿Con prensa? ¿Era un evento con clientes?
1: Es un evento-taller con la comunidad. Porque la comunidad de la Condesa.
0: Ajá.
1: Y entonces...
0: ¿Con vecinos de la Condesa?
1: Con vecinos de la Condesa. Ajá. E hicimos varias dinámicas.
0: ¿Está esto enfocado en la estética de lugares públicos,
1: recuperación,
0: ¿no?
1: Recuperación de espacios públicos. Sí. Ajá.
2: Perdón, una disculpa. ¿Qué? Voy a tener que interrumpir su...
3: A ver, Héctor, yo no necesito que nadie me tunee, ¿ok? Yo ya me gusto como soy. Aunque a él le gustara otra cosa, tampoco me tunearía. Así es que nos vamos a comprar los iPhone Duo. Y te amuelas. Tuneate tú.
2: Tuneate tú, te dijo.
1: Tuneate tú, la shishi.
0: No, hija, yo a los 43, ¿tú crees?
1: La naricita sí. Tú
0: a mis 43 ya, no, ¿para qué? Oye, pero se incluyó, compadre, ahí te advierto, o sea.
2: Está bien, lo merece.
0: Pero, o sea, tendrías que entonces presupuestar el doble, 140.
2: Está bien.
0: No, pues pobrecito.
2: Recuerdo que ella es una mujer también trabajadora que tiene sus ingresos.
1: Se puede comprar su propio iPhone.
2: Ella tiene para comprarse el suyo.
1: Ahí está, no necesita nadie.
2: ¿Qué sientes de eso?
0: Le enganche y tú ya le cooperas, le completas.
2: Ella tiene para comprarse el suyo.
0: Bueno,
2: solita.
0: Sí, que está exitosamente en Mausán TV, ¿eh? No sé si todo el mundo lo sepa. A ver, concluye, niña.
1: Ya, y entonces fue ese evento. Estuve ahí, pues, haciendo networking. Estuve platicando con los directores de la fundación, que fueron los que me entrevistaron, y ya, y estuvo muy padre, y ya me regresé a mi casita y cené y me dormí. 9 de la noche
0: fue el primer día.
2: Rosa Pérez, la Rux me recordó a una niña que veía cerca de San Isidro en Azcapotzalco yendo en scooter, y yo siempre bien preocupada porque mandaban sola a una niña tan pequeña a la escuela. Resulta que era una señora. Mira. Hablando con familiares y todos nos preocupábamos por esa niña.
1: Así soy. Así me han de ver, ¿verdad?
0: Dice Sergio, no seas hablador, Héctor, tú estás más tuneado que ni del Conde, se atreve a decir.
2: ¿Tú?
0: Ah, mi Sergio, ¿qué me dice brackets?
1: Tuneado.
0: Y ya.
1: ¿Brackets?
0: ¿Qué me echo?
1: No te has hecho nada, ¿no? Ah, una vez te pusiste Botox.
0: No, pues dice sí de la boca, o sea, sí tuve una transformación bucal.
1: Sí, sí, sí.
2: Que me parezco al número 4 de KND con los chicos.
1: Ay,
2: del barrio.
1: Sí, cierto. KND,
0: eso sí es
1: los
0: insulto.
1: Chicos del barrio.
0: Oye, yo seguí avanzando en la bonita esta serie de...
2: Ah, ¿y cómo vas? ¿Cuántos nos faltan?
0: Ya avancé, o sea, me faltan creo que nada más 2, es la prueba número 6. Se quedaron de aquí, son 4 pruebas...
2: Ah, donde ya cada uno va a tener
0: muy fuertes,
2: que elegir de su equipo.
0: Y de esta amenazan en que va a quedarse una selección de 8. O sea, pasarían a las semifinales. Uh-huh. Sí, está bueno.
2: ¡Órale! Realmente pasan solo 4, ¿no?
0: Exacto.
2: O sea, solo van a pasar 4 de
0: no,
2: estos.
0: No, de aquí 8.
2: O sea, ya es lo de la piedra del sol y lo de que se agarran.
0: ¿Cuántos
2: y lo de que se... 4. Gana uno de cada duelo. Y van a quedar 4.
1: Ah,
0: sí. Tienes toda la razón. Sí. Pierden, desechan 2.
2: Y se queda uno de la triada.
0: Sí, tienes toda la razón.
2: O sea, el primero es uno donde se tienen que agarrar y sostenerse lo más que puedan, si no se caen a la alberca. Mm. El segundo es uno donde tienen que ir empujando una piedra enorme.
0: Creo que de 100 kilos.
2: El tercero es uno donde tienen que correr en un circuito y
0: ese
2: si yo te
0: buenísimo.
2: Toco, te saco. Entonces, pues es correrle. Y el cuarto es el de poner un puente colgante.
1: Ay, qué miedo, me dan mucho miedo, sí, esos puentes.
2: Y ya, a ver, ¿vas perfilando tu top 3 de favoritos o no?
0: Yo creo que la muy mamey, o sea, ella. Yo la veo...
1: ¿Es chica?
2: Sí, Jasmine se llama, ¿no?
0: Jasmine, sí, exacto. Jazz, ella se llama.
2: ¿Pero ya viste qué prueba eligió o no?
0: No, todavía. Checado?
2: Ah, ok.
0: Eso no.
2: No
0: te voy a spoiler. Que, por ejemplo, si se colgara ella, sería muy complicado.
2: Por su peso.
0: Porque es muy pesada.
2: Oy. Sí, tendría que elegir
1: el... Vi los primeros 10 minutos ayer, la noche antes de dormir.
0: ¿Ya lo ubicas ella?
1: No.
0: Es la más mamey.
2: ¿Y qué?
0: Es un Hulk.
1: Pues es que ya dije, no me voy a desvelar y apagué y ya me dormí.
2: Pero te estabas enganchando.
1: Sí, sí me gustó. Sí.
2: Porque además el capítulo 1 es muy bonito porque es la presentación de todos.
1: De todos, sí, y empecé a ver, pero no la recuerdo. ¿Es la boxeadora?
2: Bueno. No. Mira, dice Victoria no Universal. Mi pareja y yo terminamos de ver Habilidad 100. Nos encantó. Gracias por la recomendación, chicas. Gran reality. Y
0: además, vamos, distinto.
1: Pues ahí la sigo viendo.
2: Sano. Oye, te dice David Arturo. Ya, Héctor, al final el que gana es el místico. No, ahí hay un giro de tuerca con el místico bien triste.
0: Sí, no, místico quedó atrás años luz.
2: Muy triste.
1: Ay, pues es que ya está grandecino.
2: Sí, sí, sí.
1: Para esas.
2: Pero bueno, sí hizo buenas maromillas.
0: Sí, no, fue bonito verlo.
1: Está
0: la
1: padre
0: verdad.
1: También cómo les hicieron su cosa de yeso, su cuerpo.
2: Su torso.
1: Su torso. Eso me gustó un buen.
0: Bueno, 8:19, si les parece vamos a saludar rápidamente a toda la bonita gente que nos sintoniza a través de la radio. Estamos en Locura FM, Locura Pop Rock y Grupera, aquí en la Ciudad de México. Nos sintonizas en el 8:30, en donde te recordamos que estamos en mantenimiento en la 8:30, así que también puedes sintonizar la señal de Ciudad de México en locura.fm, esto en internet, y en el caso de Yucatán
1: en el 100.1 de FM, amor, solo música romántica.
2: ¿Por qué no compartiste la historia?
1: Ahí voy.
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1: En Reporte Índigo, Locura FM, Capital México o Efecto TV, tienes estas opciones para buscarnos en Facebook o en YouTube y en nuestras redes sociales personales, @CarlosChicken7, que acaba de subir una historia de mí en mi bicicletita, @HéctorChavarría y @JimenaRUX16. Eso.
2: Qué bonito. Bueno, pues siendo las 8:20, la niña Rux, el señor Chavarría, su servilleta el Chicken, aquí empezamos.
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2: Bueno, ¿vas a poner atención al tema del día o vas a estar subiendo tus cosas, tú, niña?
1: A ver, espérate, ya.
2: Qué bueno que te cayó a ti también la piedra.
1: Ya se está subiendo, ya.
2: Bueno, ok. ¿Usted va a poner atención, señor Chavarría?
0: Sí, estoy aquí atento.
1: Bueno. Estamos listos.
2: Pedro Valdovino nos hace una reflexión bien interesante sobre la vida y sobre las personas y sobre la profundidad que tiene un simple concepto que a veces malentendemos. Córrelo.
5: Amable recordatorio que si me preguntas qué es lo que voy a hacer y mi respuesta es nada, eso no es un espacio que debas llenar con alguna actividad. Nada es lo que está agendado. Nada es el plan.
2: Y así de simple y así de fácil, hay gente que no puede comprender, entender, tolerar o aceptar que a veces uno agenda hacer nada.
1: El viejito.
2: Nada. Y no es para otra cosa más que para hacer nada. Jimena, o sea, Rux.
1: Ay, está riquísimo, ¿no? Está delicioso poder no hacer nada. Que bueno, no hacer nada es hacer algo.
0: Por eso, pero lo estás,
1: ¿no?
0: Porque, o lo sea, estás hablando
1: nada
0: en utopía.
1: En el sentido de ver el techo, estar en la cama.
2: Sí, pero es que hay gente que, a ver, oye, Héctor, ¿qué vas a hacer a las 9? Nada. Ah, entonces vamos a desayunar. No, güey.
1: No llenes ese espacio.
2: Te estoy diciendo nada. No llenes mi espacio. No voy a hacer nada porque no quiero hacer nada.
0: Pero entonces,
2: no quiero salir a desayunar porque eso ya sería salir a desayunar.
1: Sí, sí, sí.
2: Es nada.
1: Pero
2: es estar
1: delicioso.
2: Tumbado viendo arriba. Ya,
0: no,
2: nada.
0: Pero tú sí sé más específico, compadre, para que no haya conflictos de interés. O sea,
1: sí.
0: yo creo que entonces sí se vale decir voy a estudiar, voy a meditar. Porque pues
2: eso
0: si dices
2: no es
0: nada,
2: nada,
0: yo creo que sí das pie
2: a
0: que entonces se entienda.
2: ¿Qué?
0: Que está disponible.
2: Una cosa es...
0: Sí se entiende.
2: ¿Qué vas a hacer?
0: Oye, ¿tienes plan mañana? ¿Vas a hacer algo? No, nada.
2: Nada.
0: Sí
1: se va a
0: entender. Es la forma
1: que...
0: en que nos comunicamos, o sea...
2: Bueno,
1: coloquialmente.
2: Por eso, entonces empecemos a entender que cuando alguien te dice no quiero hacer nada, significa quiero quedarme echado.
0: Pero Jimena sí tiene un punto en cuanto a que... No necesariamente es que no se haga nada. Lo que pasa es que por alguna razón hay ciertas actividades, creo que a las que no les damos como...
2: No, no, si digo no voy a hacer nada y estoy en el banco haciendo pagos, no es
1: no,
2: nada.
1: No, por ejemplo, exacto. Albert lo que leyendo, hace ahora estudiando, se o... sale al balcón y se queda viendo.
2: Eso es hacer nada.
1: Así, muy bien, un rato.
2: Ya.
1: Y entonces en le digo, ajá, así, viendo. Y le digo, ¿estás meditando? No.
0: ¿Y qué le sirves? ¿Croquetas de agua o qué?
1: ¡Qué bobo! Es no, que está y raro, cuando ¿no? medita, se sale el balcón. Medita es otra cosa. O sea, meditar, si me dice, voy a meditar, me lo especifica. Y ahí ya sé que sí va a ser su procedimiento interno. Pero cuando está afuera en el balcón, viendo hacia afuera...
0: Pero es eso como... también significa, ¿no te aparezcas? En,
1: sí.
0: En esa contemplación
1: desde
0: el balcón.
1: Tiene un gafete, ya les había contado de su gafete, ¿no?
0: A ver,
2: eso se me hace tan ridículo.
1: Tiene un gafete.
0: Tiene un gafete.
1: Escucha eso. Un lado rojo y un lado verde.
0: ¿Y qué significa?
1: Cuando está en rojo es que está no disponible. Cuando está en verde es que sí está disponible.
0: ¿Y si lo porta?
1: ¿Y si lo porta? Está ahí colgado.
0: No, está muy chistoso.
1: Al lado de su
2: Pero a ver, Héctor, o sea.
1: Yo odio el gafete.
2: ¿Estás dimensionando lo que está diciendo?
0: Está muy volado.
1: Porque es que yo soy muy de que, no sé,
0: sí,
1: si lo veo
0: es que está también.
1: Pero
0: es
1: jodosísimo.
0: No, yo sí lo implementaría con este lado todo el tiempo.
1: Sí, sí, sí.
0: Es hartante.
1: Sí, sufre.
0: Es hartante.
1: Es como que él está concentrado y yo llego y, oye, no, espérame.
0: No, no, no.
1: Espérame. Y como luego interrumpía su proceso creativo, yo no me daba cuenta.
0: No está mal, compadre. No está mal. Lo que estás tratando de él
1: es
0: pues, llevar la vida en paz con alguien
1: porque,
0: que antes seguramente te la pasabas interrumpiéndolo y hostigándolo.
1: Sí,
0: y, ¿sí?
1: Y él de buena onda me decía, no, ahorita no, ahorita sí. No. Y era puro no, no, no.
2: Pero
1: y
2: a ver,
1: yo...
2: o sea, a lo que vamos con lo de hacer nada también.
1: Bueno,
2: por ejemplo, sí. De repente,
1: sí, bueno, sí.
2: A ver, Jessica y yo nos despertamos y estamos abrazados y nos quedamos ahí media hora sin decir nada, sin hacer nada, nomás ahí medio apapacha. ¿Qué estamos haciendo?
1: Nada.
2: Nada.
0: Bueno, ¿cuánto quieres tú dedicarle a eso? 3 minutos, ¿no?
2: No,
0: y ya después...
2: 40, 45.
0: O sea, casi una hora.
2: Sí.
1: Ah, yo también estoy así con Albert los sábados en las mañanas.
2: No está haciendo nada.
1: Bueno, es que tú con tu Excel no, no lo
2: pero a
1: has
2: ver,
1: subido.
2: O sea,
1: no,
2: aunque
1: no,
2: estés solo.
1: Pero...
2: O sea, nada. Muchas veces yo
0: pero
2: llego...
0: Pero no tiene su libro, compadre.
2: Siento...
0: O sea, no tiene su libro
1: es
0: cada quien
1: qué?
0: En su buró.
1: O sea,
2: no, claro que no. ¿Para qué vamos a tener un libro
1: en
2: el buró?
1: Pero en ese nada estás leyendo, estás pensando cosas. Tu mente está...
2: Pues a lo mejor sí, a lo mejor no. O sea...
0: Son un par de teenagers. ¿No son dos teenagers?
2: Sí, pensando a dónde quiero ir a desayunar o pensando a dónde
0: no,
2: quiero
0: es
2: ir
0: que
2: a comer.
0: No, no
2: pensando...
0: se puede. O sea, te lo acepta
1: no.
0: En un teenager. En el sobrino de Isabel.
2: ¿Qué? Pero
0: no en el caso de un señor...
2: ¿Qué
0: ¿Qué tiene? ¿No? Pues que no, compadre. O sea, yo creo que ya viste que la vida no,
2: pues
0: no es así
2: razón.
0: Tan ligerita.
1: Pero tú has podido no hacer nada. O sea, si te propones
0: pues
1: no hacer
0: ella,
1: nada.
0: No, pero hoy, que no, no hemos platicado, pues, ¿qué tiempo tenemos para nosotros? Los fines de semana.
1: Pero tú te pones a ver el techo también.
0: Yo he dicho que, sobre todo los viernes, que
1: Albert,
0: acabo exhausto, ¿no? Que acabo drenado, con espuma en la boca. Y a punto de marcarle al doctor del chicken a ver si ahora me interna.
2: Oye, gran doctor,
1: ay,
0: por eso. O sea,
2: al doctor del
0: yo hacía cabo los viernes. Entonces ahí sí.
1: Fernando le iba a decir otra vez.
0: No. Ahí sí yo me pongo a ver el techo. Pero sí es una actividad que digo, necesito el techo.
1: Pero sí es hacer algo ver el techo, ¿no?
0: Pues según yo sí, me lo debiera agendar, ¿no?
1: Pero podría ser como un no hacer
0: view
1: nada.
0: The ceiling.
1: Porque no estás haciendo nada realmente, solo estás mirando hacia arriba. Y
0: como
1: ya.
0: Desinflamando el cerebro. O sea, es que se me
1: sí.
0: Queda.
1: Ay, sí.
0: Sí.
1: Muy parecido al Albert.
0: Entonces,
1: él dice que siente inflamado el cerebro.
0: Pero es que esto del gafete sí está.
2: No, lo del gafete es otra cosa.
0: No, yo
2: pero
0: se lo
2: bueno,
0: aplaudo.
2: A ver, gente, cuando
0: sí,
2: alguien les diga que está haciendo nada, no anden buscándolos.
0: No, pero
2: anden
0: no digas
2: haciendo.
0: Nada. No digas nada. Tampoco que tu respuesta sea nada porque das pie claro.
2: Entonces, ¿qué debo decir?
0: Proponga.
2: Si no quiero que me friegues, si quiero estar echado.
0: Sí, voy a estudiar. Tengo meditación.
2: O sea, mentir. Miento.
0: No, yo creo que son cosas
2: miento.
0: Reales.
2: No, a ver, te estoy diciendo, si me quiero quedar acostado en mi cama, ¿qué digo?
1: Pues eso, no, quiero echar
2: ¿qué
1: la
2: te
1: flojera.
2: Digo? ¿Qué voy a hacer? Nada. Eso, echar la flojera, voy a echar la flojera.
1: Echar la flojera.
2: La flojera. La
0: es que
1: pero
0: sí
1: pero igual
0: pie, ¿no?
1: Da pie a, ay, ¿no
0: yo
1: prefieres
0: creo que sí da
1: ir
0: pie.
1: Al cine?
0: Voy a estar en rehab, o sea, voy a estar en,
1: sí,
0: ¿no? O sea,
1: sí,
2: ¿pero
1: sí,
2: qué rehab?
1: Sí, es que si dices nada, sí da a entender como, ah, pues no vas a hacer nada, vas a estar echando la hueva,
2: sí.
1: Pues vámonos al cine.
2: ¿Por qué? Si quiero echarla,
1: pues
2: por
1: porque
2: eso es
1: así
2: mi, ese es mi plan.
0: Bueno, tú, pues yo creo que si tienes un espacio disponible y no hay nada, pues ya valorarás tú si se te antoja más
1: o
0: el cine, güey.
1: Literal,
0: sí,
1: ah,
0: no,
1: ¿qué
0: no.
1: Vas a hacer? No estoy disponible, voy a estar
2: no
1: en
2: peor.
1: Mi casa.
0: No estoy disponible.
1: No estoy disponible, voy a estar en mi casa.
0: Pues no, sí. Está muy... ¿A quién le responderías? No, no estoy disponible.
1: Pues Alberto haría eso, ¿eh?
2: Ay, pero Alberto es una persona, es un robot.
0: De verdad está muy padre
2: eso. Tú andas con una máquina, tienes que tener cuidado.
1: Pero ese del no estoy disponible...
2: Un día se te va a revelar como la IA.
0: ¿Estás segura que es humano?
2: No, no. No,
1: no, no estamos seguros.
2: No, yo no estoy seguro. Yo así
0: agárrale
2: que tengo
0: bien, a
2: convivencia
0: ver si
2: con
0: no
2: él.
0: Detectas ahí cables,
2: yo no estoy
0: hija.
2: Seguro.
1: Tiene carnita el una muchacho.
2: Ahí, sí, ponle algo, sí. Un día se va a cortar y lo vas a ver y va a traer cables ahí en vez de sangre.
0: Bueno, no.
1: ¿Cómo te dijo de la 100?
0: Sí, nos gustó.
2: El Hermel. Ay, no. Ya, ¿saben qué? Opinen con nosotros.
0: Vamos con lo más destacado, gente, en materia informativa. Oye, César Anaya, gracias por una aclaración de ayer en un caso que pudo haber sido, fíjate, tema de debate. No sé si escucharon este asunto de Krista Pike en Estados Unidos.
2: Sí, cómo no.
0: Que sobrevivió, compadre. Sobrevivió a dos inyecciones.
1: Sí, no manches,
0: la maldita. O sea, tú imagínate, estaba ella sentenciada a pena de muerte. Entonces le meten una primera inyección, ¿no?
2: Que ya con esa la
0: con
2: gente
0: público,
2: ya se quiebra.
0: Además con público, pues sí, presenciando esto, porque así dice la ley,
1: ¿qué
0: ¿no?
1: fue lo que hizo?
0: Mató en el 96 a alguien. O sea, cometió algo en el 96. Ajá. Pues en el 96, o sea, tú imagínate.
1: Sí, sí, sí.
0: Entonces, el chiste es que para ejecutar esta pena de muerte le aplican una primera inyección, sobrevive, cierran la cortinita, ¿no? Para pues ahí
1: dosis.
0: Ajustar y... La ley permite una segunda dosis. Vuelven a abrir la cortinita.
2: Ya iba la otra.
0: Y sigue respirando. Ya se le fue como el consciente, pero seguía respirando. Y ahora está en el hospital, que eso es lo incongruente. Pues el gobierno, por un lado, tratando de terminar su vida, y ahora por el otro lado, tratando de estabilizarla. O sea, está esto.
2: ¿Pero va que para echarle otra?
0: Ese es el conflicto ahorita que tiene.
1: Está raro.
0: Ese es el conflicto que tiene. Decídanse.
2: Ahora,
0: es un poco lo que pasa.
2: ¿Cómo sobrevives a dos de esas?
0: Pues, sí. Lo que sucede es que...
1: ¿Qué tal que era fake?
0: Cuentan que... No, que hay un tema en sus venas por el que no le exactamente
2: no
0: dieron en la
2: bien
0: vena.
2: ¿Estaba pasando el catéter ahí o qué?
0: Exacto.
1: ¿Y por qué no le hicieron el de la yugular?
0: Que ella les decía, no, más derecho, más acá, más arriba.
1: ¿Ella?
0: Ella.
1: Pues
0: sí,
1: ¡ay, no!
0: Pues sí, porque además, pues sí. Si te entra eso chueco, hablo del
2: sí,
0: veneno,
2: sí.
0: Te quema. O sea, no, no te mueres, pero te quema.
1: Ay.
0: Entonces, pues, en fin, sí está tremendo.
1: Ay, pues píquele más acá ya.
0: Exacto,
1: para
0: así ella, viene. En fin, oye, también platicarles que Claudia Sheinbaum dijo que no están armando otra versión para cerrar el caso Ayotzinapa, ni inventando pruebas. Aseguró que la investigación por los 43 sigue abierta y que ahora están siguiendo la pista de las llamadas hechas la noche de su desaparición. Y ojo con Rachel, porque agarró fuerza rapidísimo. Estamos hablando de este huracán, ya hoy categoría 3, anda al sur de Cabo San Lucas con vientos pues tremendos, así que autoridades no le quitan el ojo mientras avanza por el Pacífico. Hacemos una primer pausa y volvemos. 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
8: Son las 8:32.
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8: Son las 8:35.
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1: Estoy en este punto de mi vida en el que ya no sé si leer los comentarios de Jimena y su motorratona o de el tema del día.
2: Sí, sí, sí, hay que cuidar que no se nos...
3: ¡Qué bobo!
2: Confunda la gente.
1: No, dice, Jimena, es que qué bárbara.
2: Saludos de Luis. Dice, buen día, chiquen. Llevo meses escuchándolos y es la primera vez que puedo mandar mensaje. ¿Podrías enviarle un saludo a mi novia, a Melita, que te escucha? No, no, pues no solo a él.
1: En compadre. Mérida, ¿no?
2: En Cancún. Es su segundo Cancún, día que les escucha Melita, y está encantada. Gracias. Pero pues no nada más es el chiquen, compadre Luis.
1: Bueno, deja, no seas envidioso, pues me escucha a mí ya.
3: Sí.
2: Pues ahí está.
1: Claro.
2: No había escuchado yo este nombre, Amelita.
1: Es que mira, a mí también me escribieron por acá. Chiquen, buen día, ¿podrías mandarle un mensaje a mi novia Amelita?
2: Porque a lo mejor no lo leía.
1: Que ya es el segundo día que los escucha el programa. Soy Luis de Mérida.
2: Oye, dice, pero ¿cuál será el nombre? Porque es como disminutivo.
1: Pero espérate, Amelia. A mí me dijo que era de Mérida.
3: ¿Y a ti?
2: De Cancún.
3: La ¿será? Novia de Cancún y el de Mérida.
1: ¿Amelita, andarás dobleteando o qué?
3: No,
2: dice Manuel Díaz, no le digas nada a Jimena, nada, no los vaya a bloquear de su
3: vida. Bloqueados de mi vida.
1: Alejandra Alvarado, ¿no sería más fácil preguntar qué vas a hacer? Si te responde nada, dices, ¿te gustaría hacer algo? Y ahí dices, no, gracias.
3: Es que mira, Simpson 022
2: si no diga nada.
3: Dice, si alguien me dice que su plan es hacer nada, yo pensaría que está disponible.
2: Claro.
3: Las cosas tienen su nombre. Otra cosa sería...
1: ¿Pero por qué piensan que es disponible?
3: Ah, mira. Las cosas tienen su nombre. Otra cosa sería si me dice que quiere tiempo para sí misma. Ah, es que eso
2: también
3: es
2: está raro responder así.
3: Quiero mi espacio.
2: Suena raro.
1: Sí, sí está raro.
3: A ver,
1: oye,
3: si
1: dice
3: digo...
1: Montes de Oca Francuriel, ¿qué clase de triciclo Apache es ese de la niña?
2: Sí, sí.
1: Para los que acaban de llegar, vayan a mi Instagram, que es carloschicken7. La última historia que subí fue captando a Jimena Rux en el tráfico de la Ciudad de México con su triciclo.
2: Y todavía tú lo compartes, yo eso no le doy compartir.
1: Dice Fernando,
3: no compartes
1: parece chaneque la Jimena. De hecho, la primera vez que los escuché pensaba que era una niña.
3: Sí, soy.
1: Dice Fer Monroy, qué risa, es una niña yendo a la escuela.
3: Y con mi mochilita, tin, tirirín, y aquí llego a Indigo Noticias 2.1.
1: No, qué bárbara.
3: Dice...
1: Oye, Ani Medina dice, dile a Chavarría que se tunele el cerebro, es un grosero conmigo, dile, por favor, es nefasto.
2: ¿Qué
1: bueno que Jessy le contestó.
2: ¿Qué pasa? Yo todavía...
1: Andar diciendo que
2: yo,
1: se tunea
2: no, sí, yo fatal, ¿eh? ¿Qué contestó nada más? Yo todavía... pensando positivamente en ella y me sonraja.
1: Alan Jiménez, la hormiga atómica, Jimena.
3: Sí soy. Dice Abraham Díaz, sin duda lo mejor del programa es Jimena, no solo es la más coherente, también da material para que todos hablen de ella, aunque el chiquen quiera colgarse de la hermosa personalidad.
1: Alias Liz.
3: Gracias, Abraham Díaz.
2: José Miguel desde Querétaro, buenos días. Ese concepto de no hacer nada ya lo había puesto en discusión el filósofo mexicano Cristian Castro.
1: Y tiene razón mi Cristian, o sea...
2: Sí, está también
1: dice Alan,
2: loco ese otro.
1: Qué cagado pedalea, así dice.
3: Simpson 022, buenos días, apenas los empecé a ver a partir de la semana pasada y con todo respeto, Héctor se ve como de 55
2: ¿Qué
3: años.
2: ¿Qué pasó? No, friegue.
3: Es el gris
1: no,
3: del cabello.
1: Tiene poquito más, pero no
2: muchísimo,
1: mucho.
2: No seas ojéis.
1: Dice Machela, duendes captados en cámara.
3: Y hubieras puesto la musiquita.
2: Sí, va a ser noticia en Mausán TV. Oye, Angélica Martínez, del Estado de México. A ver, Angie, te leemos. Dice, los admiro a los tres por igual, pero me identifico más con Chicken y Jimena
1: pues
2: en
1: normal.
2: Ese orden.
3: Obvio.
2: Aunque
1: normal.
2: A veces la niña me desespera, Héctor, muy inteligente, pero de ideas muy raras.
3: Rarísimo.
2: En muchas cosas, ni yo que soy mayor, dice Angie. ¿Cuántos, Angie?
1: Mira, Fercho Ferchín dice, buen día, primera vez que los veo en vivo, sí es tan curioso, sobre todo el chicken, ora.
3: Curiosito.
1: Dice que soy como el Piolín en la versión malo. Sí, sí, sé que he llegado a ese lugar, pero no importa, estamos cool.
2: No, pero he estado peor. No. Hay unos looks de chicken que esto no es nada.
1: Porque claro que no.
3: No, o sea, claro.
1: ¿Pues este es el peor?
3: No, claro que no, que no has estado peor porque te ves bien.
2: No, ha habido muy, muy, muy horribles, muy peores.
1: Dice Carlos Cuarto. Buenos días, chicos. Lo más chistoso es su bicicletita, mucho más chica que las que pasan a su lado y aún así la Rux no alcanza el piso.
3: Sí, oye.
2: Yo insisto que es
3: hoy
2: peligroso.
3: Rebasé a una que era como la mía, pero gigante, o sea, una bici de verdad.
2: No, normal, la versión normal.
3: Sí.
2: Nada más que sí, yo me quiero dirigir a Liz, que te obliguen a poner este chaleco amarillo.
1: Sí lo tiene, pero ¿qué crees? La princesa se lo pone abajo de la chamarra.
2: Muy Brooks.
3: Muy sí, Brooks. Es que luego imagínate, sí me da un eso. Poquito de oso. Pero no, me lo pongo en la noche, no. O sea, ya de regreso.
2: No, es que, a ver, no te ves, ¿entiende?
1: Dice Pipe López: saludos, chiquen, mándale saludos a mi hija Belén que se enfermó de influenza, triste.com. Oh. Sí, pues que se mejore tu hija.
3: Sí, le mandamos 8:41,
2: ya harta.
1: Bueno, vamos, vamos. Entonces, en la portada en reporteindigo.com, el mito. Está interesante, véanlo, revísenlo y chéquenlo porque está bueno. Reporteindigo.com, vas, niña.
3: Y vamos a ver qué está pasando en el país con nuestros compañeros corresponsales.
4: Guerrero. Jubilados y pensionados del Instituto de Seguridad Social de los Servidores Públicos del Estado de Guerrero bloquearon el Boulevard René Juárez Cisneros frente al Palacio del Gobierno para exigir el pago de sus pensiones que debieron recibir desde inicios de este mes. Adolfina Bernal Gutiérrez, una de las jubiladas que participó en la protesta, explicó que en años anteriores el instituto se comprometía a realizar los pagos el día 20 de cada mes. Sin embargo, el retraso se ha mantenido y ahora, al 1 de octubre, la mayoría de los pensionados todavía no recibe su dinero. Para Índigo Noticias, Rogelio Agustín Esteban.
5: Querétaro. La UCEDEC mantiene acompañamiento a las familias y al personal de la secundaria General Esperanza Cabrera, ubicada en Paseos de San Miguel, tras los hechos de violencia registrados en el plantel. Irene Quintanar Mejía, coordinadora general de la dependencia, informó que 3 trabajadores administrativos y un menor de edad resultaron lesionados. Como parte de las medidas adoptadas después de lo ocurrido, las clases fueron suspendidas durante 2 días en esta secundaria. La dependencia estará pendiente de las condiciones del plantel y de la comunidad educativa antes de retomar con normalidad las clases escolares. Reportó para Índigo 2.1, Ilse Herrera Campos.
6: Quintana Roo.
7: Inicia en Cancún la 4ª Conferencia Unión Europea-Caribe sobre sargazo con la asistencia de 350 participantes de 45 países con más de 30 espacios de exposición por parte de gobiernos e iniciativa privada. La gobernadora Mara Lezama llamó a fortalecer la cooperación internacional y transformar el desafío en soluciones compartidas, ir más allá de la recolección hacia prevención y valorización industrial. Por su parte, el ministro de Medio Ambiente y Recursos Naturales de República Dominicana, Armando Paino Enríquez, indicó que se debe continuar profundizando la investigación científica, ya que el aumento de la llegada de esta macroalga a distintas regiones del mundo se mantendrá de manera permanente. Reportó para Índigo Noticias 2.1, Silvia Reyes.
1: Bueno, 8:43, señor Chavarría.
2: Oigan, sí, vamos a hacer una bonita pausa y volvemos. Última pausa, acompáñanos a aterrizar el tema del día. Ya volvemos.
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10: Son las 8:44.
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12: Son las 8:48. 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
1: Héctor, dice Geraldo Pedre.
2: ¿Qué pasó?
1: ¿Cómo te sientes que te respondió la mujer con más aura en México? Tremenda cachetada te dio la diosa
2: subida,
1: de fuego.
2: Está muy
1: la
2: subida, lo que pesca anda como de áncora ahora en pues. Jaime Maussan TV. Pues está inalcanzable, ya se siente ahora, ¿no? Pero mira, yo pensando en ella.
3: Eres un odioso.
2: ¿No? De que su
3: déjale
2: marido en vez de
3: qué bueno que se defendió
2: gastar en un iPhone Duo, pues piensa en ella, pues pero bueno.
1: Y también me complementa a Geraldo Pedre que podemos subir el video tuyo como prueba de que los duendes existen.
3: Exactamente, y que hacemos travesuras.
1: Es correcto.
3: Maldades. Dice Idali bueno. Iturralde, no necesitas explicar que no vas a hacer nada. O sea, no necesitas explicarlo.
1: Pues es que es a lo
2: pero
1: que
2: sí
1: yo
2: está
1: voy,
2: raro.
1: Pues nada y nada.
2: No me
1: y
2: digan
1: ya.
2: Que entre compas, entre amigos, pues sí está raro. Entonces mejor.
1: Pues cuando yo te diga que no voy a hacer nada es porque no estoy disponible.
2: No, pues no siento que sea una forma en la que nos podamos entender, ¿no?
3: Sí, no.
1: Pues
3: yo
1: es
3: sí
1: que no es una forma que nos podamos entender que va a hacer nada, es decir, no te voy a ver.
3: Mejor preguntar, ¿estás disponible el
1: no.
3: jueves?
1: Bueno, pregunten entonces, ¿están disponibles? Y yo les diría,
3: ajá,
1: no.
3: Eso está mejor.
1: Pues es
3: dice
1: que...
3: Joms, debemos hablar, explicarlo correctamente. Hoy no quiero hacer nada, quiero estar así en hacer nada, relax, descanso. Saludos, chicos.
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2: Oye, por ejemplo, está la de Brad Pitt, que es el en el corazón de la bestia, que es una de las que yo vería. Así que, pues sí, aproveche.
1: Yo es, no es de las que vería, pero...
2: No, ¿se te antoja?
1: Es que acuérdate que a mí el tema de los perritos no
2: bueno,
1: me
2: bueno, pero Pete es garantía.
1: Sí, no, y ya la... Jessica ya la vio y dice que...
2: No está mal.
1: No está mal, pero...
3: Ve a ver la de Max y Mari que te dije.
1: Ah, esa sí puede ser, por ejemplo.
3: Está
1: claro,
3: increíble.
1: Claro.
2: Pues ahí están.
1: Bueno, gente, ¡deportes!
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1: ¿Qué van a hacer mañana?
3: Tomorrow.
2: No deporte, sé. Yoga, sí.
1: ¿Por qué no dijiste nada?
2: Porque ya estoy ciscado.
1: Bueno, Estados Unidos jugará contra México a las 8 de la noche, tiempo ¡órale! De la República Mexicana. Entonces vamos a ver, es otro partido amistoso, un ensayito interesante. Estados Unidos viene de ganarle 4-2 a Chile y 4-1 a Perú.
2: ¡Uy!
1: Así que viene bien el equipo estadounidense. México viene de empatar a 1 con Perú y empatar a 1 con Colombia. Vamos a ver, es un ensayo, es un partido amistoso, así que... todo tranquilo. Y mañana en la Nations League, Croacia contra Inglaterra, España, República Checa, el domingo Grecia, Alemania, Países Bajos, Serbia y Portugal, Noruega. Y en la Fórmula 1 se corre el Gran Premio de Bahrein, pero va a ser en Malasia, porque pues no pueden ir a Bahrein, entonces lo van a pasar a Malasia. Va a estar interesante también. En el circuito de Sepang, la clasificación es el sábado, la carrera es el domingo. ¿Y quiénes estarán jugando la semana 4 de la NFL? Los Colts contra los Commanders, que va a ser en Londres este partido. También destacan los Patriots contra los Bills, los Cowboys contra los Texans, los Rams contra los Eagles y sobre todo los Chiefs contra los Raiders, que llegan al duelo divisional. Así que se va a poner esto muy, muy interesante. Decirles que en la Liga Mexicana, la Liga MX va a tener no actividad este fin de semana, así que todo se reanuda hasta el viernes 9 de octubre. 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
1: A ver, tenemos como 2 minutos, ¿qué traen?
2: Comentarios, gente.
3: Dice CSR, descansa brazos. Buenos días. ¿Ven? Sí,
1: también, sí. Claro.
3: Kim Trer, buen día, chicos. Brooks, dile a Chavarrux que si no gusta papel para limpiarse la baba.
1: Sandy, buen día, chiquen. Todo depende de cómo sientas la pregunta y ser muy claro la respuesta. Tú mismo dijiste las dos formas. Si de plano no quieres hacer nada, o sea, ir hoy no quiero hacer nada, pero si estás dispuesto, no tengo nada.
2: Eric Telemos dice, buen día, eso de decir no estoy disponible te la sacaste de la manga, niña. Saludos y chiquen, qué bendición escucharte y que gracias. Dios te siga dando mucha
1: igual me dice Eduardo Naranjo, feliz por tu recuperación, chiquen, señorita sí. Rux, qué bonita, y señor Chavarría gracias. En su barco siempre, gracias.
2: Oye, dice Hugo Pacheco, buenos días, me encanta el programa respecto al tema de la chica que le dieron dos inyecciones letales y sobrevivió, ya ni chiquen que por una bacteria estuvo tirado mucho
3: no
2: tiempo.
3: Manches. No manches.
2: Es que ve la vida como
1: así
2: es.
1: Así es la vida. Oye, pero fíjate que yo luego estoy escuchando muchos casos de gente que con un padecimiento parecido al mío, déjate los que se murieron, que han sido varios, gente amputada, gente que ya no recuperó cierta movilidad, o sea, digo, yo salí entero, sí, o sea, sí. Estoy jodidón un poco, pero entero y se me duermen los, de repente hace ratito se me durmió la mano, o sea, pero es normal.
3: ¿Por qué pasa eso?
1: ¿Qué? Es porque tu cuerpo se va. Tu cuerpo se va.
2: O de la amputada, ¿de qué hablas?
3: No, de que por qué se duermen.
1: Es por eso, porque tu cuerpo está volviendo a agarrar el show.
3: La onda.
2: Sí, no. Te fue, de verdad, bendito Dios, muy bien.
1: Sí, claro.
2: Pero, bueno, estás en la recuperada, compadre.
1: Sí, ¿qué pasa?
3: Cristian Tobilla, se dice voy a hibernar, no fregar.
1: Eso está bueno, ¿no? Voy a hibernar.
3: Me encanta.
1: Y háganle como quieran.
2: Nos gustó la hibernada.
1: Eso vamos a hibernar.
2: Oye, dice Victoria F.A., dice, mándale un saludo a mi hijo Mateo, que le aplaudieron en su escuela por su exposición de pinturas a Mateo. Oh,
1: ¡bravo, Mateo!
3: ¡Felicidades, Mateo!
2: Oye, qué y padre. Pepón dice, el chique parece que es parte de Yaritza y su esencia.
3: Sí, es cierto.
2: Jose dice, DG, precio justo de amigos, sería unos 9,000 o 10,000, hablando de lo del iPhone.
1: No, pues tampoco me va a robar ella. Ni uno, ni yo le robo a ella, ni ella me roba a mí, ya lo revisamos.
3: ¿Cuál quedamos que es? ¿El 15?
1: 15 Pro Max. Pro Max, Jimena, o sea
3: Pro Max.
1: Perdón, pero mira, sí, y velo, está
3: intacto, sí lo cuidas, sí lo cuidas.
1: Perfecto, ve.
3: Está muy lindo.
1: No, claro.
3: Sí, sí,
1: es que estas fundas de Castify son caritas, pero
3: chidas.
1: Funcionan. Bueno, ya nos vamos, adiós, niña. Adiós, señor Chavarría.
2: Buen fin.
1: Adiós a todos, yo soy el Chicken Bye.
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4: Son las 8:56. 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

Buenos días, que tengan un maravilloso viernes, un gran fin de semana, el primero de octubre, pásenla muy bien, ya estamos a 2 de octubre y seguimos con más música romántica y tus saluditos al 9997-4023-88. Muy buenos días, vamos con más música aquí en Amor 100.1, las 9 con un minuto.

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2: Las 9:12, 9:12, Amor 100.1, solo música romántica. Escuchamos el tema de Daniela Romo, La ocasión para amarnos, Fonseca, Te mando flores, y también escuchamos a Mon Laferte, Si tú me quisieras. Y saluditos con muchísimo gusto, gracias por enviarnos sus mensajitos desde tempranito, gracias. Un abrazo fuerte para nuestra amiga Lourdes por enviarnos su mensaje. También saludos para la tía Salo y también para Leti Moreno, gracias por estar con nosotros. La tía Salo nos manda su mensajito y nos dice: buenos días, que hoy la vida te regale motivos para sonreír, fuerzas para seguir y momentos bonitos para recordar. Gracias, tía Salo, le mandamos un apapacho. Para nuestra amiga Lourdes, gracias por estar con nosotros. Nuestra amiga Lourdes, que todo te salga deli deli, amiga. Nos dice: yo soy la de la vieja escuela, me gusta saludar, aunque muchos no contesten. Buenos días a todos y que tengan un maravilloso viernes. Gracias, excelente fin de semana también para ti, amiga. Pásala bonito. También tenemos saludos con muchísimo gusto para nuestra amiga Yoli nos presume, ¿qué tal? Nos presume a su hija que hoy sacó 100 en su primer examen. Un besote muy grande para Paulita, que muy bien, está muy aplicada. Saludos para Paulita de parte de su mami Yoli, que la quiere muchísimo, muchísimo. También saluditos para nuestra amiga Maggie. Un abrazo fuerte, Maggie. Pásala muy bien ya.

0: cantando como todos los días en su centro de trabajo. Saluditos para nuestra amiga Maya El Coser, para doña Pastorita Hermosa y para Héctor, gracias, y para Quique, gracias Quique. Seguimos con la música romántica de Amor 100.1. Buenos días, ya a las 9:14, 9:14.
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0: Ya a las 9:29, 9:29, amor 100.1, solo música romántica. Paulina Rubio, dame otro tequila. Palaya Limbo, qué bello. Y también escuchamos a los chicos de UF Brujería para saludar a Quique. Pásala bonito. Un saludo también para Doña Tomasita Hermosa. Hasta mis nenos acompaña. Un abrazo fuerte. También saludos para nuestros amigos de Humán. Para Estercita. Gracias, Estercita. También para Doña Pastorita Hermosa. Hasta la Serapio Rendón. Igual para nuestro amigo Héctor. Pásela muy, pero muy bien. Y también tenemos saluditos para nuestra amiga Maggie cantando a todo pulmón. Gracias, Maggie. Pásala muy bien. Para Paulita, de parte de su mami Jolly, que la quiere mucho. Y les comento que en este momento tenemos una temperatura de 29 grados Celsius, con una sensación térmica de 34. Calor húmedo sofocante que ya estamos sintiendo. Hay 90% de probabilidad de lluvia. En la tarde a las 3, el 40% de lluvia débil, con vientecito del sureste de 2 a 17 kilómetros por hora. Eso sí, los rayos UV están muy, muy altos, así que tome sus precauciones, por favor. Y seguimos con más música romántica aquí en Amor 100.1. Buenos días, las 9 ya con 30 minutos, 9:30.
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0: 9:44 en Amor 100.1, solo música romántica. Escuchamos a Juan Luis Guerra, La Calle con Juanes. También escuchamos a Manuel Turrizo con Una Lady Como Tú. Y Chayanne nos trajo Bailando Bachata. Gracias por estar con nosotros, pásenla bonito. Y hoy estamos de fiesta los de Grupo Cipse, porque vamos a presentar Grupo Cipse, la... pues unos de los proyectos, ¿verdad? Los proyectos, las plataformas, los contenidos, las propuestas para el 2027 y vamos a estar todos reunidos. Gracias por estar con nosotros, pásenla bonito y seguimos con música romántica aquí en Amor 100.1, 99 97 40 23 88. Seguimos con más música romántica.
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0: ¿Cómo están? Muy buenos días, mis queridos solecitos. Bienvenidos, gracias por estar aquí a través de la frecuencia del amor. Y bueno, pues ya saben, nosotros, aunque sea viernes, nosotros aquí estamos, ya saben, con toda la buena vibra. Hoy un viernes nublado, pasado por agua y toda la cosa, pero yo creo que va a ser un muy buen viernes, un muy buen fin de semana, porque es el primer fin de semana de este mes de octubre. Así que bienvenidos todos, saludos a todos los que ya se están reportando al WhatsApp 99 97 40 23 88 99 97 40 23 88. Y bueno, pues ya saben, nosotros aquí estaremos hasta las 2 de la tarde. De 11 a 12 tenemos Salvemos una Vida, y ahí sí, pues no nos van a poder escuchar, pero hay muchas sorpresas el día de hoy. ¿Cómo les fue? Espero que hayan hecho su ritual de la canela, que hayan rezado a la Divina Providencia, que hayan prendido su velita para el primero de octubre. Y bueno, pues hoy, 2 de octubre, pues tenemos muchas cosas que compartir con todos y cada uno de ustedes. Así que nos vamos a ir a una pausa, pero regresamos con más a través de Amor 100.1. Esto es De Corazón a Corazón.
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1: Son las 10:28.
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0: Estamos de vuelta aquí a través de Amor 100.1, aquí de corazón a corazón. Oigan, y el día de hoy estoy muy feliz porque tengo un ramillete de bellezas con nosotros. Le quiero dar primero que nada la bienvenida a nuestra queridísima Isis Amor, amiga preciosa, bienvenida.
1: Amiga Areli, buenos días para ti, para todo el público de Amor 100.1 FM. Gracias, gracias por abrirme tu espacio, que es tan escuchado y tan comentado, mi querida Are.
0: Ay, qué linda.
1: Y pues bueno, yo dije, yo tengo que ir con la mejor, con los mejores, y tengo que estar aquí para presumirles y traerles la novena edición de Miss Teen Cultura Yucatán 2026, Are.
0: Oye, tú como siempre siendo embajadora de todos estos eventos tan bonitos, en donde no solamente ya se aprecia la belleza física como antes, sino también la parte del talento, la parte de las cualidades, la parte de la preparación también que tienen las chicas, y eso se me hace súper valioso.
1: Así es, mi querida Are, este es un concurso de talento, empatía, de carisma, de inclusión también, es un talento de valores. Queremos a dos reinas que nos representen con mucho orgullo, y pues bueno, abrimos las puertas y cayó esta generación que es maravillosa. Yo estoy fascinada con estas chamaconas.
0: Oye, ¿cuántos años tienen? Porque aunque ya saben, con el maquillaje, los tacones y todo lo demás, bueno, pues se ven más grandes, pero yo sé que son todavía muy chiquitas.
1: Están entre 16 y 25, 24. 24.
0: ¡Ay, qué cosa!
1: Es que la convocatoria es entre 14, 15 hasta 25. Hasta un poquito más, la verdad, porque las mujeres, la edad, tú sabes que no nos define, es un número nada más, pero todo lo que podemos demostrar es maravilloso en escenario.
0: ¡Ay, qué lindo! La verdad es que me encanta saber eso, pero sí, ya cuando dices, ¿cómo que 16? ¿Alguna de ellas tiene 16?
1: Una de ellas tiene 16, creo que sí, ¿no? ¿Yum no tienes 16? No, 17 ya. Ay, sí, la mayoría 17.
0: Ay, mira, sí, 17, muy chiquitas.
1: 18, por ahí que tengo a Antu. Y ahorita las vas a conocer. Mejor que ellas se presenten.
0: Perfecto, muy bien. Pues vamos a empezar. Chicas, bienvenidas. Gracias por estar aquí a través de Amor 100.1. ¿Quién quiere empezar? Aquí sí, si quieren empezamos por acá.
2: Mi nombre es Dana Hernández, tengo 24 años de edad. Obviamente ya escucharon, soy la más grande ya. Y pues es un gusto estar aquí.
0: Pégate un poquito más. Okay, gracias, hermosa. Muchísimas gracias. De aquí...
3: Hola, mucho gusto, es un placer estar aquí con todos ustedes, de verdad que estoy maravillada con esta radio. Pues yo me llamo Renata, yo tengo 17 años, y también soy candidata, pero yo soy candidata para Teen Cultura. Entonces, pues nada, es un placer estar aquí, muchísimas gracias.
0: ¡Ay, qué bonito!
4: Hola, mucho gusto, soy Luz Herón, tengo 17 años y mi talento es la danza de contemporáneo.
0: ¡Ah, qué bonito! ¡Bienvenida!
4: ¡Mucho gusto!
0: ¡Gracias! Y aquí, preciosa.
5: Hola, muy buenos días. Mi nombre es Madison Ginedit Jiménez Parra. Tengo 17 años de edad. No tiene mucho que los cumplí, hace como 2 semanas.
0: Estoy
5: muy
0: ¡felicidades!
5: Feliz y muy emocionada de estar aquí contigo el día de hoy.
0: ¡Ay, bienvenida, hermosa! ¿Y tú?
6: Buenos días, me presento. Mi nombre es Junelia Aguilar Martínez y tengo 17 años. Estoy contentísima de estar hoy aquí en Amor 100.1, representando a mi queridísimo Yucatán. Mi talento es el baile, me apasiona el baile, realmente siento que es una manera de expresarse de manera artística.
0: ¡Ay, qué bonito! Pues bienvenida, hermosa. ¿Y aquí?
7: Hola, muy buenos días. Mi nombre es Antoinette Mendoza Trujillo, tengo 18 años y mi talento es la danza folclórica mexicana. Soy recién egresada del Centro Estatal de Bellas Artes y es un gusto estar aquí esta mañana con todos ustedes. Yo soy candidata para Miss y Teen Cultura Yucatán.
0: Bienvenida, bienvenida.
8: Hola, buenos días. Mi nombre es Hanna Guadalupe Villamil Lara. Tengo 17 años y estudio en el Centro Estatal de Bellas Artes Danza Folclórica Mexicana, llevando con orgullo nuestras tradiciones y raíces.
0: ¡Ay, eso, Hanna! Gracias. Aquí.
9: Hola, ¿qué tal?
0: Pero pégate mucho, mi amor, okay, porque si no, no vamos a escucharte.
9: Hola, ¿qué tal? Antes que nada, estoy muy feliz de poder estar aquí. Muchas gracias por la invitación. Mi nombre es María Fernanda Burgosquín, tengo 20 años y estudio la licenciatura en comunicación y soy candidata para Miss Cultura Yucatán 2026.
0: ¡Ay, bienvenida! Gracias.
10: Un
0: hola, hermosa.
10: Convivir este espacio con usted. Y mi nombre es Alondra Abigail López Ruiz, tengo 22 años, soy candidata a Miss Cultura Yucatán y mi talento también es el baile. He bailado desde jazz, salsa, actualmente estoy en Hills y estuve un tiempo en un ballet folclórico.
0: ¡Ay, qué bonito! Bienvenida también.
11: Hola, buenos días, mucho gusto. Es un placer estar aquí con ustedes, platicando y compartiendo este espacio. Mi nombre es Elizabeth Anilú Bejar Durán, tengo 17 años de edad, soy candidata a Teen Cultura Yucatán 2026. Mi talento igual es la danza, pero principalmente me centro en la jarana, en lo regional, porque es mi fuerte, la verdad es lo que más me apasiona. Es un gusto conservar, preservar y llevar nuestras raíces, porque pues me hago presente en la mayoría de las vaquerías que puedo.
0: ¡Qué maravilla! ¡Qué bonito! Pues me da mucho gusto. ¿Falta alguien? ¿Hoy estamos?
12: ¿Ya todas?
0: Ya todas, eso. La verdad, pues muchas, muchas felicidades, porque aunque suene muy, muy trillado, realmente todas son ganadoras, realmente todas son maravillosas, todas son hermosas, todas son especiales. Así que creo que aquí realmente, aunque solamente gane una el título, pues realmente todas son ganadoras. Así que, y bueno, pues tienen a la mejor maestra, ¿cómo no? Siempre, siempre, siempre. Nuestra preciosa, nuestra belleza Yucatán.
1: Ay, yo, mi querida Areli. Y fíjate que, bueno, platicarte también un poquito de lo que han realizado. Me gustaría también que lo vayan comentando, chicas. Hemos tenido ya casi 2 meses de ensayos, de vernos sabatinamente, en donde se abarca desde danza, modelaje, pasarela, se les da muchísimos tips, mira, se les da todos los tips del mundo para que ellas mejoren, pero algo que siempre les digo a ellas es que no solamente es para este concurso, Are, es para toda la vida, y tú lo sabes muy bien, es para toda la vida, son herramientas que las mujeres necesitamos y que Miss Teen Cultura Yucatán lo da hoy a través de mí y de muchos maestros que están conmigo, está maestro Rodrigo Correa, está la maestra Gali en la parte de danza, el maestro Armin en fotografía, el maestro Jorge en expresión, entonces la verdad es que hay un grupo muy lindo, más aparte, más colaboradores que están con nosotros, que solamente lo que quieren ver en ellas es un gran crecimiento, crecimiento personal, artístico como mujer y escénico, toda una mujer integral.
0: ¡Ay, qué maravilla! ¡Qué bonito, la verdad! Y bueno, pues definitivamente creo que no solamente las preparan para la vida profesional, sino también para ser buenas personas, buenos seres humanos, que creo que eso es lo que hay que rescatar muchísimo. ¿Y cuándo va a ser el evento? ¿Podemos ir? ¿Cómo podemos asistir?
1: Venga, Eli.
11: Claro, nuestra gran final será el 10 de octubre a las 6 de la tarde en el Museo de la Canción Yucateca. Los boletos están a la venta, pueden pagar su entrada ahí mismo. Será una noche llena de belleza, llena de baile, de mucho glamour, y esperamos verlos ahí, contar con su apoyo.
0: ¡Ah, qué bonito! Oye, ay, y para el próximo concurso, ¿cuándo se abre la convocatoria para quienes nos están escuchando?
1: El próximo concurso desde mayo se empieza ya a trabajar y se empieza a hacer entrevistas, casting y demás para las chicas que quieran ir pasando, porque déjame decirte también, mi querida Are, que muchas quieren estar en este momento, pero no muchas quieren hacer el compromiso, no muchas quieren ensayar, no muchas quieren tener esa parte de disposición. Entonces, pues, ¿cómo le hacemos, no? Tiene que haber todo eso para que hayan unas estrellas increíbles como
0: en ella. La vida todo es así, uno tiene que poner su parte.
1: Exactamente, amiga, y estás invitadísima.
0: ¡Ay, qué linda!
1: Sábado 10 de octubre, 6 de la tarde, Museo de la Canción Yucateca, y pues invitamos al público a nuestras redes. Mi querida Mafe, regala ahí las redes sociales de Miss.
13: ¿Cuáles son? Claro que sí, nos pueden encontrar como Miss Cultura Yucatán en Instagram y como Miss Cultura Yucatán en Facebook. Incluso les podemos dejar nuestras redes sociales de nosotras las candidatas para que nos puedan stalkear, nos puedan seguir.
1: Bueno, mi vida. Siguiendo la página, las van a seguir a ellas. Ahí están todas ellas.
0: Muy bien.
1: Para que las puedan seguir y vean todo lo que están haciendo.
0: Y las tuyas, amiga, también, para que estemos pendientes.
1: Isis Amor en Instagram, allá me encuentran, en TikTok. Ahí estoy completamente en vivo y a todo color. Y todas las mañanas aquí de tu vecina.
0: Claro, en Alégrate. Bueno, pues un gran aplauso para todas ellas. Gracias por estar aquí. Gracias, mi querida Isis Amor. Gracias, y bueno, pues cada sábado deleitándonos con música maravillosa en los misterios del corazón. Exacto. Aquí en Amor 100.1.
1: Exacto, mi querida Ari, te mando un beso enorme, gracias a toda tu audiencia, y nos escuchamos pues ya mañana en punto de las 6 de la tarde en Amor 100.1.
0: Así chao. Es, gracias, gracias mi querida Isis, y bueno, gracias y muchísimas felicidades a todas y cada una de las representantes que están aquí el día de hoy, y bueno, pues ya lo saben, el próximo 10 de octubre, para que ustedes estén muy pendientes, Miss Cultura Yucatán. Oh, bravo. ¡Bravo! Nos damos una pausa y regresamos en unos instantes más aquí de Corazón a Corazón.
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15: Son las 10:46.
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Estamos de regreso, mis queridos solecitos. Ya 10 de la mañana con 54 minutos y ya prácticamente nos vamos a ir a Salvemos una Vida, pero el día de hoy hay que cantarle al señor Sol. Igualmente me están preguntando acerca del pronóstico del clima con muchísimo gusto. Con mucho, mucho gusto aquí nosotros. Pues vamos a estarles compartiendo lo que nos dicen en Protección Civil de Yucatán. Y pues justamente que para este 2 de octubre la circulación de baja presión en niveles medios y altos de la atmósfera y el ingreso de la humedad proveniente del Mar Caribe, el avance de una onda tropical y el calentamiento diurno continuarán favoreciendo la presencia de lluvia vespertina sobre el estado de Yucatán. Se espera que en municipios como Samajil, Copomac, Inchil, Mashcanú, Santa Elena, Xcutzcab, Tecash, Cagua, Chancom, Tecom, Quintana Roo, Citas y municipios aledaños, los acumulados sean significativos. Mientras que en Mérida, Progreso, Canacín, Timucuy y alrededores se registra lluvia fuerte y de intensidad moderada fuerte en centro, noreste y centro norte de Yucatán. El ambiente bastante caluroso, 34 grados en el sureste, en el centro y poniente 38 grados y 34 en la costa. Y bueno, pues sí habrá rachas de viento superiores a 60 kilómetros por hora en zonas de lluvia. Y el oleaje de 1 a 2 metros de altura en el litoral yucateco, nada más para que lo tengan muy, muy al pendiente, porque también nos andaban preguntando todo esto. Pero bueno, nos vamos con esto que dice así, hay que cantarle los buenos días a la vida, al amor, a la alegría, a la felicidad, al gozo, a la facilidad, porque es el primer fin de semana de octubre, solecitos, así que venga, ¿qué más es posible y cómo puede ser esto aún mejor? ¡Con todo! ¡Con todo!

bravísimo. Muchísimas gracias por cantar con nosotros al señor Sol. Y bueno, pues justamente así nosotros tenemos este rush de buena vibra en estos instantes en los que pues apenas está iniciando el fin de semana. Y bueno, pues algo que no puedo dejar pasar es que hoy es 2 de octubre, Día de los Ángeles Custodios. Es un momento muy especial porque celebramos y honramos a esos seres de luz que desde nuestra fe y nuestra espiritualidad nos acompañan silenciosamente en el camino. Nuestros ángeles custodios representan esa presencia amorosa que nos recuerda que nunca estamos solos, incluso en aquellos momentos pues en los que no podemos ver con claridad hacia dónde vamos. Así que, bueno, pues hoy vamos también a hacerles oración a los ángeles custodios para que nos envuelvan con su luz, nos protejan de todo aquello que no está destinado para nuestro bien y nos acompañen siempre por el camino del amor, la paz y de la luz. Así que hoy vamos a hacer esta oración también con el ángel de la guarda. Y no va a ser la que nosotros conocemos siempre, ángel de mi guarda, mi dulce compañía, no me desampares ni de noche ni de día, pero pues se me hace también una oración preciosa porque es de las primeras que aprendemos cuando estamos pues empezando nuestra vida. Generalmente esto nos lo enseñan cuando estamos muy chiquitos, ¿no? Cuando somos unos niños, y pues esto nos muestra que la misericordia de Dios es infinita. Así que bueno, pues hoy estamos también muy contentos, seguimos celebrando a los ángeles y a los arcángeles, y hoy en especial es el día del ángel custodio, así que también hoy pueden ponerle en su altar alguna velita, no sé, alguna flor, algo en especial. Ya saben que pues lo importante también es básicamente recordar y estar en contacto a través de la oración y de la meditación. Nos vamos a ir rápidamente a una breve pausa. Regresamos con Salvemos una Vida, mis solecitos hermosos. Y después yo a las 12 vuelvo con mucho más a través de Amor 100.1.

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0: estamos como siempre con ustedes en el programa Salvemos una Vida y felices de poder escuchar y oír tantas cosas que tenemos cerca a nosotros y que tenemos en Mérida, Yucatán, ¿verdad? Por si nos oyen en otro de los lugares que nos oyen, saber que estos eventos de los que vamos a hablar son en Mérida y de que son eventos efectivamente más que religiosos, espirituales. ¿Por qué razón? Porque en Salvemos una Vida vemos integralmente al ser humano, especialmente aquellos que por alguna razón ya no quieren seguir viviendo y necesitamos darles apoyo integral, tanto psiquiátrico si se necesita, psicológico y espiritual. En estos 31 años que tenemos ya en Salvemos una Vida, nos hemos dado cuenta que es súper necesaria esa ayuda integral para que puedan salir adelante de la problemática de depresión fuerte aguda o ya de un intento de suicidio. Y por eso en los programas de los viernes de 11 a 12 vemos todo este tipo de problemáticas que pueden existir y de cómo ayudarlos en darles soluciones, darle las vías para buscar sus soluciones, que es lo que vamos a hacer hoy también en unos eventos en que van a llegar y van a estar muy felices y van a encontrar esa paz y ese amor integral que necesitan para poder salir adelante. Y bueno, una de nuestras invitadas el día de hoy que le damos la bienvenida es nada más que Isabel Díaz. Ella es coordinadora del Grupo de Renovación Mariana. Este grupo pertenece a la Renovación Carismática del Espíritu Santo. Bienvenida, Isa. Gracias por estar con nosotros.
1: Gracias por invitarnos.
0: Isa, cuéntanos un poquito de esto de la Renovación Mariana.
1: De la Renovación Carismática Católica en el Espíritu Santo. Somos también el Grupo de Misión Mariana. Pertenecemos a la Renovación Carismática Católica de la Arquidiócesis de Yucatán. Y bueno, nosotros tenemos las asambleas de oración y alabanza los martes y los miércoles. En los martes en la capilla de María Auxiliadora, que está en Yucalpetén, y el Centro Guadalupano, que también está en Yucalpetén. Nuestras oraciones están orientadas al Espíritu Santo y también hacemos oración interior, para sanación interior. Eso es lo que hacemos en el grupo de Misión Mariana.
0: Va enfocado a la sanación interior, a que verdaderamente interior, todo lo que te esté pasando por dentro tengas tú cómo poderlo sacar y poderte curar.
1: Correcto, las heridas, que bueno, es lo que a veces nos hace pues fracasar o estar tristes o deprimidos y todo eso.
0: Definitivamente. Bueno, ¿y el evento que van a tener?
1: Bueno, nosotros venimos a invitarlos al segundo encuentro mariano carismático que se va a llevar a cabo en el Seminario Menor los días 17 y 18 de octubre. El sábado es desde las 8 de la mañana hasta las 7 de la tarde y el domingo es desde las 8 de la mañana hasta las 5 de la tarde. El tema de este encuentro se llama Sanando mi vocación, vida, familia, misión, propósito. Está orientado a hacer una reflexión sobre a qué estamos llamados, cuál es nuestra vocación. Y a veces hay heridas que no nos permiten ver cuál es la vocación o no queremos escuchar el llamado de Dios. Entonces, bueno, en este retiro que vamos a invitar a tres predicadores, al padre Michel Corteville, que es el vicario

0: integral. Entonces, pues bueno, lo estamos invitando, y también al hermano César Vargas, que viene de Guadalajara, también pues trabajando en esta parte de la sanación interior. Los temas que se van a tratar, por ejemplo, voy a decir algunos, ¿no? Por ejemplo, el tema uno es María, el sí que sana mi identidad, porque vamos a partir de que si no conocemos nuestra identidad como hijos de Dios, pues es muy difícil escuchar el llamado si no sabemos quiénes somos y quién nos llama, ¿no? ¿Quién nos llama? ¿Para qué nos llama? ¿Cuál es el motivo, verdad? Porque entonces no queremos escuchar. Entonces, por ejemplo, dice, Dios no comienza tu vocación diciéndote qué hacer. Comienza recordándote quién eres. ¿Quién eres para Él? Eres un hijo amado de Dios. Y entonces, bueno, así empieza el retiro, ¿verdad? El primer tema, el sí de María sana mi identidad. Entonces, bueno, hay muchas cuestiones sobre esto de nuestra identidad. Por ejemplo, antes de preguntarte qué quiere Dios que hagas, pregúntate quién eres para Él. Para que entonces ya tengas pues la confianza, la idea hacia dónde. Entonces, partimos con la cita de la Anunciación, que es Lucas 1, del 26 al 38. Y así se empieza a desmenuzar toda esta, ¿no? Todo este tema de la identidad. Y así, por ejemplo, el segundo tema es en el vientre de María, sanando mi historia desde el amor. El tercer tema, María en Caná, cuando mi familia necesita un milagro. Es importante comentarles que va a haber un momento muy especial para la sanación de familias, porque a veces tenemos heridas o tenemos circunstancias que nos han llevado, no sé, al rencor, al resentimiento. Entonces, esa parte, ¿verdad? María al pie de la cruz, sanando mi dolor y mis heridas. Y así, en cada momento tenemos 8 temas durante estos 2 días que van a ser dados por cada uno de los predicadores. Entonces, bueno, estamos llamando especialmente a los jóvenes. Queremos invitarlos con todo el corazón, sabiendo que pues las vocaciones están dormidas, ¿no? Y el Señor los llama. Entonces, pues si tienes a un joven, invítalo. El costo es de $200 y pues...
1: ¿Dónde pueden inscribirse o llamar por más información o lo que necesiten? Okay.
0: Tenemos 2 teléfonos, el 9993-2854-73 y el 9992-703803. Estamos en redes también como Misión Mariana Yucatán, y ahí está toda la información. Y hay una liga para que se puedan inscribir. Tenemos algunos puntos de venta que están mencionados ahí en la página.
1: Perfecto.
0: Que se pueden comprar allá los boletos.
1: Bueno, pues ojalá que muchos se animen y que quieran ir. Y bueno, es una invitación a jóvenes, pero a los no tan jóvenes también.
0: A todos.
1: Y pueden verdaderamente estar allá con estos temas que te adentran tanto con lo que eres, lo que haces y lo que nuestro Señor quiere de ti.
0: Correcto. Pues, y es para toda vocación, matrimonios, sacerdotes, religiosas o laicos. Que no se van a casar, ¿verdad?
1: Bueno, pues muchísimas gracias por estar con nosotros, queridos amigos. Nos vamos a un pequeño corte y continuamos con ustedes en Salvemos una Vida.
0: Muchas gracias.
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18: Queridos amigos, continuamos con ustedes en su programa Salvemos una vida. Y los números, 24 horas del día, 365 días del año. Recuerden, si quieren apuntar, tener dónde para cualquier cosa, cualquier preguntita, ya que a mí es a lo que más me llaman a preguntarme. ¿Cuál es el número de Salvemos una vida? Así que si lo tenemos apuntado, pues es mucho mejor. Y uno de ellos es el 9993-590012. Hay otro que es el 2459-91. Con 4 9, 2459-91. Pero el que sí se nos queda todo el tiempo grabado y lo podemos decir es el 075, el de los tres dígitos. Desde tu celular o desde cualquier teléfono, marca al 075. Y bueno, continuamos en nuestros programas hablando de estos eventos que tenemos la bendición de tenerlos en Mérida y que debemos de aprovecharlos y que debemos asistir a ellos y que debemos gozarlo y poder hablar también de ellos, porque no en todos lados existen estos eventos y sí vale la pena que sepan que en Yucatán los hacemos y los tenemos y vamos muchos a participar en ellos porque estamos con vida y familia. Y el otro día oí, ahí le voy a hacer el comentario rapidito, de unos diputados en México que decían, ¿y por qué Yucatán son tan distintos? Porque así somos los yucatecos. Nosotros somos distintos, estamos muy cerca de nuestro Señor, estamos con vida y familia y queremos la salvación de toda la gente. Así que vamos a seguir luchando por eso y así diga quien diga lo que diga, los yucatecos así somos y que nos respeten y que sigamos adelante con toda nuestra lucha, en especial por la vida como es Salvemos una Vida y por la familia, desde luego por el niño no nacido. Y de eso vamos a hablar ahorita con nuestras dos queridísimas amigas, ¿verdad? Compañeras de trabajo en muchas cosas. Y pues vamos a hablar precisamente, ¿verdad?, de un evento que vamos a tener. Pero este evento es precisamente de Pastoral de la Vida. Y bueno, ahorita tanto nuestras amigas Ivette Laviada y Alejandra Yáñez, bienvenidas al programa Salvemos una Vida. Gracias por estar aquí. Y bueno, somos, hay que decirlo abiertamente y sin ningún tapujo, somos unas luchadoras por la vida y la familia. Y tenemos que seguir así todo el tiempo, ¿verdad? Pase lo que pase, vamos a seguir nosotros con esto. Y que nos cuenten cómo está este concierto que van a tener ahora.
19: Pues mira, nada más quiero complementar lo que decías. En Yucatán sí somos diferentes y somos defensoras de la vida y a mucho honra. Y a mucho honra, la verdad. Y precisamente porque estamos muy orgullosas de trabajar pues para Dios y para el bien común y para lo que creemos que son los valores fundamentales que han permitido que esta sociedad se haya forjado, ¿no? La sociedad occidental. Pues estamos hoy haciendo dentro de la pastoral un gran esfuerzo, ¿verdad, Ivette? O sea, un gran esfuerzo para hacer el primer concierto de la mujer, de la mujer y la vida. Aquí está el póster, al ratito pues se los pasamos para que nos hagan el favor de compartirlo en las redes de Grupo CIPSE, que CIPSE siempre nos apoya, es una gran empresa con mucho corazón. Y bueno, en el marco de la sexta celebración nacional de la mujer y la vida que se lleva a cabo en la Ciudad de México, que convoca la SEM a nivel nacional, nosotros hemos venido replicando los esfuerzos en Yucatán, porque pues estamos bastante lejitos de la Ciudad de México. Hace 3 años hicimos una misa solemne, el año pasado hicimos ultrasonidos gratuitos y una misa, y este año dijimos vamos a hacer un concierto. Y este primer concierto, que se va a llevar a cabo el 3 de octubre en la Concha Acústica de 6 a 9 de la noche, vamos a tener a 3 maravillosos grupos: Bosque Clama, Hiday y Renuevos de Olivo. Música, canciones, bailar, cantar, reflexionar. Qué bonita manera de reforzar el derecho a vivir en toda etapa de desarrollo que con la cultura. Entonces vamos a estar ahí totalmente gratuito, no hay que registrarse, no hay que pagar, simplemente hay que llegar a la Concha Acústica 6 a 9, cantar, bailar. Y si se puede, no es obligatorio, vamos a tener ahí unas mesas, vamos a recibir pañales, leche en polvo, biberones. Oye, que mi bebé ya creció y ya no voy a tener más bebés. Ah, bueno, tu ropita es súper bienvenida. Oye, yo ya, por ejemplo, en mi caso, si yo tuviera algún vestido de embarazada, obviamente a mi edad, a mi tierna edad, ya no me voy a embarazar, podría yo donar esa ropa de embarazada. Todo lo que esté, no tiene que ser nuevo, puede estar usado siempre y cuando esté en buenas condiciones.
18: Todo. Oye, Ale, pero eso, ¿qué van a hacer con todas esas cosas?
19: Se las vamos a dar a Ayuda a la Mujer Embarazada y a BIFAC, que son grandes sociedades, asociaciones heroicas, donde dan casa, comida y sustento a mujeres embarazadas en vulnerabilidad. No solamente les dan casa, comida y sustento, les dan tratamiento integral, o sea, ayuda psicológica si lo necesitan, las llevan al médico, los chequeos, y a veces también, bueno, en BIFAC sé que también les dan clases y talleres, ¿no? Que computación, aprender a hacer algunas cosas para que cuando ya puedan ellas regresar a algún lugar, a su casa con su bebé, que tengan herramientas para salir adelante.
18: Sí, que ya puedan ellas trabajar y sacar a su bebé, o sea, porque muchas veces lo que pasa es eso, es que no tengo con qué sostener.
19: Darle alas al que necesita volar, ¿no? De eso se trata.
18: Definitivamente, enseñarles en un momento dado todo esto, que ellas les guste y que ellas lo hagan con mucho amor para poder sostener a sus bebés cuando salgan ya de tanto de
19: AME como de BIFAC.
18: AME como BIFAC. Oye, Ivette, bueno, pero esta lucha por la vida, ¿no? O sea, que es una lucha integral en el que hemos estado metidos tantos años, ¿verdad? Es en especial en ese momento de la concepción, o sea.
20: Desde el minuto que inicia la vida, desde el momento que inicia la vida, pues, digamos que la lucha por la vida es en toda etapa de desarrollo. Que muchas veces creen que nos encasillamos nada más en el bebé por nacer, y es que no. Así como Salvemos una Vida está dedicado a velar por las personas para que no atenten contra su vida por el suicidio, lo mismo estamos nosotros apelando para el adulto mayor que no llegue la eutanasia, o para la mujer embarazada que respeten la vida de su hijo, que puedan nacer en mejores condiciones. O sea, estar a favor de la vida es estar a favor de la vida en toda etapa de desarrollo. Bien lo dijo ahora el Papa León, que estuvo en Francia, en un país donde tristemente se permite el aborto, ¿no? Y lo conciben como un derecho, y el Papa ya habló fuerte y claro para decir que no, que se debe de respetar la vida en todo momento, en toda etapa de desarrollo. Y es lo que nosotros también sostenemos, ¿no? La vida se debe de defender en cualquier momento. Pero en esta ocasión, unidos a la CEM, a la Conferencia del Episcopado Mexicano, que es la que lanza la invitación para unirnos a acciones en cada estado como cada quien quiera. La invitación de la CEM es: Estado, celebra la vida y a la mujer como tú quieras. Y como bien dijo Ale, nosotros dijimos que mejor que hacer una fiesta, un gran concierto para celebrar la vida. Estos tres grupos cantan y tocan precioso, y queremos invitar a todo el mundo a sumarse. Y en un lugar muy emblemático, porque pues la Concha Acústica pues es un lugar especial para la música, sí, pero fíjense que esa concha también habla de seguridad, habla del vientre de la mujer que custodia la vida del bebé. Entonces, lo estamos haciendo allá de una manera como muy especial, que lleve un mensaje todavía subliminal más allá de solo celebrar la vida, ¿no?
18: Esto es sumamente importante, saber cuál es el lugar, y que además, desde luego, podemos ir en familia. Pero nos vamos a un pequeño corte y continuamos con ustedes en su programa Salvemos una Vida.

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4: Son las 11:28.
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0: Continuamos con ustedes en Salvemos una Vida con nuestras dos queridísimas amigas Ivette Laviada, Alejandra Yáñez, que están trabajando arduamente con todo el grupo de asociaciones que se ha unido ahorita para poder presentar este primer concierto. Vale la pena ir en familia, poderse programar y, como acaban de decir, a la Concha Acústica de la García Jiménez. Ahí hay muchos espacios donde uno puede estacionar su coche, ¿verdad? En todas esas cuadras de alrededor y poder ir allá, que también venden antojitos y una serie de cosas que nosotros no estamos metidas en eso, pero sí hay esas facilidades para el que en un momento dado quiera tomar algo o comer algo de antojito. Estamos hablando precisamente que se está haciendo esto por la vida y la familia, que es por lo que todos en todos nuestros momentos debemos de luchar y poner de nuestra parte, en especial enseñárselo a nuestros hijos y a nuestros nietos. Bueno, Ale, cuéntanos un poquito más de él.
1: Pues bueno, en la Pastoral de la Vida estamos personas de distintas organizaciones ciudadanas que, como tú y como Ivette, llevamos años trabajando a favor del derecho a vivir, la familia, el derecho de los niños a tener papá y mamá, ¿no? Entonces, yo nada más quisiera mencionar que en la Pastoral de la Vida pues está, por ejemplo, el doctor Víctor Pinto del Frente Nacional por la Familia. Hay varias personas de Ayuda a la Mujer Embarazada y de BIFAC. Está Graciela de Salva una Vida. Está Susi, que está en una organización que dan ayuda psicológica a mujeres que han tenido pérdidas gestacionales. Está Víctor de Caballeros de Colón. Está Gina también, Xochitl de 40 días por la vida, que son unas guerreras que aguantan todo y están ahí afuera de los hospitales rezando para que el fin del aborto, ¿no? Y pues bueno, vuelvo a yo a hacer énfasis en la importancia de que la gente difunda esta información y que vayan y que si es posible lleven una lata de leche, que lleven pañales para ayudar a las mujeres en vulnerabilidad. Pues estando ante un gobierno que de alguna manera yo siento, y yo creo que varias de ustedes han de coincidir, en que ha abandonado a la maternidad, que la ha dejado en el olvido porque no hay programas públicos eficientes que ayuden a las mujeres vulnerables a salir adelante con sus hijos, ¿no? Y eso también pues un llamado, ¿no? A los gobiernos, a los funcionarios públicos, de que pues el verdadero derecho a decidir consiste a darnos a las mujeres dos opciones, no nada más darnos el aborto. Es, oye, y si yo sí quiero tener a mi bebé, muchas mujeres quisieran salir adelante con sus bebés, y pues qué mejor manera, igual, construir cultura de vida con canciones, decirle a la gente, mira, si nosotros formamos a nuestros niños y celebramos la vida, vamos a construir una cultura. Nuestros hijos, cuando sean grandes, van a recordar con cariño la importancia de la vida y, sobre todo, no le van a tener miedo ni a la maternidad ni a la paternidad, ¿no? Ahorita que en el INEGI salieron las estadísticas de que ya México está entrando en un invierno poblacional, que hay una reducción drástica de los índices de natalidad y que desde hace varios años lo dijimos, es que el gobierno lleva 20, 30 años promoviendo anticoncepción, aborto, que la gente no tenga hijos. Y hoy parece que se sorprenden del resultado cuando ellos mismos lo provocaron. Entonces queda en las familias, en los ciudadanos, el decir, ¿cuál es la riqueza del país? ¿Cuál es el principal recurso, el más importante de México y de cualquier país del mundo? Su gente. El recurso más importante de todas las naciones somos las personas. Y nación viene de nacer. La maternidad es la única fuente de ciudadanos para México. Tenemos que promover y celebrar la maternidad. No sé si tú quieras complementar.
2: Pues sí quiero traer a colación el dato que acabas de decir, Ale, porque salió hace relativamente hace muy poquitos días. Ahorita en México el índice de natalidad es de 1.6 hijos por mujer. Y hace 40 años eran 6 hijos por mujer. Fíjense cómo drásticamente se ha reducido esto. Y la tasa de reemplazo, ¿qué quiere decir? Es el mínimo de hijos que debe de tener una mujer para conservar el país en crecimiento, sostener las pensiones, etc. Es 2.3. O sea, estamos en 1.6. Ni siquiera nos da para sostener al país. En Europa, que están en un invierno demográfico drástico, están en 0.18, 0.7. O sea, no llegan ni al 1%. O sea, ellos tienen un problema grave. Nosotros hacía unos años se decía que nuestra pirámide poblacional teníamos un bono demográfico porque habían muchos jóvenes y esto ya se está invirtiendo. Entonces, sí es un llamado a de verdad celebrar la vida, no ver la vida como un problema, sino ver la vida como lo que realmente es una gran bendición, es un don, es un regalo. Y muchas mujeres hoy le tienen miedo a la maternidad por todo lo que ya Ale ha comentado, ¿no? Las campañas, lo que ha hecho. Y al contrario. Entonces, la cultura ahorita la tenemos que revertir con una cultura a favor de la vida, que realmente sea a favor de la vida. Nosotros desde el trabajo, porque estamos cerca de las organizaciones que están en la pastoral y nos cuentan, ¿no? Por ejemplo, un BIFAC o un AME, Asociación de Mujer Embarazada y Vida y Familia, nos dicen que cuando se le tiende la mano a una mujer que en un momento pensó por su grado de vulnerabilidad que no debía de tener ese bebé porque se sentía sola, llega a estas instituciones que le dan todo el apoyo posible, esa mujer enseguida cambia de mentalidad y dice, esto es lo que yo realmente necesito. Si en la experiencia de estas organizaciones que nos están dando pues la pauta, que lo único que necesita una mujer es sentirse apoyada en aquello que necesita y ya solo con eso va a tener al hijo felizmente, pues eso es lo que nos están diciendo que tenemos que hacer. O sea, ¿cómo hacer que el gobierno realmente tenga su propio BIFAC, o sea, o su propia institución que ayude a proteger a la mujer para que pueda tener a su bebé? Ese sería un sueño maravilloso, que no solo dependamos de organizaciones civiles que viven de donativos y demás, sino que además sea un proyecto de gobierno, que el gobierno pueda tener una institución que se dedique a eso mismo que hacen hoy los organismos independientes, ¿no? Porque ese es el resultado de una mujer que se sienta apoyada, que vea a su hijo que lo tenga. No lo va a tener que dar en adopción, que claro, la adopción también es importantísima. Y si no fuera por la adopción, ¿cuántas parejas que no son fértiles pueden tener acceso a vivir en familia, ¿no? Entonces, ambas cosas se necesitan. Lo que sí no es, pues nosotros no lo podemos comprender de ninguna manera, es acabar con la vida de un bebé cuando no se le puede dar la oportunidad de nacer o de estar en otra familia, ¿no? Entonces aquí nosotros estamos para apoyar a las mujeres desde las instituciones que hay, para decirle al mundo que sí se puede, y si tú, mujercita, nos estás escuchando y crees que tienes un problema porque estás embarazada y no era tu plan en este momento, acércate a las instituciones y pide ayuda. Te podemos garantizar que eso no es un problema, sino que es una gran bendición y vas a ver que puedes salir adelante. Muchas mujeres que han salido adelante nos han demostrado con creces todo lo que pueden hacer. Ese bebé se vuelve el motor de tu vida y te da, hoy sí que, gasolina para correr muchos kilómetros. Así que, pues
0: oye,
2: nada.
0: Oye, y estas escuchen. Dos instituciones van a estar también allá.
2: Sí.
0: El día 3.
3: Así es.
0: A las 6 de la tarde.
3: De 6 a 9.
0: De 6 a 9 tendremos el evento.
1: De 6 a 9 van a estar. Y fíjate que sí es importante decir, ahí van a estar las asociaciones civiles que se dedican a apoyar a las madres en vulnerabilidad. Entonces también si, oye, yo quiero conocer qué organizaciones están ayudando a las mujeres embarazadas en vulnerabilidad, pues otra razón más para ir al concierto, porque vas a cantar, vas a bailar y vas a poder conocer y hablar con los integrantes de esas organizaciones, ya sea para que ayudes o porque quieras sumarte y ayudar. Ayudarlas a ayudar, ¿no?
0: Y desde luego ir en familia.
1: Ir en familia es lo más importante, ¿no? Con tu esposo, con tus hijos. Oye, no tengo hijos. Bueno, con tus hermanos, no tengo esposo. Bueno, con mis papás, ¿no? Aquí
0: que lleves
1: todos son bienvenidos.
0: Nos vamos, queridos amigos, a otro pequeño corte y continuamos con ustedes en su programa Salvemos una Vida.
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7: Son las 11:41.
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0: Continuamos con ustedes en su programa Salvemos una Vida y hablando de este evento tan interesante que vamos a tener este día 3 mañana. Así que todos alístense para que mañana vayamos a la Concha Acústica a oír música agradable, gratis, y ayudar si es posible. Si no, solo que vayan y que vean todo este movimiento a favor de la vida y la familia. Pero para hacer todos estos eventos en toda la República se están haciendo la conferencia del Episcopado Mexicano. Pidió unas cosas especiales. A ver, Ale, si nos dices, claro. ¿Qué pidió?
1: Pues mira, primero nos están instando a todos a organizar, a hacer celebraciones similares a lo largo y ancho del país. Entonces, varias ciudades estamos haciendo esto, ¿no? También están emitiendo un boletín de prensa en el cual hacen énfasis en que la vida de todo ser humano es digna y que todos merecemos la paz, que debemos de celebrar el amor que nos une y debemos instar a todas las personas y a nosotros mismos a dejar atrás la división y la violencia, y que debemos de rechazar ese falso dilema que propone confrontar la vida con los derechos de las mujeres, ¿no? O sea, el amor no excluye a nadie y todos cabemos. Y fíjate que hacen una cita muy interesante del Papa León XIV, Magnificat Humanitas número 215, en el que dice: todos a cualquier nivel podemos contribuir al fundamento de la paz, que es la justicia. De hecho, no buscamos una paz cualquiera, una ausencia de conflicto a cualquier precio, sino esa paz verdadera que nace de la justicia. Hay una estrecha relación entre la justicia de cada uno y la paz para todos. Y creo que esta frase es muy buena, porque efectivamente cuando tú como sociedad contienes cualquier movimiento para forzar una paz, no es una paz verdadera. Y lo que estamos viviendo en México y en muchos países del mundo es una carencia de justicia. Y la maternidad es la causa más linda, más noble, que merece justicia, merece ser visibilizada, merece ser apoyada, merece ser dignificada, porque en cada bebé que nace, una mujer no solo da su vida y su amor, sino regala un ciudadano a México. Y creo que eso es lo que tenemos que honrar, ¿no? El sacrificio de tantas mujeres que por amor a sus hijos no saben que también están sirviéndole a la nación, ¿no? México necesita ciudadanos. Antes, efectivamente, como dice Ivette, decíamos, ah, es que tenemos muchos niños y muchos jóvenes. Bueno, pues subió la edad de 27 a 36 años y había leído en algunos periódicos, incluso ya internacionales, que desde hace 2 meses hablan de este fenómeno, que en 30 años no va a haber una fuerza laboral joven suficiente para mantener las pensiones de los que hoy somos adultos y que en 30 años vamos a ser adultos mayores, ¿no? Entonces, ¿qué tenemos que hacer? Pues celebrar a la mujer, celebrar a la vida y sobre todo promover esta cultura de vida para ofrecer mejores condiciones laborales y de salud a las mujeres embarazadas, sobre todo en las que están en condiciones vulnerables. Pedirle a nuestros gobernantes que establezcan programas que reduzcan eficazmente la violencia familiar y traigan estabilidad a los hogares. Y sobre todo también que establezcan estímulos que favorezcan la maternidad para que las parejas que vean en tener, que van a tener un hijo, no vean en este bebé que viene un miedo de que no me va a alcanzar el dinero, sino cómo apoyarles. En otros países, digo, ahorita, si hablamos así de derecho comparado, estas familias que van a tener bebés, hay exenciones fiscales en países como Noruega, Finlandia, Suecia.
0: No, y España y Francia, España. O sea, son donde ya no hay jóvenes, donde ya no hay niños casi, y que están desesperados y que han tenido que ir a otros países a buscar gente joven para que vaya a trabajar con ellos.
1: Así es.
0: Y que eso no se habla y no se dice y no se le hace conciencia a la gente de qué va a pasar en pocos años.
1: Claro.
0: O sea, no estamos hablando de quién sabe cuánto, estamos hablando muy pronto. ¿Qué nos va a pasar? Y bien lo dice esto que acabas tú de decir, ¿verdad? Pero sobre todo la problemática tan grande, no solo de que no trabajen para poder pagar a la gente adulta mayor, sino que no hayan personas, no hayan niños, no hayan jóvenes.
1: Y se extinguen las culturas, ¿no? Porque, bueno, traes a alguien de más, de otro país, pero la cultura también desaparece. Si desaparecen los ciudadanos, ese bagaje cultural desaparece, ¿no? Y Europa está muriendo, ¿no? Europa probablemente va, en su futuro van a ser personas de otros países y con otras culturas.
0: No muy futuro, ya está siendo.
1: Ya está siendo borrada
0: Francia,
1: la cultura occidental.
0: Ya ha estado invadido de otras culturas y así también otros países de Europa. Entonces sí tenemos que estar muy conscientes de esto y saber que los mexicanos tenemos que seguir siendo mexicanos, aunque aceptamos que venga a vivir acá, les abrimos las puertas a todos los que han venido a vivir de otros lugares, de otros países, pero eso no quita que nosotros tenemos que seguir defendiendo todo lo nuestro
1: y
0: seguir
1: y
0: con nuestra
1: valores.
0: Cultura tal cual es.
1: Así es. Pues no sé, a ver, ¿y ves?
2: Pues nada, solo recordar que no dejen de ir, que inviten a más personas, estamos a un día, o sea que todavía hay tiempo, mañana que se programen, donde si que lleven a los chicos y los más chiquititos no pueden llegar, pues vean si los dejan con la abuela o con alguien, para que nadie se pierda, para que nadie se pierda este gran concierto. La verdad lo estamos preparando junto con la pastoral con mucho cariño, llevamos varios meses en esto. Conseguir los grupos, la verdad, se han portado maravillosamente bien. Están donando su tiempo, su talento para estar con nosotros. Así que pues le damos las gracias a Voz que Clama, a Renuevos de Olivo y a Idai. Conózcanlos si no los conocen, cantan precioso y la verdad váyanse a divertir con nosotros. Tenemos mucho que agradecer a Dios, estamos vivos y creo que lo más importante es poder celebrar la vida y eso es lo que queremos hacer este sábado. Así es que no se pierdan el concierto, los esperamos mañana y inviten a mucha gente. Ojalá que todo el mundo vaya, de verdad.
0: Y gracias a Pastoral de la Vida y la Familia de estar trabajando tanto y de habernos unido a varias organizaciones. Muchas gracias, les mandamos muchas bendiciones desde estos micrófonos y ese abrazo muy apapachador de todos los de Salvemos una Vida para que todos y cada uno de ustedes que nos están oyendo se sientan muy queridos y muy apapachados por nosotros. Dios les bendiga y les esperamos el próximo viernes.
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3: El ángel del Señor anunció a María. Y ella concibió por obra y gracia del Espíritu Santo. Dios te salve María, llena eres de gracia. El Señor es contigo. Bendita tú eres entre todas las mujeres, y bendito es el fruto de tu vientre, Jesús. Santa María, Madre de Dios, ruega por nosotros pecadores, ahora y en la hora de nuestra muerte. Amén. He aquí, la esclava del Señor, hágase en mí según tu palabra. Dios te salve María, llena eres de gracia, el Señor es contigo. Bendita tú eres entre todas las mujeres, y bendito es el fruto de tu vientre Jesús. Santa María, Madre de Dios, ruega por nosotros pecadores, ahora y en la hora de nuestra muerte. Amén. Y el Verbo de Dios se hizo carne y habitó entre nosotros.
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4: Son las 12:02.
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0: 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Estamos de regreso y el día de hoy estamos de manteles largos porque es un día muy, muy, muy importante. Es un día muy especial porque hoy tenemos el lanzamiento de una gran, parte de lo que es Grupo Zips. Ustedes saben que siempre estamos innovando, que siempre estamos buscando estar a la vanguardia. Y bueno, para eso el día de hoy tenemos ni más ni menos que a nuestra queridísima licenciada Tamara García, que ella es directora adjunta de CIPSE, de Grupo CIPSE, y bueno, pues, nuestra querida jefa, ¡bienvenida!
1: Ay, muchas gracias, Are, acá en las cabinas de los famosos. Acá en las cabinas de los famosos.
0: Ay, pues qué lindo, porque la verdad es que luego te extrañamos. Sabemos que siempre andas con la agenda pues muy apretada, con tantas cosas, tantos proyectos. Pero hoy es un momento de verdad muy importante y es algo que pues estamos muy orgullosos de ser parte de esto también.
1: Ay, muchas gracias, Are. Pues sí, la verdad, yo estoy muy feliz. Hoy arrancamos nuestra campaña de CIPSE Play. Todo lo que disfrutas de CIPSE en un solo play.
0: ¡Ay, qué bonito! ¡Claro que sí!
1: Bueno, y nada, en la noche vamos a tener nuestra presentación para los clientes, proyección CIPSE 2027. Va a ser un evento reunión, pero bueno, como lo que nos caracteriza es el show. Va a tener mucho show, luz, sonido. Hay muchas sorpresas para los clientes que van a estar con nosotros. Y muy emocionada.
0: Y sabes que me encanta que todo este proyecto, bueno, pues ahora se está lanzando de una manera oficial, pero ya lleva mucho rato cocinándose. Y prueba de eso es que también mucha gente nos escucha en muchas partes del planeta, no solamente aquí de lo que es pues la región, ¿no? El sureste, sino también de todo México. Hay muchas personas que nos han descubierto a través de la magia de CIPSE Play, justamente, y que nos dicen, oye, yo descubrí la estación y no la cambio por nada, todos los días me acompañan, ustedes están conmigo, y esto es igual en el centro de la República, en el norte de la República, en Canadá, en Estados Unidos, en algunas partes de Europa, y nos escuchan hasta en China también,
1: wow. Wow. Sí, pues es toda esta conectividad que nos da la web, y bueno, para seguir conectados con la gente que tiene alguna relación con Mérida o le gusta la esencia de lo que hacemos. Bueno, tu programa tiene mucha esencia por sí sola, tú, o sea, sé todo lo que te buscan todos tus seguidores, y bueno, este acompañamiento que podemos tener en la web de, bueno, no importa dónde estoy, si estoy en el transporte o donde sea que esté, a la hora que sea, pues ya le puedes picar a la radio y pues nada, es muy interesante lo que se da en la web.
0: Y aunque se vayan de viaje, porque tenemos radioescuchas que se han ido a Europa y luego de verdad nos están escuchando, nos han mandado fotos, y eso se me hace tremendamente bonito, porque mucha gente decía, ay, es que la radio, y es que con estos temas de la inteligencia artificial, y yo les decía, es que esto va a cambiar a lo mejor la manera en que nosotros nos conectamos a la radio, pero la radio va a seguir existiendo.
1: Sí, yo creo que la radio nunca va a morir, es algo como, pues bueno, es este acompañamiento que te puedes conectar con otro ser humano, ¿no? Y la gente que nos sigue hablando es muy padre.
0: Sí, totalmente. Y bueno, en el evento de hoy, pues vamos a tener a muchas personas y también vamos a tener muchas sorpresas, pero para todas las personas también que nos están escuchando, la posibilidad pues de anunciarte en la radio también, que esto siempre te va a dar un plus y que además te permite llegar a gente de manera masiva, ¿no?
1: Exacto. Y bueno, un poco también de lo que es CIPSE Play, pues es esta nueva oferta que le queremos hacer a nuestros clientes, como de un ecosistema 360. Seguimos siendo radio, seguimos siendo televisión, pero además, pues todo este contenido digital que nuestros clientes pueden tener, ¿no? Y además de que, bueno, los programas los puedes encontrar en la web, también hay posibilidades de anunciarte en la página de cipseplay.com o en nuestras redes sociales, ¿no? Entonces se puede hacer un mix y es una buena pantalla de oportunidades para nuestros clientes.
0: Aprovechar a todos los seguidores, obviamente, que tenemos en las diferentes plataformas, en las páginas justamente de CIPSE Play, de las estaciones de radio. Bueno, todo eso, sumarlo para darle a tu marca pues todo el poder y todo el potencial, ¿no? Y llegar a toda la gente que puedas llegar.
1: Exacto, sí.

0: y bueno, y pues nada, que invitar a la gente que nos siga escribiendo, que siga opinando con nosotros. Yo creo que eso es lo que, eso es el diferenciador de Grupo CIPSE, que tenemos confianza con nuestra gente. Somos una empresa que ha estado hace 64 años y sigue con la visión para el futuro de seguirnos innovando, y pues nada de eso podría ser posible si la gente no siguiera conectado con nosotros, no te siguiera escribiendo. Luego, o sea, me imagino que tú has de tener un montón de historias de la gente que te escribe, ¿no? Luego de repente hay radioescuchas que son así como muy leales, y pues bueno, a todos ellos yo en lo personal les mando un saludo, porque pues bueno, ellos les dan vida a nuestros locutores, que son nuestra cara y nuestra tarjeta de presentación para el grupo, y que sigan con nosotros.
1: Ay, pues nosotros felices de ser parte de la gran familia CIPSE. Lo hemos platicado en muchas ocasiones, que realmente pues es uno de los medios de comunicación más sólidos de todo el país, y por supuesto ya más de 60 años, 64 años ya en este momento. Qué rápido pasa el tiempo. Rapidísimo, 64 años se dicen fácil, pero hay muchísima historia detrás. Y bueno, pues todos los que somos yucatecos, o los que de alguna manera tenemos conexión con Yucatán y con el sureste del país, hemos crecido con esto. Y todos nosotros, y los que trabajamos aquí en algún momento, tuvimos ese sueño, Tami. Y creo que eso también es algo muy bonito. Ay, me emociono mucho porque definitivamente y este tipo de cosas demuestran que los sueños y que la magia existe, ¿no? Porque creo que todos los que estamos aquí en algún momento dijimos, yo quiero estar ahí, yo quiero trabajar ahí, yo quiero estar en la radio, en la tele, y trabajamos mucho por esto, pero en algún momento se hizo realidad, y es muy bonito hacer lo que amamos todos los días. Y de verdad, eso lo agradecemos con todo el corazón a la gente, a ustedes, a la familia García. Y bueno, pues es para nosotros un honor seguir siendo parte de esto y verlos crecer todos los días.
0: Ay, gracias, Are. La verdad, ay, gracias. Qué bonito estamos.
1: Ay, andamos muy emocionados.
0: Sí, y la verdad es que, bueno, yo en lo personal, mi familia sé que trabaja a diario, ¿no? Para seguir, para mantener este ecosistema, para la gente que trabaja con nosotros, seguirlos cuidando. Yo una lección muy, muy valiosa que tuve de mi señor abuelo es que primero es la gente, ¿no? La gente que está en la empresa. Y pues bueno, yo tengo ese sueño de seguirlos cuidando a todos ustedes. Y bueno, con eso que decías que Grupo CIPSE ha estado, o sea, es parte como de la ciudad. Les tenemos una sorpresa para un elemento muy interesante que estoy segura que todos los que estamos en la ciudad tenemos que ver. Y bueno, se ve desde los cielos.
1: Ah,
0: ¿no? Es ahí una sorpresa, un detalle que viene junto con esta campaña de CIPSE Play. Y bueno, ahora sí que todos lo van a poder ver si alzan un poquito la vista a nuestra Torre Eiffel yucateca.
1: ¡Ay, sí!
0: Ahí va a estar un detalle interesante para todos, porque queremos seguir con la ciudad, queremos seguir con el estado, queremos seguir conectando y por supuesto seguir apoyando y construyendo todo esto para la gente que tiene tanto talento y tantas ganas de compartir como tú. Hace poquito te dieron un premio que lleva pues el nombre de mi señor abuelo, bendito Dios, y nada, la verdad es que yo tengo un compromiso para seguir manteniendo esta empresa para todos los que trabajamos en ella y seguirle sirviendo al estado, ¿no? Que pueda la gente seguir teniendo contenidos de valor, de interés, educativos y nada, promoviendo el talento, toda esta cultura que le caracteriza al estado. Estoy muy, muy contenta.
1: Ay, sí, estamos todos muy felices. Y bueno, yo lo he platicado en alguna ocasión, pero uno de los primeros castings que yo hice, eso a lo mejor tú no lo sabes, porque pues también eres muy joven, pero uno de los primeros castings que yo hice en mi vida fue aquí en Grupo CIPSE. Wow. Fue aquí en Grupo CIPSE, estaba muy chavita, muy chiquitita, creo que no tenía ni 18 años. Fue un casting para televisión que se hizo de manera abierta. Yo llegué muy nerviosa. Me pusieron ahí varias pruebas de improvisación con un señor que, pues, también fue pionero y tenía toda la experiencia del mundo. Y fue uno de los primeros castings en que me quedé. Y me acuerdo que de las primeras formaciones que recibí, porque nos tuvieron como un mes tomando cursos y talleres para después poder salir al aire haciendo algunas cosas. Y de las primeras cosas que también hice fue reportajes de color con CIPSE Deportes.
0: Wow.
1: Entonces, para mí eso es algo valiosísimo y recordar, pues, que independientemente de todo lo que hacemos aquí, también, pues, evidentemente a las casas de todos nosotros entraban, pues, todos los programas tan bonitos para niños cuando estábamos comiendo en familia. Y bueno, yo sé que Grupo CIPSE y toda la programación y todo el contenido ha marcado una historia muy hermosa para todos nosotros y lo sigue y lo seguirá haciendo.
0: Ay, muchas gracias, Ares. Sí, la verdad es que es una responsabilidad los que llevan el micrófono para acompañar a la gente. Y qué gusto, qué honor. Y de verdad valoro mucho que bueno, tus primeros pininos hayan sido acá. Esta es tu casa y a mí me encanta cómo en tu espacio le llevas amor a la gente y ahora sí que chispitas de alegría para todos los que te escuchan. Es súper bonito tu espacio y me da mucho gusto los patrocinadores que te apoyan. Estoy muy orgullosa, la verdad, de tu trabajo, de tus premios.
1: No.
0: Así que, por favor, que siga todo.
1: Que siga.
0: Te esperas si hecho play. A ver qué vas a hacer ahí.
1: Claro que sí. De verdad, mi queridísima Tami, la licenciada Tamara García, por supuesto, directora adjunta de Grupo CIPSE aquí con nosotros. Muy felices de tenerte aquí, de verdad. Gracias. Y de platicar contigo. Y bueno, pues de agradecerte y agradecerle a toda tu familia y a toda la familia de Grupo CIPSE por permitirnos vivir haciendo lo que más amamos y levantarnos con un motivo para sonreír todos los días.
0: Ay, gracias, Ari, yo te lo agradezco a ti muchísimo por estar acá.
1: Y bueno, pues mucho éxito y ejército de ángeles para el día de hoy, que es el lanzamiento, el gran lanzamiento de CIPSE Play, que bueno, va a estar espectacular y ya les estaremos pues compartiendo todo esto también en las redes sociales, así que estén muy pegados a CIPSE Play.
0: Ay, muchas gracias, Ari, saludos a todos.
1: Gracias por estar aquí con nosotros el día de hoy. Nosotros vamos a una pausa y regresamos con más aquí de Corazón a Corazón.
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3: Continuamos con más aquí a través de Amor 100.1, las 12 del día con 40 minutos. Escuchamos a Cabal, La Vida Que Va, y también a Morat, ¿Cómo Te Atreves? Y tengo por aquí algunos saludos. Muchas gracias a todos que nos siguen enviando sus saludos. Hemos estado muy movidos el día de hoy. También ya saben, como siempre, porque es viernes, el primer viernes de este inicio del mes de octubre. Hice por aquí, mi queridísimo José Castillo, buen viernes a la, bonito viernes a la mejor locutora de este mundo mundial. Ay, gracias, qué lindo, bendiciones, dice Areli. ¿Algún decreto para que aplique un trámite? Ok, déjame ver, vamos a checar para facilitar trámites. Y dice, por acá me siguen mandando testimonios, me dice por acá, dice, de verdad que el universo tiene una manera muy peculiar de resolver. Dice, tiene como 15 días que tengo un pago atrasado. Dice, ayer me pregunté, me desperté preguntando cómo puedo resolverlo. Yo creo que la manera correcta de preguntar es cómo puede mejorar esto, porque no necesariamente lo tienes que resolver tú, lo puede resolver. Cuando se trata de trámites o de pagos, muchas veces no está en nuestras manos hacer todo, sino de otras personas. Entonces, por eso preguntamos cómo puede mejorar esto. Pero creo que ya sé por dónde iba tu intención. Dice, y en la mañana, al estar haciendo una diligencia personal, dice, me encontré un iPhone 16 y efectivamente me contactaron con el propietario. Resultó ser de un señor mayor y el teléfono se lo regaló su nieto. Así que más que el valor, pensé, era el valor sentimental. Bueno, quedé a entregarlo hoy temprano y gracias a... Y me dieron una gratificación por devolverlo. Y por eso solucioné un poco de mi pendiente. ¡Ay, qué maravilla! ¿Qué más es posible? No dije tu nombre, pero sí, así es. Por eso no hay que preguntar cómo lo resuelvo. Es cómo puede mejorar esto. ¿Qué más es posible? ¿Cómo puede mejorar esto? Porque el universo tiene maneras muy misteriosas de actuar, pero siempre lo importante es que tú dejes abiertas las infinitas posibilidades. Y cuando te pasen este tipo de cosas, pues puedes decir, ¿qué más es posible? ¿Cómo puede ser esto aún mejor? Dice, buenas tardes, amiga, saludos de Viviano, que tengas un excelente día. Gracias, Viviano, también para ti, un abrazo, muchos megabesos de corazón a corazón. Dice, ¿qué pasó con José Enrique? No sé, no tengo idea, ¿alguien sabe algo de José Enrique? Y pues lo extrañamos, la verdad que sí lo extrañamos, pero no sabemos qué onda. Un gran abrazo y muchos megabesos a doña Estercita. Dice, amo a la familia Cipse, nosotros también, gracias. Igualmente dice, Are, que tengas lindo día, muchas gracias por contestar, dice, porque siempre nos haces mucho caso. Ay, qué lindo, no, pues la verdad es que sí. Nos está presumiendo por aquí una foto que tomó del atardecer y se ven como las alas de un angelito. Y si acuérdense que yo les dije, hoy es Día de los Ángeles Custodios. En un momento más vamos a platicar un poquito más acerca de esto, pero hoy que es Día de los Ángeles y hacer un decreto para este día, hoy que es el Día de los Ángeles Custodios, recordar que los ángeles actúan así, de maneras muy misteriosas, y nos dejan señales en muchos lugares que a veces nosotros no estamos abiertos a verlas, pero puede ser en el cielo, en una nube, con un pajarito, en una canción, en un poema, en un reel, ahorita que están mucho en las redes sociales, en un flyer, en muchos, muchos lugares. Dice, yo quiero mi megabeso, tototote. Un abrazo, mi queridísimo Faz. Te mandamos abrazos y megabesos de corazón a corazón. Y también le mandamos un gran saludo a José Antonio. Excelente fin de semana, con mucha salud, que estés bien. Que así sea, muchísimas gracias. Y, ay, me estaban pidiendo de un cumpleaños, déjenme ver. Mi querida Maite, hasta Junugma. Le mandamos abrazos con todo el cariño del mundo. Dice que los ángeles custodios te cuiden siempre. Saludos de Maite de Junugma. Por favor, felicita a Patricio, que cumple 7 años. Mi querida Maite, te mandamos un abrazote y muchos megabesos. Y por supuesto, claro que sí, a Patricio, que cumple 7 años. Muchas felicidades, que Diosito te cuide, te bendiga y te proteja, y que todo lo que llegue a tu vida sea en tu más alto y tu más elevado bien. Que los ángeles custodios siempre estén ahí protegiéndote y abriéndote los caminos. Y bueno, bueno, pues que todos tus sueños se cumplan. Ahí está para mi queridísimo Patricio. 7 años, corazón de melón, qué hermoso. Que te apapachen mucho, que comas mucho, mucho pastel y que recibas muchos regalitos y que todo el fin de semana sea de festejo. Para todos los cumpleaños del día de hoy, ahí está. Por cierto, muchas felicidades a la jefa Elena Arcila, que hoy está de manteles largos. Nuestra querida jefa, la directora de noticias aquí de Grupo CIPSE. Muchas felicidades también para la jefa con todo nuestro amor. Nos vamos a ir a una breve pausa y regresamos aquí de corazón a corazón.
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2: Estamos de vuelta aquí a través de Amor 100.1, 1:03 p.m. Y bueno, yo feliz como siempre de recibir a un gran amigo de Amor 100.1 de Grupo Zipse. Y bueno, de una servidora, claro que sí, mi queridísimo Juan José Ulloa. ¡Feliz viernes! ¿Cómo estás?
3: Amiga querida, en una de esas, si se nos hace vernos pronto, feliz de saludarte. Siempre me pones de buen humor, ya eres mi terapeuta, mi psicóloga, mi sonda, me dreno emocionalmente contigo, así es que me encanta platicar siempre y estar contigo al aire en tu estación.
2: Ay, pues bienvenido a nosotros también, aquí feliz de mandarte angelitos siempre, porque eres una gran persona y un gran profesional, y pues ojalá que pronto estés por aquí en Mérida para que podamos conocerte. Bueno, ya fíjate que yo te decía hace algún tiempo que ya nos conocemos hace muchos años, pero seguramente no te acuerdas, y para reencontrarnos y darte un abrazote.
3: Así será, amiga querida.
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2: 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Y bueno, pues tú ya nos diste tu testimonio, mi queridísimo Juanjo.

0: pague solo. Acuérdate, Arely, que los bienes inmuebles siempre suben de valor y cualquier cosa lo puedes rentar.
1: Sí, siempre van ganando más plusvalía.
0: Negocio redondo, solamente pónganse a pensar exactamente ganando la plusvalía con el financiamiento, el dinero prestado de otra empresa. Así le he hecho yo y créanme, funciona y funciona bien.
1: Excelente, mi querido Juanjo. 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Como siempre, un gustazo platicar contigo. Te esperamos pronto aquí en Mérida.
0: Gracias, querida amiga. Beso grande. Nos vemos pronto allá en Mérida. A ver si para el Día de Muertos coincidimos.
1: De una vez. Hecho está. Abrazotes. Abrazo de corazón a corazón.
0: Gracias.
1: 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Vámonos con más y regresamos aquí de corazón a corazón.

0: todo irá bien.
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3: Aquí estamos a través de Amor 100.1 y bueno, solecitos hermosos, escuchamos Corazón de Melao. 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Igualmente, le quiero enviar una gran felicitación y saludos a nuestros amigos de la Subdelegación Médica del ISSSTE, que esta semana fue Día del Trabajador del ISSSTE, y dice: escuchando la mejor voz de la radio, la voz de un ángel. Gracias, preciosa. Qué lindo que también estés muy al pendiente de nosotros, nuestra bellísima amiga, que siempre nos está mandando los mensajes. Ella es la vocera de la subdelegación, Gaby. Gaby hermosa, muchas gracias. De verdad que qué bonito es saber que siempre están pendientes de uno. Y pues justamente nosotros vamos a hacer la oración. Ya nos están preguntando por esta oración de los ángeles custodios que les prometí desde el principio. Y sí, no crean que se me ha olvidado. Así que vamos con esto que dice así. Hay que bajar las barreras, respirar profundo. Hoy es un día muy especial en el que le damos las gracias a esos seres de luz, a esos mensajeros y extensiones de Dios, por estar con nosotros siempre, aun cuando no siempre los podamos ver y no siempre les hagamos caso. Ahí están siempre con nosotros. Así que vamos con esto que dice así. Hoy, en el día de los ángeles de la guarda, de los ángeles custodios, con mucho amor para ellos.

oración a los ángeles custodios. Amados ángeles de mi guarda, hoy abrazo mi corazón para agradecer su presencia amorosa en mi vida. Gracias por acompañarme en cada paso, por protegerme en momentos que no puedo ver y por iluminar mi camino cuando no sé hacia dónde dirigirme. Caminan a mi lado y me ayudan a reconocer las señales que la vida me envía. Protéjanme de todo aquello que no está destinado para mi mayor bien y ayúdenme a alejarme con amor y sabiduría de aquello que puede hacerme daño. Iluminen mis pensamientos para tomar buenas decisiones. Calmen mi corazón cuando aparezca el miedo. Fortalezcan mi fe cuando atraviesen momentos difíciles. Ayúdenme a escuchar mi intuición y a confiar en la guía divina. Acompañen también a las personas que amo. Pongan su luz sobre los caminos, protéjenlas y llévenlas siempre hacia lugares, personas y experiencias que contribuyan a su bienestar. Y cuando me sienta perdido, recuérdenme que nunca estoy verdaderamente solo. Hoy les entrego mis preocupaciones, mis dudas y aquello que todavía no puedo resolver. Confío en que estoy siendo guiado y que paso a paso todo encontrará su lugar. Gracias, ángel de mi guarda. Gracias, ángeles custodios, por estar conmigo desde siempre, por su amor silencioso y por caminar a mi lado en cada etapa de mi vida. Quédense cerca de mí hoy y siempre. Que su luz me proteja, que su amor nos acompañe y que su guía me conduzca hacia mi mayor y mi más elevado bien. Gracias, gracias, gracias, porque hecho es, hecho está.

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0: Estamos de vuelta aquí a través de Amor 100.1 y el día de hoy tenemos más invitados de lujo, así que bueno que ustedes nos siguen sintonizando porque hay muchas cosas que seguramente les van a encantar. Y mi queridísimo Gerardo Sánchez, que él es vicepresidente de Expos y Ferias de la Canaco Servitur Mérida, está aquí con nosotros ya, pues había venido antes, ya es amigo aquí de Amor 100.1 y bueno, pues queremos justamente hablar de varios temas muy importantes con él. Mi querido Jerry, bienvenido, gracias por estar aquí.
1: Muchísimas gracias a ti, al espacio, y un saludo a toda la gente que nos está escuchando.
0: Oye, siempre nos traes cosas muy interesantes y muy buenas noticias para aprovechar nuestro dinerito, entonces.
1: Es correcto. 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
0: 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Y bueno, pues también queremos platicar de otro super proyecto, mi querido Jerry, que ya viene y ya estamos esperando con ansias, y también que pues nos encanta saber que Grupo CIPSE es parte de los patrocinadores de la Expo Feria del Comercio 2026.
1: Sí, justamente, la verdad es que es una locura cómo al estar involucrado en esto, hay tanta gente que espera esto, y pues es padrísimo llevar esta invitación a tantos lugares. ¿Y cuál es la invitación? La invitación es que separes la fecha. ¿Por qué? Porque hay un montón de actividades. Realmente con un día no es suficiente. Esperamos a más de 200,000 personas en los 4 días. ¿Qué días? Del 15 al 18 de octubre. En 15 días empieza esto prácticamente en el Centro de Convenciones Yucatán Siglo XXI. Desde las 10 de la mañana, el viernes, sábado y domingo. Y en la tarde, desde las 4 de la tarde.
0: Oye, siempre que vamos a la Expoferia del Comercio también enloquecemos, ¿eh? Todo queremos, o sea, yo me acuerdo que desde hace cuántos años que están con esta.
1: Mira, está padrísimo, curiosamente, sin querer, pasaron muchas cosas, pero estamos en el año 2026 y es la feria número 26.
0: ¡Ah, qué sí, bonito!
1: Qué curiosidad de la vida, que es la 26ª edición en el año 2026.
0: Sí, yo creo que solo suspendieron por pandemia en
1: sí,
0: algún momento.
1: Sí, un par,
0: ¿no?,
1: de ocasiones, pero pues ahorita ya estamos en la 26ª edición de la Expo Comercio. Y como mencionabas, hay una oferta enorme de productos. Las marcas esperan esto cada año porque es el escaparate comercial más grande del sureste. Son un poquito más de 400 expositores.
0: Wow.
1: Literalmente vas a ver descuentos, productos nuevos, lanzamientos, emprendedores, marcas nuevas, y eso hablando solo desde lo comercial, que también ahí compras en la Expo Comercio y puedes participar en las trivias Canaco, que son todos los días, para ganarte uno de los tantos regalos que tenemos ahí mismo en la Expo Comercio.
0: O sea, además regalos.
1: Además regalos, entretenimiento gratuito, degustaciones, pruebas, muestras. Y este año regresamos a algo que hace muchos años que no hacíamos, que era tener dos escenarios. Vamos a tener dos escenarios cargadísimos de contenido para toda la familia.
0: ¿Qué tal, eh?
1: Sí, padrísimo. Va a haber shows infantiles de payasos, ensambles de música. Hay un día donde hay una pasarela de perritos en adopción.
0: Oh.
1: Vamos a tener un día mariachi, vamos a tener pasarelas, tenemos suertes charras.
0: ¡Ay, qué hermoso!
1: De veras que va a estar padrísimo.
0: Súper, súper, súper completo. Y además, restaurantes para que pases ahí todo el día con la familia.
1: Pero mira,
0: que comas.
1: Vas a querer regresar.
0: Delicioso.
1: Sí, vas a querer regresar.
0: Los tres días.
1: Ay,
0: y el último día es una locura porque yo me acuerdo que iba con mi mamá y luego esperábamos también. Íbamos desde el principio y regresábamos el último día por todas las ofertas para irnos así. Y llegábamos con las bolsas. No, una locura.
1: Con el riesgo de que se acabe lo que querías.
0: Claro, también, con obviamente.
1: Con el riesgo, porque pues sí, afortunadamente.
0: Pero te digo que íbamos desde el primer día ahí a checar y todo. Y regresábamos.
1: Sí, vienen expositores y está padre porque vienen expositores no solo pues meridanos, sino yucatecos del interior del estado. Tenemos unos cuantos.
0: Muchos zapatos de Tikul.
1: Muchos zapatos, claro. Regresan los zapateros. Y va a estar padrísimo porque también hay unos cuantos expositores internacionales que han puesto los ojos en Mérida y vienen a presentarnos muchas novedades.
0: Oye, pues me encanta, moda y accesorios, cuidado personal, belleza, hogar, tecnología, artesanías, plantas, muchas, muchas cosas, alimentos, bebidas y una gran diversidad de productos, de servicios, marcas yucatecas y marcas internacionales, como
1: Totalmente.
0: Tú nos dices. De verdad, tienen que agendarlo. Vamos a repetir las fechas, mi querido Jerry.
1: 15, 16, 17 y 18 de octubre en el Centro de Convenciones Yucatán Siglo XXI. El jueves 15 es el llamado, ahí desde las 4 de la tarde. Luego, viernes, sábado y domingo, desde las 10 de la mañana hasta las 10 de la noche.
0: Ay, pues está súper bien el horario también, súper amplio. Y bueno, pues recuerden que Grupo CIPSE es patrocinador de esta Expoferia del Comercio. Así que, pues muchas gracias y mucho éxito, Jerry.
1: Gracias, gracias a ti, gracias al programa, a Grupo CIPSE. Y va a ser un gusto tenerte a ti y a toda tu audiencia en el Expo Comercio 2026.
0: Ahí estaremos, nos saludaremos y me verás con mis bolsas, con todas mis bolsas.
1: Los zapatitos.
0: Ahí. Todo, absolutamente todo. Me vas a ver ahí con todo, creo que es mi paquete de bolsas ahí, salir de la Expoferia del Comercio. Como siempre, es un gusto tenerte aquí con
1: Igualmente,
0: nosotros.
1: Igualmente, gracias a ti y a Grupo CIPSE.
0: Gracias, gracias, gracias. Nos vamos a ir rápidamente a una breve pausa y regresamos en unos instantes para seguir conectados a través de la frecuencia del amor aquí de Corazón a Corazón.
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4: Lo más reciente de mi novio Ricky Martin, Piquito, Piquito. Así es, un beso de Piquito. Ay, sí, por favor, Ricky, un besito, una mordidita, un besito de Piquito, lo que tú quieras. Aquí lo que tú quieras, gustes y mandes, estamos disponibles. Y bueno, como es viernes, pues estamos bailando un poco, mis queridos solecitos. Antes de despedirnos, quiero enviar un saludo muy especial que me pidieron. Dice a nuestro compañero Miguel Ángel Alcocer Conrado, que el día de ayer fue aniversario, dice, en nuestro ISSSTE, y estuve en la Ciudad de México, donde le entregaron un reconocimiento por sus 50 años de servicio en el instituto. ¡Dios mío! ¡Dios mío santo! ¡Ay, qué bueno! Miguel Ángel Alcocer, no sé si eres mi pariente, pero muchas felicidades. ¡Qué emoción! 50 años, wow, se dice fácil, pero es toda una vida dedicada al servicio. Entonces, de verdad, muchas, muchísimas felicidades. Con todo el amor del mundo, te deseamos lo mejor y que siempre llegue todo lo que es en tu más alto y tu más elevado bien. Me dicen por aquí, estás acosando a Ricky Martin, ¿qué onda? Dice, no, le voy a decir como me dice aquí mi queridísima Lupis, que te dice, pégate un poco más. Uy, sí, yo me pego y me le repego y lo que sea. Es el único hombre al que detrás del que yo corro. De él y a lo mejor del heladero en verano. Dice, ay, corazón, todo sea por Ricky Martin, te vengo escuchando, qué risa. Dice, así diría por Luis Miguel o Henry Cavill. Ah, también yo corro detrás de Henry Cavill. También, con mucho gusto, ¿cómo no? ¿Cómo no? Ay, no, sí, qué cosa. Bueno, ya nos alocamos y nos deschongamos porque es fin de semana. Y bueno, hoy hay un evento muy especial, el lanzamiento de Cipse Play. Ya les estaremos dando todos los pormenores. Y bueno, uno de nuestros queridísimos amigos por ahí estará también, nuestros queridos amigos de Suárez Capital. 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Sí, nosotros ya estamos a punto de despedir el programa. Muchísimas gracias por haber estado conmigo. Ya saben que aquí nosotros seguimos conectados de corazón a corazón. Y bueno, pues, señores, nos vamos, pero les dejamos en unos momentitos más con David Barrera y el baúl de los recuerdos. Déjenme ver nada más que me pusieron aquí, porque ya nos estamos despidiendo. Pero luego sí, nos mandan mensaje ya casi que nos vamos. Y pues bueno, no queremos dejar ninguno sin leer. Dice, buenas tardes, ¿me podrías ayudar con algo que, una frase que dices? Ok, creo que es la frase loca, todo es lo opuesto a lo que parece ser, nada es lo opuesto a lo que parece ser, todo es lo opuesto a lo que parece ser y nada es lo opuesto a lo que parece ser. Ahorita te la termino de escribir con mucho gusto, es la frase loca, la pueden encontrar ahí, por supuesto, también en mis redes sociales, en TikTok específicamente, ahí tengo varios videos, búsquenlo como Megabesos Locutora, ahí estamos. Ahí estamos y pues bueno, mañana regresamos en punto de las 10 de la mañana. De mañana sábado, nosotros aquí sí trabajamos con muchísimo gusto y con muchísimo cariño. Y bueno, pues gracias a mis queridísimos solecitos. Que tengan un fin de semana maravilloso. Qué gozosas, gloriosas y grandiosas aventuras nos esperan en este fin de semana. Universo, muéstranos con total facilidad, gozo y gloria. Y pues bueno, también nosotros les deseamos que disfruten mucho el día de hoy de Los Ángeles Custodios. Háganle su oración, pónganle su velita, hagan sus peticiones y sobre todo trátenlo como su mejor amigo, porque esos son los ángeles para nosotros, los mejores amigos y una extensión de Dios. Aparte nuestros abogados intercesores. Nos vamos ya, solecitos hermosos, pero mañana volvemos aquí. ¡Feliz viernes! ¡Hasta mañana!
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0: buenas tardes, señoras y señores. Dos en puntito, momento de abrir nuestro baúl de los recuerdos y ya sabes qué es lo que tienes que hacer. Simple y sencillamente, enviarnos un mensaje con la palabra baúl iniciando tu texto. Lo primero que tienes que escribir la palabra baúl, nos dices qué canción, quién la interpreta y lo envías al 9997-402388. Mi nombre es David Barrera. Sí, ya sabes que todos los días, más bien de lunes a sábado, ¿verdad? De lunes a sábado a las 2 de la tarde tenemos nuestro baúl de los recuerdos, que la única finalidad, como siempre les digo, es que viajemos a través del tiempo, que disfrutemos de estas canciones del ayer que tú nos solicitas a través de nuestro WhatsApp. Repito el número 9997402388 y de esa manera pues estaremos en contacto contigo, le diremos al baúl que localice tu rolita, que la programe y que la vuelvas a disfrutar. Eso es lo que el baúl de los recuerdos disfruta hacer, para que tú vuelvas a cantar esas canciones que a lo mejor estuvieron presentes, como siempre les digo, en alguna parte de tu vida. Y bueno, pues ya hay bauleros, como siempre, de los madrugadores que desde pues muy temprano comienzan a enviar sus peticiones. A ver, dice por acá, baúl, buenas tardes. Nos brindarían Cómo te extraño con el grupo La Revolución de Emiliano Zapata. Muchas gracias desde Polígono 108. Un saludote a nuestros amigos de Polígono 108. Y donde esté en sintonía el 100.1, les agradecemos, les enviamos un gran abrazo, un gran saludo. Y bueno, pues decirles que ya pueden enviar sus mensajes. Ya saben que tenemos bien poquito tiempo. Parece que es mucho tiempo, 2 horas, pero realmente no nos alcanza el tiempo como para poder programar todas las rolitas que nos piden. Así que el momento de enviar su mensaje es ahora. ¿Qué les parece si comenzamos? Soy David Barrera, me quedo contigo hasta las 4. Bienvenidos y provechitos si ya andas almorzando.
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estuvo el señor Ricardo Montaner con este tema, Me Va a Extrañar, lo solicitaron y ahí lo disfrutamos. Por acá nos andan pidiendo algo de la señora Estela Núñez para nuestros amigos del mercado Lucas de Gálvez. Nos solicitan el tema Maldito Sea Tu Amor. Ok, con todo gusto le decimos al baúl que la localice. También por acá nos dice, Baúl, buenas tardes, podrías complacer con Lo Que Te Queda, con Los Solitarios. Muchas gracias, saludos de tu amiga Norma desde San Marcos Sustentable. Con todo gusto, Normita, gracias por acompañarnos, continuamos, vámonos, aprovechemos, como siempre les digo, el tiempo, y llega precisamente esto. Seguramente lo vas a disfrutar. Buenas tardes, es el Baúl de los Recuerdos, es Amor 100.1.

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1: Son las 2:59.
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tenemos en este baúl de los recuerdos ya a punto de cerrar. Aprovechamos despedirnos y agradecerles el que hayan estado con nosotros. Mañana tenemos las del fondo del baúl en punto de las 2 de la tarde. Quédate en Amor 100.1 porque todavía tenemos mucha más música para ti. Mi nombre es David Barrera y si Dios quiere nos escuchamos mañana en punto de las 2 de la tarde. Cuídense mucho. Al regreso cerramos con más de tus peticiones. Hasta mañana.

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12: Revista del Consumidor Radio. ¿Alguna vez te has preguntado qué contiene la pasta dental que usas todos los días? Si no lo sabes, quédate porque hoy en Revista del Consumidor Radio te enseñamos cómo preparar tu propia pasta dental en casa. Y lo mejor, su preparación te toma solo 30 minutos. ¡Acompáñanos!
13: Revista del Consumidor.
5: Hoy vamos a preparar una tecnología doméstica, que es una excelente alternativa a los productos industrializados. Pasta dental. Además, es una receta validada por el Laboratorio Nacional de Protección al Consumidor.
12: Antes de comenzar, te compartimos los ingredientes que vamos a necesitar. 3 cucharadas de agua purificada, 2 cucharadas de glicerina pura, 2 cucharadas de lauril éter sulfato de sodio, media cucharadita de carboximetil celulosa, 1 cuarto de cucharada de carbonato de calcio, 1 cuarto de cucharada de mentol y 6 gotas de esencia de menta.
5: Ahora, los utensilios que debemos tener a la mano son una cuchara sopera, una cucharita cafetera, un tazón pequeño de vidrio, un tarro pequeño de plástico con tapa y un batidor de globo. Una vez que tenemos todo listo, vamos al procedimiento.
12: En el recipiente de vidrio, comenzamos vertiendo agua purificada, la glicerina y el mentol. Mezclamos con ayuda del batidor de globo hasta integrar los ingredientes. Sin dejar de mover, agregamos carbonato de calcio y la esencia de menta.
5: Después, incorporamos el lauril éter sulfato de sodio y agitamos suavemente hasta que se disuelva por completo. Poco a poco, añadimos la carboxilina y metilcelulosa lentamente sin dejar de mover, hasta obtener una mezcla homogénea y con una consistencia más sólida.
12: Por último, envasamos la pasta dental en el tarro, tapamos muy bien y etiquetamos con la fecha de elaboración y de caducidad. En este caso, esta pasta tiene una caducidad de 6 meses y rinde aproximadamente 63 gramos o bien 50 mililitros.
5: Es importante que tomes en cuenta algunas recomendaciones de uso. Este producto producto no debe ser utilizado por menores de 6 años. En el caso de niñas y niños mayores de 6 años, puede sustituir el mentol por esencia de cereza. Si tiene sensibilidad dental, recuerda consultar previamente a tu odontóloga u odontólogo. Para conservar mejor el producto, te recomendamos mantener el recipiente bien cerrado, en un lugar fresco y seco y fuera del alcance de niñas y niños. Recuerda que todos los ingredientes que utilizamos en esta tecnología doméstica pueden encontrarse en establecimientos donde vendan productos de cuidado personal, belleza o cosmética, también conocidos como droguerías.
12: Preparar tu propia pasta dental en casa tiene varios beneficios. Requiere pocos ingredientes, son fáciles de conseguir, tiene certeza sobre su origen y además representa un ahorro económico. Incluso esta receta puede ser el inicio de un nuevo emprendimiento.
5: ¡Anímate a preparar tu propia pasta dental! Y etiquétanos en Instagram usando el hashtag Tecnología Doméstica Profeco.
12: También puedes consultar esta tecnología doméstica en nuestro canal de YouTube, Profeco TV.
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17: Son las 4:05.
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1: Son las 4:16.
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Muy buenas tardes, amigos, amigas de Amor 100.1. Ya son las 4 de la tarde con 26 minutos. Yo soy Odaly Jiménez, en sustitución del señor Julio Valdespino, y les voy a estar acompañando este viernes hasta las 8 de la noche. ¡Qué enorme gusto saludarles! Y sobre todo porque tengo algunos regalitos para consentirlos el día de hoy, pero por lo pronto, ¿qué les parece si vamos a disfrutar más de música romántica? Así que les dejo con este tema de Playa Limbo, que fue lanzado en 2006, titulado 10 para las 10.

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2: Son las 4:30.
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2: Cuatro de la tarde ya con 54 minutos y sigo contigo a través de la frecuencia del amor 100.1. Acabamos de escuchar a La Ley con este tema titulado El Duelo y antes de eso a Mon Laferte con Antes de Ti. Y bueno, oigan, les decía al inicio que tengo una gran sorpresa para todos ustedes, para consentirlos en este fin de semana. Y es que tengo pases dobles para el Circo Ataide Hermanos. El único es el original, así que es una gran oportunidad para disfrutar en familia de actos circenses, los más espectaculares, con obviamente la garantía, la calidad del auténtico Circo Ataide Hermanos. Y es que ya son los últimos días, ya no hay que dejar seguir prolongando el poder disfrutar de este espectáculo. El último día va a ser este 4 de octubre, así que para que ustedes no se queden sin ver este show, pues bueno, tenemos pases dobles. La dinámica va a estar bastante sencilla, pongan atención. Las primeras personas en mandar un mensajito al WhatsApp Amor 9997402388 con la frase "Yo quiero ir al Circo Ataide Hermanos" junto a su nombre completo, se lleva ese pase doble. Así de fácil y sencillo. La frase "Yo quiero ir al Circo Ataide Hermanos" junto a su nombre completo al WhatsApp Amor 9997402388. Así que en lo que ustedes se comunican conmigo, pues bueno, vamos con más música que ya les dejo con Miguel Bosé y Ana Torroja con este tema titulado Corazones.
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1: Son las 5.
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5 de la tarde ya con 10 minutos. Sigo contigo a través de Amor 100.1. Y amigos, amigas, les comentaba en el bloque anterior que el Circo Ataide Hermanos está celebrando su 138 aniversario. El momento perfecto para que ustedes en familia vayan a disfrutar del circo, uno de los más espectaculares, obviamente con la calidad y garantía del auténtico Circo Ataide Hermanos. Y es que estos son los últimos días, ya el domingo 4 de octubre va a ser el último día de presentaciones y van a estar instalados en Periférico Norte. 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Y como les prometí, hay que consentirlos. Sabemos que a ustedes les encanta que los apapachemos, así que tengo nada más y nada menos que 5 pases dobles. La dinámica bastante sencilla, ya tenemos acá a los ganadores, así que mucha atención. José Pech, Mauricio Manrique, Lilia Frías, Concepción Gómez y Joshua Bote. Ustedes son los 5 ganadores que se van a ir a disfrutar del único y original Circo Ataide Hermanos. En un momentito más les vamos a mandar un mensajito con todas las indicaciones. Muchas felicidades, gracias a todos los que mandaron mensajitos, gracias por estar en Frecuencia de Amor 100.1. Vámonos con más música, que ya llega Camila con este tema titulado Yo Quiero.

0: 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Son las 5:15.
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1: Son las 5:29.
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9: Cinco de la tarde ya con 32 minutos y sigo contigo a través de Amor 100.1. Y oigan, amigos, está lloviendo bastante, bastante fuerte. Nos siguen reportando por acá algunos mensajitos. Gracias a ustedes que se ponen en contacto con nosotros al WhatsApp 9997-4023-88. En varios puntos de la ciudad, algunos nos agarró un poquito de sorpresa. Así que si están pensando en salir de casita o están saliendo del trabajo, tomen sus precauciones. Y si van manejando, pues tengan muchísimo, muchísimo cuidado. Mantengan su distancia. Y por la música, no se preocupen. Preocupen que para eso estoy aquí. Vámonos con este tema del señor Emmanuel, titulado El Rey Azul, que ya suena en Amor 100.1.

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1: Son las 5:46.
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0: Acabas de escuchar a Ricardo Arjona con este tema titulado A Ti. Y antes de bloque comercial también escuchamos a Enrique Iglesias con ¿Dónde están, corazón? Y bueno, vamos a seguir con más música a través de Amor 100.1. Ya son las 5 de la tarde con 53 minutos. Y les dejo con este tema del señor Alex Ubago titulado Si se preguntan por mí.
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